0: a la IA, pero está bueno verlo desde el punto de vista de como herramienta, digamos, para que nos ayude.
1: Sí, es más adaptarse al cambio, porque uh-huh. siempre va a haber evolución, siempre, incluso con el surgimiento de la computadora llevó a los bancos, a todo el mundo a trabajar mucho más rápido. Es básicamente lo mismo, es el ciclo evolucionando que siento que va a ser un aporte importante y no podemos irnos en contra, porque el que se va en contra se queda.
0: Claro, claro. Hay que actualizarse, digamos, dirían, ¿no? Una palabra esa. Claro. Actualizarse, ver qué es lo que es esta nueva herramienta, que es la IA, que no nos va a reemplazar a todos, porque no puede reemplazar todo.
1: No, no, es siempre lo que te dije, el toque humano, la esencia humana es irreemplazable, el alma es algo que viene de la divinidad y eso no se puede recrear. Entonces si tú vas a tener que si locutores, que si diseños hechos con IA, que si canciones hechas con IA, pero sí. Tú no vas a sentir el alma de eso. Tú no vas a sentir la esencia, la sustancia de eso.
0: Está bueno, yo lo escuché también esa reflexión y me gustó mucho. Y justamente iba para ese lado con lo que te quería preguntar, porque Spotify, por ejemplo, ya está haciendo, descartando canciones hechas por IA. La está sacando, la está borrando.
1: Sí, sí, sí. Es que no sé si tú has tenido la oportunidad, y perdóname por el tuteo.
0: Sí, por favor.
1: Nosotros no decimos vos. No sé si tú has tenido la oportunidad de escuchar canciones hechas con IA.
0: Sí.
1: Se sienten robóticas.
0: Sí. Todas iguales.
1: En términos musicales no tiene rango dinámico.
0: Como en serie, son todas muy parecidas.
1: Sí, no tiene rango dinámico, no tiene tonalidad. Puede imitar una voz de alguien, pero se siente neutral, no se siente la respiración, no se siente la
0: emoción, el tono,
1: la emoción que estaba buscando.
0: La emoción que uno le pone, ¿no? Que cada uno le pone la interpretación. Está bueno eso.
1: Correcto.
0: Está bueno eso también. Así que, bueno, entonces, en definitiva, podemos investigar, estudiar quizás lo que es la IA y aprender para no quedarnos en el tiempo, como dijiste, ¿no?
1: Sí, hay un tema que sí es un poquito preocupante, pero de igual forma yo siento como, no sé si tuvimos la oportunidad de mencionar en la conversación que tuvimos el otro día, pero sí se está utilizando muchos recursos naturales, la IA está consumiendo mucha agua,
0: sí,
1: pero el ser humano siempre se reinventa y yo he estado investigando de que están haciendo nuevos formatos de enfriamiento de los centros de datos. Mira. O sea, todavía sigue siendo un daño al medio ambiente, que eso para mí es una de las cosas más importantes, pero sí los data centers, como dicen, van a tener otro sistema de enfriamiento que no van a ser dependientes del agua.
0: Qué bueno.
1: Lo pronto no va a ser, por un futuro no muy lejano, no va a ser nocivo tampoco.
0: Pero qué bueno lo que estás diciendo y lo que estás contando, porque la gente por allí tampoco sabe que para desarrollar la IA se necesita tanta cantidad de agua para enfriar estos dispositivos, ¿no?
1: Claro, porque el agua es el recurso más barato.
0: Claro.
1: Entonces, ya en Estados Unidos, por ejemplo, están poniéndole multas a los data centers por el consumo masivo de agua que tienen. Entonces, hay empresas, yo estuve investigando porque es a los que invierten en la bolsa de valores, siempre hay que estar viendo qué es lo que pasa con el mundo y específicamente con la tecnología. Entonces estas pequeñas empresas salen a bolsa con la promesa de que van a solucionar el tema de los enfriamientos y por eso ganan inversiones, van avanzando paso a paso y ganan clientes y ganan dinero básicamente para poder invertir en esos proyectos.
0: Bueno, todo lo que está pasando y lo que trae aparejado la IA y todo el movimiento también económico, financiero y demás, porque no, obviamente, esto está hecho por algo y para algo.
1: Obvio, obvio.
0: Es para una ganancia, para un llevar dividendos. Así que, buenísimo lo que estás contando. Y bueno, ¿qué te pareció la ciudad de San Lorenzo? Ya que estamos, esta es una radio municipal, de la municipal, del gobierno municipal de San Lorenzo, y estás recorriendo la ciudad. Estás en un centro cultural donde hay un teatro para 600 personas, otro más chiquito para 100, todas carreras que se hacen universitarias aquí dentro de este centro.
1: Hermoso, hermoso. La primera vez que vine, que fue hace 2 años, me enamoré. Incluso le dije a mi esposa que me quería quedar a vivir acá. pero sí, Argentina de por sí es hermoso. Tiene una la gente es muy afable, la sí. gente es buena, por lo menos la experiencia que yo he tenido. La comida es riquísima. Y algo para mí que quizás lo pasan por alto en muchos países, pero para mí es súper importante la conciencia animal. Por ejemplo, yo veo que acá casi no veo perritos en la calle, como se ven en mi país, por ejemplo.
0: Ah, mira.
1: Y el tema de las mascotas es mucho más aceptado.
0: Sí.
1: Y eso, por lo menos para mí, me parece avance. La conciencia crece, la sociedad avanza por saber cómo tratas a sus animales, a sus mascotas.
0: Claro que sí, aquí se cuida mucho
1: sí, sí.
0: a la mascota, a los animalitos. Bueno, hay de todo, hasta hay un cementerio de animales también, mira lo que
1: mira
0: te
1: eso, mira
0: acá
1: eso.
0: En Argentina.
1: Qué lindo, la verdad.
0: Así que bueno.
1: Siempre me enamoro de Argentina cada vez que vengo.
0: Te deseamos la mejor estadía entonces acá.
1: Gracias,
0: que la pases muy bien y gracias por venir a visitarme, por venir ahí con Sofi, que es tu esposa, y que, bueno, que es San Lorenzina también.
1: Sí, sí, gracias por la invitación tan repentina. Y la verdad es que me divertí un poquito. No conocía esta zona de San Lorenzo y espero seguir conociendo.
0: Bueno, lo había charlado con tu suegra, Eleonora, entonces digo, bueno, vamos a darle la sorpresa cuando venga. Lo vamos a hacer hablar. Bueno, no digas nada, le digo. Bueno,
1: qué
0: ya
1: lindo,
0: está todo preparadito.
1: Espero haberlo hecho bien igual.
0: No, perfecto, José. Gracias,
1: Bueno, muchas gracias.

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muchísimas gracias por venir. Momento de otro invitado. Se llama Ale Sergi.

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1: Estamos en vivo, nada más importa por Radio Universal, 25 minutos después de la hora 22. Una temperatura realmente muy linda, muy agradable. Y estamos en primavera, debe ser en otoño. Sí, porque te confunde la temperatura, que es un poquito baja a esta hora. Estamos en primavera, ya lo dije. 7 grados 4 décimas, estamos en primavera, pero tenemos una temperatura realmente muy, pero muy baja para lo que es la primavera. Bienvenidos a aquellos que están en el vivo de TikTok. Un poquito más tarde, pero estamos. ¿Nos extrañaron? Bueno, acá estamos con los mejores clásicos 80, 90 y 2000. Esos clásicos que vos querés volver a escuchar. Hola John, hola Gabriela, Andrea, Luisa, Diego, bienvenidos. Eleonora, gracias por estar ahí. ¿Quién más? Pilar. 3476-210-555, nuestro WhatsApp. 7 grados, 4 décimas la temperatura. Humedad 75%, el cielo está despejado. Pero como tenemos viento del norte a 10 kilómetros, la sensación térmica es de 5 grados, 4 décimas. Hace frío. Pero bueno, acá estamos. Hola Mingo, bienvenido. La música con Aqua Barbie Girl, año 1997, un recuerdo. Y también tenemos la película. 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Bienvenidos a Nada Más Importa Radio, 3476-210-555, nuestro WhatsApp. ¿Cómo están? ¿Me cuentan? En este martes 22 de septiembre. Hola Yelén, hola Yolanda, bienvenidos, bienvenidas. Tuve una José de Sofi, de Eleonora, muchas gracias por venir. Bueno, José, porque nos estuvo tocando ahí un poquito como para que nosotros hagamos un poco mejor que pueda ver. Nada más importa a través del TikTok. ¿Cómo está la noche? Vamos a preguntarle a este señor.
2: Espectacular.
1: La noche. Ahí está Barbie Girl, Aqua, lo que pasaba. Y viene el señor Dan Hartman haciendo I Can Dream About You. Hola, bienvenidos. ¿Cómo están? Hola, John. Nada más importa en vivo hasta la medianoche.

¿Cómo están? Bienvenidos a aquellos que se suman al vivo de Nada Más Importa Radio. Hoy cumple de efeméride destacada. En el año 1949 nacía David Coverdale en Shelbourne by the Sea, en el norte de Yorkshire, en Reino Unido, cantante de Deep Purple y de Whitesnake. David Coverdale, en 1973, respondiendo a un anuncio que un grupo anónimo convocaba a pruebas de cantante, entró en la banda Deep Purple, en sustitución de Ian Gillan, tras la disolución del grupo en 1976. Grabó algunos álbumes en solitario. En el 78 formó parte de Whitesnake, que aguantó con éxito, bueno, realmente eran los reyes del hard rock y del heavy, hasta 1990, donde se separó del grupo, ¿no? Pero bueno, ahí estamos. ¿Vamos a escuchar algo de ellos? ¿Sí? De Whitesnake, con la voz de David Coverdale.

Es el cumple de David Coverdale, cantante de Deep Purple y también de este grupo llamado Whatsnake. Hola, hola Daniel, hola. Hola a todos ahí, ¿cómo están? Alma, bienvenida, Edu. ¿Quién más estamos saludando? Leonardo, Miguel, ¿cómo te va, querido amigo? Bueno, a todos. Atención a esta información que tiene que ver con Saturno. Va a alcanzar su mayor acercamiento y posicionamiento a la Tierra en 2026, pero será el próximo 4 de octubre. Bueno, es el momento en que la Tierra se alinea exactamente entre el Sol y el gigante gaseoso, Saturno. Saturno se sitúa en un punto más cercano del año a nuestro planeta, a una distancia aproximada de 1.260 millones de kilómetros. Al estar completamente iluminado por el Sol, alcanza su máximo brillo anual, magnitud de 0.3. ¿En qué horario? Bueno, ¿cuándo? ¿Cómo observarlo? El planeta saldrá por el horizonte este, al atardecer, cruzará el cielo durante toda la noche y se ocultará al oeste al amanecer. Bueno, el punto más alto alcanza cerca de la medianoche local. Se va a poder, a primera vista se va a poder ver, sí señor, el gigante Saturno que se acerca a nuestra Tierra. Seguimos en Nada Más Importa, no te vayas. Hola a todo el mundo ahí, ¿cómo están? Well, if I could walk on water, Eddie Money. 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

7 grados la temperatura. Fuerte abrazo, Dani. Abrazo para vos también, Miguel Bisón, querido. Che, no está para la pileta, ¿no? No, dicen que hace mucho frío para la pileta. No hay que meterse a la pileta, chicos. Por favor. (risa) 3476-210-555, nuestro WhatsApp. Estamos en vivo haciendo Nada Más Importa por Radio Universal 95.3 y en internet Nada Más Importa Radio, allí en TikTok. El lunes a viernes de 20 a 0 por frecuencia modulada y en TikTok de 22 a 0. Hola chicos, ¿cómo están? Bienvenidos. Buena música, buena onda. Hasta la medianoche. Fan Young Cannibals. Good thing. Cosa buena. Cosa buena es escuchar clásicos en Nada Más Importa. Siempre los mejores.

Fire and Cannibals, Good Thing, cosa buena. Hola, Lucas Hernández dice, Daniel Barzola, el de Radio 2. Yes, amigo, sí. Espero no haberte quedado debiendo nada, por Dios. Ahora me dice, me debes $2,000. Acá estamos en vivo, Radio Universal, 95.3. Crack, dice Lucas. Hola, Lucas, ¿de dónde sos? ¿Cómo estás? Contame, ¿en qué época me escuchaste en Radio 2? Seguramente a la madrugada, ¿no? De lunes a viernes de 22 a 0 por el vivo de TikTok y también en Radio Universal, en la página web radiouniversal.com.ar. Saludos desde Andino, vamos Andino, querido. Seguimos, 1984. Gino Vanelli haciendo Black Cars. Qué lindo Andino, esa localidad me trae muchos recuerdos. Siempre de madrugada, dice Lucas. Amigazos en Andino tengo, hermanos. Digo amigos, como hermanos. Gino Vanelli, Black Cars. Hola Sonia, bienvenida. 22:44 minutos. Estamos en vivo.

0: dicen.
1: Qué hermoso clásico, por favor. Gracias, Luquitas. Un abrazo grande y saludo para toda la gente de Andino. Nobleza Uliga, tengo que mandar saludos a la gente de Tipúes también, Villa de la Ribera, Oliveros, Puerto San Martín, Ricardone, Beltrán, Bermúdez y Baigorria, donde llegamos con nada más importa Radio Universal desde la ciudad histórica de San Lorenzo para todo el mundo. ...3476-210-555... nuestro WhatsApp. Saludos de Rosario, dice Pupi. Saludos a la gente de Rosario. Graciela, nuestro amigo Emilio, que nos retransmite por FM Hot 102.5 en Rosario. Don Henley, End of the Innocence, el final de la inocencia. Don Henley, uno de los integrantes de Eagles, esa super banda. Nada más importante.

Vilma dice, saludos desde Colón, Entre Ríos. Qué lindo, saludos para toda la gente de Colón, Entre Ríos, y muy especialmente para Norma de Colón, Entre Ríos, que siempre que vamos para allá nos alojamos ahí

de lo más alto de tu noche, llegando ya casi a las 23 horas con los mejores clásicos. Don Harley, en el año 1989, para el final de la inocencia. Por aquellos años era furor la serie División Miami, conocida así, con ese nombre en castellano, donde estaba Don Johnson, Philip Michael Thomas. Qué recuerdo, ¿no? Finales de los 80, principio de 90, aquí en la Argentina. Dos policías de investigación. Uno era rubio y el otro era moreno. Dos actores. Y una serie que estaba de moda por aquel entonces, que pasaban famosos, cantantes y actores. Una vez pasó Phil Collins. Otras veces otros cantantes y otros actores también de renombre por esa serie tremenda. En 1989, uno de los dos protagonistas se lanzó como cantante. Sí, era rubio, Don Johnson. Y salió con un lento que fue un hitazo de aquella época y que todas las FM's ponían ese tema lento de Don Johnson. Dilo tal como es.

No, este tema que logró ser un hit, Don Johnson, Dilo tal como es, del año 1989. Hola Rosa Ucedo, ¿cómo te va? ¿Cómo estás? Bienvenida. Bienvenidos a todos allí. ¿Cómo están? Y a propósito de películas, soundtrack de películas, la que viene es un tema de una película interpretada por Patrick Swayze del año 1987. La película se llamó Dirty Dancing. Fue uno de los temas principales del álbum, del film, junto a la mítica I've Had the Time of My Life. Fueron los dos temas más emblemáticos de esa película de baile, Baile Caliente, con Patrick Swayze. El tema que viene a continuación es justamente Eric Carmen haciendo Hungry Ace de Baile Caliente. Temón. Rompe todo este tema. Muchos recuerdos, mucha nostalgia hoy en Nada Más Importante.

El gobierno confirmó un nuevo feriado nacional por la visita del Papa León XIV. Será el lunes 9 de noviembre, cuando el pontífice encabece una misa en la ciudad de Buenos Aires. Para el martes 10 y miércoles 11 se prevén medidas similares, pero limitadas a las jurisdicciones incluidas en su recorrido. Viene el Papa. 23 en punto. Estamos en vivo haciendo Nada Más Importa. Y no es casualidad que el próximo tema sea del año 1987 y que sea de una banda impresionante y que sea un tema muy lindo también. Noche de martes, 22 de septiembre, ya estamos en primavera, aunque el pronóstico del tiempo y los datos del tiempo no indiquen que estemos en primavera, porque la temperatura a esta hora es de 7 grados 4 décimas, una sensación térmica de 5 grados 4 décimas. Hola Padre Jesús, hola a todos, bienvenidos. Estamos con otra luz, estamos con otra imagen, me gusta un poco más. ¿Qué te parece la imagen que tenemos ahora? ¿Le gusta la iluminación? Bueno. Seguimos con buena música en este vivo de TikTok de Nada Más Importa Radio. WhatsApp 3476-210-555. I don't wanna to live without you. ¿Qué año? El 87, por Dios. Los 80, viste que siempre vuelven. Y ahora más que nunca. Foreigner.

Te cuento que la Banda Sinfónica Municipal de San Lorenzo, Orlando Scalona, llevará grandes bandas sonoras al Teatro Actor Aldo Braga. Esto será el sábado 26 de septiembre desde las 20 horas. Un repertorio que recorrerá clásicos del cine como Misión Imposible, Los Siete Magníficos, El Señor de los Anillos, Volver al Futuro y Los Increíbles, entre otras reconocidas películas. Las entradas tienen valor de 7.000 pesos y pueden adquirirse en Inmobiliaria Líneas y en el Centro Cultural de lunes a viernes, aquí entre Río 510, de 14 a 18 horas. La banda sinfónica con grandes bandas sonoras de películas. Sábado 26 de septiembre, desde las 20 horas en el Teatro Actor Aldo Braga. 5 minutos después de la hora 23. Ya entramos en la última hora de Nada Más Importa. ¿Cómo estás? Bienvenido, bienvenida. Seguimos con el año 1987. Frank Gall. Ella.

lo que pasaba nada más importa. En la tarde, en una tarde dorada para Argentina, frustró el sueño del hockey chileno y confirmó la jerarquía de las Leonas y Leones. Sí, medalla de oro para las Leonas. Juegos Suramericanos cambió el horario de la semifinal entre Argentina y Perú en el Coloso. Atención a esto. Por cuestiones de organización, el partido del seleccionado nacional sub-19, dirigido por Diego Placente, pasó de la mañana a la tarde de este miércoles. O sea, se va a jugar a la tarde, a las 14 horas, en el Coloso Marcelo Bielsa, Argentina-Perú sub-17. Juegos Suramericanos. Bien Argentina, buen desempeño. Hola Flavio, Bel, Norma, bienvenidos. Hola Eleonora, bienvenidos, bienvenidas. Buena música para esta noche. Entramos en la última hora, sí, nos quedan 50 minutos todavía para disfrutar, para estar juntos. ¿Les parece? De 80 vamos a 1984. Frankie Goes to Hollywood. Relax. Relax. Relájate, relájate. Disfruta de la música, disfruta del vivo. De TikTok, disfruta de la vida, claro. Qué buena música. Por 80. Siempre vuelven, siempre volviendo.

sí, por favor, pidan, ¿sí? 376-210-555-8090, ¿por qué no? Este es el vivo de Nada Más Importa Radio. Actualizamos datos del tiempo. 7 grados 4 décimas, humedad 78%, cielo despejado. Y no tenemos sensación térmica. Visibilidad normal, 15 kilómetros. ...1982... Hard and Out. Luego viene Howard Jones. Última hora de Nada Más Importa. Te acompañamos, vayas donde vayas y estés donde estés. 3476-210-555, nuestro WhatsApp. ¿Estás ahí? Seguime. Tapdame la pantalla, aquellos que puedan. Compartir el vivo. Y seguimos disfrutando de la mejor música. Clásicos.

Estamos después de la hora 23. Qué linda música, qué buena onda. También vamos a tener un poquito más bajo, más lento, pero bueno, estamos ahora medio ritmo, nada más importa. Mi nombre es Daniel Barzola y te presento cada noche en el TikTok de 22 a 0. Nada más importa. Los mejores clásicos. Everlasting Love. Temón. Dan ganas de bailar, lo escuchá. Los 80. Década inolvidable.

0: Espectacular, espectacular.
1: Espectacular noche, Luis Osta, desde Uruguay. Saludos. Agustín dice, un saludo para Carla Cumbia. Vamos. Bueno, saludos entonces. Saludos para todos ustedes que están ahí del otro lado. Hola, ¿qué tal? ¿Cómo están? Un aplauso para aquellos que se quedaron, ¿eh? Los que se quedaron merecen un premio. Siete grados de temperatura, bajó bastante. Humedad 78%, el cielo despejado. Hola Patricia, bienvenida, bienvenidos. Me encanta Jones con este tema llamado Everlasting Love. Me encanta Billy Joel con Uptown Girl del 83 también. Me encanta la música de los 80. ¿Y a vos? ¿También te gusta? Los clásicos que siempre quisiste volver a escuchar.

Billy Joel, Uptown Girl. Hay una novedad, chicos, que lo leí en todos los portales digitales de noticias. Tarea fina, dice Máximo. Compito, gracias a todos los que están ahí, ¿eh? Estamos cerrando con clásicos internacionales, perdón, amigo, perdón. Una noticia que decía que estaba en todos los portales digitales de noticias y dice esto: ahora los testigos de Jehová podrán donar y recibir sangre. Un cambio histórico en esta religión, porque nunca, por supuesto, quisieron recibir sangre o donar sangre. Hay una explicación también para eso. Bonnie Tyler, es una pena, ¿no? Es una pena.

Mensajes de WhatsApp llega, dice: hola, buenas noches, Daniel, ¿cómo estás? Sebastián, bienvenido, Sebastián, ¿cómo estás? Entramos casi la última media hora, ¿sí? Hola a todos y cada uno de ustedes.

0: Me decís el celular.
1: El celular es 3476-210-555 en nuestro WhatsApp. Hacemos una pequeña pausa y enseguida volvemos con Clásicos Lentos. De la última media hora la rompemos toda, ¿sí? Quédate, no te vayas. Estés donde estés. Nada más importa, está con vos.

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3: Lo pidió Sebastián a través de nuestro WhatsApp 3476-210-555. Brownskid Beat, Small Town Boy. Gracias, Eva, un abrazo grande. Espero que te guste, te disfrutes este tema, que disfrutes este clásico. Bienvenidos a aquellos que se suman al vivo de TikTok de Nada Más Importa Radio. Brownskid Beat.
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0: Temprano me cuenta. Gracias, Eva. Hola, Gastón, dice, saludos desde Mendoza, Argentina. Vamos, Mendoza. Hermosa provincia. Nos quedan 21 minutos para compartir los mejores clásicos. La noche de Nada Más Importa, estamos donde estás. Y se vienen los lentos, un poco más románticos, ¿no? Bajó la temperatura aquí. Y tenemos... ahora 7 grados.
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0: Hola, Cacho. Gracias por estar. Chris Isaac. Juegos Perversos. Hermoso tema, realmente.

1988 y este grupo y este tema. Beso grande, Eleonora. Gracias por estar, como siempre. Y sé que te gusta este tema, así que lo pusimos para que lo disfrutes. Brad, Hand to Heaven, manos al cielo.

Claro que sí. ¿Qué épocas?, dice Gastón. Bailes de promoción con final de lentos. Sí, qué linda época. Época de los asaltos todavía. Por acá le decíamos asalto a esas fiestas que hacíamos en casa con amigos y conocidos. 1988 para Brad. Manos al cielo. Bella Eleonora dice que ama este tema. Me encanta a mí también. ¿A vos te gusta la música de los 80? Estamos recorriendo música de los 80 hoy en este live, en este vivo de TikTok de Nada Más Importa Radio. Escucha. Brian Ferry. Slave to Love, esclavo del amor.

qué clásicos, Esclavo del Amor, Brian Ferry. Gastón dice, acá en Mendoza, la escuela secundaria les prestaba las instalaciones a Quinto y hacían los bailes. Claro, acá también en San Lorenzo, Santa Fe, Argentina, los bailes de Mancinelli eran. Sí, señor. Así pasaba, ¿no? Era beneficio para los Quinto, para el viaje de estudios. Con esa excusa, bailábamos lentos. Qué épocas aquellas, por favor. Hola, saludos, amigo. Excelente, mi promo gitana, dice. Mirá. Qué linda época, qué lindos recuerdos, por favor. Chip Trick, The Flame, La Llama.

0: dice Gastón, nada robar un beso con esos temas. Claro que sí. Un beso robado es lo más lindo que hay, chicos. Ojo el bofetón, el cachetazo también, porque no era todo color de rosas. Ibas y besabas y te correspondía, viste, la chica. A veces no, pasaba que no, y bueno. Y te decía algo así la chica.
1: Estoy enojado con vos, no me gustó lo que hiciste el otro día.
0: No me gustó lo que hiciste el otro día. Bueno, cosas que pasan, viste. Nos vamos de Nada Más Importa, gracias por habernos acompañado hasta esta hora. Un placer realmente. Nos vamos con un tema de 1984 para el final de Nada Más Importa. Gracias, Eleonora, por estar ahí. Desde excelente descanso para ustedes también, para todos. Que la pasen súper bien. ¿Sabes qué? Tú eres mi inspiración, decía Chicago. Peter Cetera. Para el final de Nada Más Importa, besos, abrazos. Hasta mañana. Chau.

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1: Son las 12 y 41 minutos.
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0: Es la 1:06.
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1: Son las 2:05.
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0: Muchas gracias, Caligari. Felices 20 años.
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6: Son las 3 y 6 minutos.
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1: Son las 3 con 42 minutos.
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0: 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Son las 4 con 3 minutos. 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
1: Son las 4 con 53 minutos.
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6: Son las 5. Y 6 minutos.
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6: Son las 6 y 4 minutos.
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0: La cofradía San Alberto Hurtado en su ciclo Palabras desde el Camino comparte pensamientos y reflexiones del padre Daniel Cinieris.
1: Buen día, buen miércoles. Seguimos recorriendo el libro Como luces en tu camino de René Trocero. Aquí nos habla de la cultura. Dice, no hay hombres sin cultura. El hombre es culto desde que es hombre, porque nunca existió como pura naturaleza. Es un imperialismo camuflado el que ejerces cuando tratás de inculto al que no tiene tu cultura e intentás imponérsela. Eso le hicimos a nuestros indígenas en nombre del descubrimiento, la conquista y la evangelización de las tierras que les quitamos y de la cultura que les destruimos. No te creas ni sientas más culto que el analfabeto, porque leíste más libros y visitaste más museos. Los más ilustrados no son necesariamente los más cultos. Es más culto el que vive más humanamente y no el que tiene más conocimientos. Prefiero la cultura del esquimal analfabeto que ofrece hospitalario su iglú al visitante, a la del cultivado diplomático que recorre el mundo sometiendo países y programando guerras. Las computadoras se enriquecen acopiando datos, pero nunca son más cultas, porque no pueden ser más computadoras. Pero vos no sos una computadora, sino una persona humana, y podés ser más humano. Creo que nos quedó muy claro, ¿no? Buen vivir para todos.
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Muy buenos días para todos, San Lorenzo, ¿cómo estamos? Buen despertar, ¿eh? Buen despertar para vos que me estás escuchando desde donde estés, desde la camita, desde la cocina, en tu puesto de trabajo, ¿eh? Acá estamos un día más con la tempranera, quien te habla, Mirta Ortiz. Estoy aquí acompañada de Guido Colauti, operando controles, y juntos vamos a tratar de entretenerte, de traerte muchos signos musicales a tu espíritu, a tu alma, desde tempranito, ¿eh? 7:11 de este miércoles 23 de septiembre.

Vamos caminando despacito, despacito, en pantuflas, desperezándonos, abriendo las cortinas, las ventanas, para que cambie el aire de toda la noche. Te cuento, hay una temperatura de 6 grados con 4 décimas. Está fresquita la mañana, fresquita, pero calculo que va a ir, sí, va a ir levantando a medida que vayan pasando las horas. Vamos a llegar hasta los 21 grados hoy, linda temperatura. Una humedad del 81% y va a estar el día miércoles 23 parcialmente nublado por ahora, Vamos a ver si hoy quiere asomar Febo. Lo que sí te puedo asegurar, ¿quién tiene la verdad en esta vida, Yo no pongo las manos al fuego por nadie, decía mi abuela María. Dice el pronóstico que no va a haber lluvia. Yo igual no me hago cargo si se te mojan las medias. Levantá la ropa. Si está seca, levantala. ¿Sabes por qué? Porque siempre agarra algún olorcito de algún vecino que haya prendido fueguito anoche, por ejemplo, para el asado, como en mi barrio. Salías a sacar la basura, Dios, no sé cuál era el vecino que estaba haciendo. Había olor a chinchulines crocantes, listo para darle el diente ahí.

0: ¿Cómo anda Guido Colauti? ¿Bien? Todo bien, está escondido. Me han corrido el televisor y bueno, mejor no mirar ciertas caras desde tempranito. Está despeinado, chicas. Un día como hoy, 23 de septiembre, pero de otros años, por supuesto, pero vamos a marcar el 23 de septiembre. Se disfrutaba muchísimo, como estamos disfrutando esta temporada divina, colorida, florecida, la primavera. Cualquier 23 de septiembre, como siempre. Pero también un día como hoy nacía Francisco Fiorentino, una de las grandes voces del tango, También, ¿quién nacía un 23 de septiembre? Mariano Moreno, una figura fundamental de nuestra historia. Y en el año 1931, también un 23 de septiembre, el señor, el cantante, como lo recordábamos ayer, Carlos Gardel, llegaba a las pantallas del cine con las luces de Buenos Aires. Lo estrenó un 23 de septiembre. Todo esto hace referente a nuestro programa matutino que te despierta con poquita información, pero siempre recordando esta fecha.
1: Tucumana, frente de adolescente.
0: Me voy a tomar el tecito que me hice, un tecito digestivo. No comí nada, pero vamos a hacer un toquecito de digestión para después, cuando regreso a mi casa, ahí sí, un buen café con leche. A mí me gustan las tostadas con manteca y con miel que me traje desde cuando fui a San Luis, exactamente en Merlo. Me compré como 2 kilos de miel, me dijeron que eran las mejores mieles, así que me los traje, tostada, manteca y miel. Café con leche batidito y yo ya estoy como para tirar hasta el mediodía, Por eso es que 2 temas, y me tomo este tecito digestivo, del cantor enamorado, del cantor de los cantores, de aquel Hernán Figueroa Reyes, con Zamba del cantor enamorado y Zamba para mis amigos. Dale.
2: Primera.

0: Ahí pasó, pasó con dos temas divinos. La verdad que los disfruté un montón. No me canso de escucharlo a nuestro querido Hernán Figueroa Reyes por el estilo, la manera, siempre hablando de algo lindo, describiendo paisajes y sobre todo también metiéndose en alguna historia que otra de amor, ¿eh? Ahí pasó. Jovencito nos dejó Hernán Figueroa Reyes con estos accidentes de rutas, que la verdad detesto, detesto. Tienen que desacelerar un poco a ellos que todavía están entre nosotros.
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0: Damos vuelta de página, en un ratito vamos a vender un poquito rapidito, pero vamos a dar vuelta de página, vamos a hacer una mezcla, una mezcla cual café con leche que te hablaba hace un ratito, entre... un poco de tango y un poco de folclore. Más adelante vamos a escuchar un dúo como pocas veces escuché. Me estoy refiriendo a la señora Mercedes Sosa con Roberto Goyeneche, el polaco. Pero antes de escuchar esta versión con este dúo exquisito, te diría yo, que fue la última grabación del polaco. Sin saberlo él, por supuesto, que iba a hacer. Ya estaba muy, muy enfermo, muy deteriorado. Y la negra le dice, polaco, tenemos que grabar algo juntos. Tengo ese antojo, tengo ese deseo, te lo pido, por favor, haz un esfuerzo. El tipo ya estaba bastante, bastante golpeado con su salud. En esa grabación, casi improvisada, lleno de gente que... no paraban de sacarle fotos y fotos y fotos y fotos, hasta que Roberto se cansó y dijo, bueno, che, hace 25 minutos que me tienen acá, clic, clic, clic. Y bueno, era un dúo para no perderse, ¿eh? Más en el estado que estaba ya el polaco Goyeneche. Primero vamos a escuchar un tanguito bandoneón arrabalero, cuando él la voz la tenía impecable, ese toro, con ese carisma que caracterizaba a Goyeneche, a nuestro querido polaco, que por supuesto nació en un barrio bien porteño, Saavedra, y que la negra no hacía más que reconocer y enamorarse, se pasaban a los besos en esa entrevista, en esa juntada de voces, porque ella estaba enamoradísima con la persona, con la manera en que él ha trabajado toda su vida, ha cantado. Y entre confesiones y confesiones, después, no sé si lo vas a poder escuchar, él le dice de que, bueno, de que ya se sentía acabado y que era causa de fumarse un paquete de cigarrillo por día. Cuando la negra Sosa lo sorprende y le dice, polaco, yo me fumaba 4 paquetes por día. Cosa que para mí también me sorprendió porque no tenía ese dato de Mercedes Sosa. No la hacía fumadora. 4 paquetes te tenés que pasar en un día, Hasta que, obviamente, ella reconoce que todos los cantantes, cantores, tienen problemas, se quiera o no, en sus pulmones. Yo eso la verdad que lo tomo con pinzas, no sé. ¿Será que el fuelle todo el tiempo está exigiéndose? No sé. Vamos a escuchar a Goyeneche en este bandoneón arrabalero cuando estaba joven y cuando todavía su voz brillaba. Escucha. Otra
2: vez. Cuando eras muchacho, porque a vos hay que remitirte siempre a tu muchachez. Vamos a ver. ¿El fuelle era un instrumento que te atraía o la guitarra, el piano, eran...?
3: No, siempre el bandoneón. El bandoneón, pero a mí el instrumento que me atrajo siempre es un instrumento que vos te vas a reír, el bajo. A mí me gustó siempre el bajo, siempre me gustó el bajo.
2: Ah, pero qué raro,
3: Pero me gustó, me enloqueció el bajo a mí siempre. Ahora me dejó de gustar porque hay bajos electrónicos y a mí me gusta el bajo cajón.
2: Claro. Le.
3: Pero el bandoneón era una cosa que eres... Pero vos fíjate que una orquesta, toca una orquesta grande y no hay bajo y no, no, no pasa nada.
2: Pero yo me acuerdo que una vez te escuché con el gordo cantando... ¿Cuál es el tango que hizo? Esperando.
3: Ah, sí.
2: ¿Cuál es una canción?
3: Esperando al Garúa.
2: Garúa, ¿no?
3: Claro.
2: Y te metías dentro del bandoneón.
0: Claro, claro.
2: Ibas al lado y le decías... Esperando. Así, al fuego.
3: Sí,
2: metías el dedo entre las arrugas.
3: Y la última cuna cuando decía, contame tu condena, y le hacía así al bandoneón.
2: Ay, qué lindo.
3: Qué rico.
2: Bueno, vos y el gordo y el bandoneón.

0: Está bien, ¿eh?
1: Sí, pero viste que había aprendido a recitar por teléfono.
0: ¿Por qué?
1: Y con las niñas mal, te fijaste, desesperado. ¿Pero por qué?
2: Y porque no era lo mío, ¿sabes?
1: Y cuando me tocó decir eso, lo dije. ¿Qué
0: pero
1: hacer?
0: Bien lo dijiste.
1: Bueno.
0: ¡Epa!
1: Bueno, bien.
0: ¿Eh? Vos sabés que me parecía estar viendo un tiempo ido y es tan
2: es
0: cercano.
2: Sí, sí,
0: pero dije, no he sido.
2: No, no he sido.
0: Pero
2: no.
0: Mirá, te había hecho el recitadito Cátulo, ya
1: claro.
0: No está. Pichuco estaba ahí en el disco y ya no está. Estamos nosotros aquí recordándolo, gozándolo con Marafiotti, con Dolina, con Diciani, con Rizzo, todo. Pero es como un mundo que se ha ido.
2: ¿Qué te parece?
0: Y pones este disco
2: y rememoras cosas y
0: claro, que uno no sabe si el que está es el disco o uno. Por ahí el que se ha ido es uno y el disco es el verdadero, che.
2: Es que lo único que perdura es, ¿eh?
3: Ahí está, ¿eh? Una entrevista que le había hecho en su momento Antonio Carrizo, ¿eh? Antonio Carrizo, si te acordás, por supuesto, cómo no, locutor, ¿eh? Un personaje muy importante para nuestra Argentina. Bueno, ahí estaba Roberto Goyeneche con esa voz potente, joven, el polaco. El polaco le decían por el pelo blanco, ¿eh? Por el pelo rubio, digamos, no blanco, blanco es cana, por su pelo rubio de joven, y le pusieron el polaco. El polaco Goyeneche trabajó desde joven como chofer de colectivo de la línea 19, también fue taxista, fue mecánico. Cantaba el tipo mientras manejaba y ahí iba ensayando con sus pasajeros.
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3: El polaco se casó con Luisa Mirenda, ¿eh? Y duró toda la vida ese amor, toda la vida hasta el momento en que él muere. Y poquitos años después, ella también parte junto a él. Ese gran amor de toda la vida, donde quedó como fruto de ese amor Jorge Luis y Roberto Emilio, ¿eh? Dos hijos. El polaco Goyeneche se casó un 21 de junio del 48, allí en la parroquia Santa María de Los Ángeles, de su barrio, donde lo vio nacer, Saavedra, Buenos Aires. Él había sido monaguillo de esa parroquia, ¿eh? Así que aquel niño que hacía revoluciones ahí como cualquier niño, bueno, terminó entregando su amor y poniéndose los anillos en la misma parroquia donde él fue un pequeño monaguillo.
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3: Joven, dentro de todo, ¿qué puedo decirte yo a mi edad? Se fue a los 68 años, ¿eh? Joven para lo que hoy es un señor de 68 años, no es. Antes tenías 40 y ya eres un viejo, no sé qué pasó en el planeta, pero antes, hoy ves fotos de antes y tenían 37 años y estaban peinados como viejo, con corbata, con esos trajes, así, este es un hombre mayorcísimo, sin embargo eran chicos jóvenes. Bueno, a los 68 años se fue el polaco Goyeneche un 27 de agosto de 1994.
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3: Y con un paquete de cigarrillo, que no se compara con la Negra Sosa, que se fumaba cuatro, así como lo escuchaste, también, yo entré a investigar a ver de qué se murió Goyeneche, y claro, problemas re complicados con sus fuelles, con sus pulmones.
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3: Sumado a una complicación también con muchas situaciones que lo sacaban casi de los escenarios de donde esté por fuertes dolores de riñón, ¿eh? Así que para mí que se complicó todo un combito ahí.
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3: Cantaba lindo, ¿eh? Yo estuve escuchando anoche varios tangos cuando él era joven y tenía un potencial tremendo. Porque ahora lo que vas a escuchar junto con la Negra Sosa, ella es, obviamente, ¿eh? casi una tenora, te digo, unos pulmones la negra, una voz arroz terrible. Y él sentadito ahí, cual viejito, al lado de ella, haciendo un gran esfuerzo porque ella le pidió ese último, que de hecho fue lo último que grabó el polaco. Ya

0: su cuerpo y tiene en su mente fresca lo que fue, lo que cantó, lo que logró. Y entonces es un cacheteo a él mismo, ¿eh? Es mirarte al espejo y verte arruinadísimo. Bueno, me parece que le pasó eso en esa noche a él. La veía ella allí alto y él que ya no alcanzaba, que no podía y que ya estaba. Vamos a escuchar este tanguito, Los Mareados, junto a La Negra Sosa.
1: En el año 1994, Mercedes Sosa estaba preparando su nuevo disco, Gestos de Amor, en los estudios de grabación El Pie. En ese contexto, La Negra quería contar con Goyeneche para cantar un tango a dúo.
2: 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Y que no me dé la gana, no. Me muero de querer y no poder, ¿sabes? Pero me dijeron que vos tuviste también de los bronquios, ¿no? ¿Mal?
3: Sí, siempre estamos, todos los cantantes siempre tienen los bronquios. Lo que pasa es que yo llegué a fumar 4 paquetes de cigarrillos.
2: Por día. Nunca me va más de uno, nunca.
3: Yo 4, contale, Fabián. Sí. Lo que pasa es que largué. Largué a tiempo, si no me largué.
1: Por aquellos días, la salud del polaco ya era frágil, pero aceptó la invitación. Sin embargo, nadie suponía que iba a ser su última grabación.
3: Qué hermoso, cómo canta tan hermoso, cómo frasea, cómo juega con las palabras, es increíble. Bueno, yo aprendí.
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3: Cómo está fraseando, querido. Decir las cosas, no importa, no la trata de...

0: El 17 de marzo de 1994 grabaron juntos Los Mareados.
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1: Y cuando entró la Mercedes, qué barbaridad ese tango.

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0: parece mentira, parece un, no sé, una risa del tiempo, una jugada macabra, porque la letra de este tango lo decía todo. A los poquitos meses, ¡plup!, Goyeneche nos dejaba. Yo me imagino la Negra Sosa cuando vuelve a escuchar esto una y otra vez, de poder haberse dado ese momento, ese tiempo, ese gusto, y que él también la disfrutó muchísimo, pero bueno, su tiempo se acortaba.
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0: En esta mañana gris hemos recordado al polaco Goyeneche. La verdad que hay mucha tela por cortar, muchísimo, y jugosos anécdotas y relatos. Pero bueno, el tiempo corre y se nos va.
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0: Ahí estamos, te voy a dar unos consejos en esta mañana o a la siesta. 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Triste me decías que en esta soledad. Ay, qué lindo tanguito. 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
0: 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Yo voy siempre, siempre, siempre. 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
0: vamos a brindar, por favor, por la vida, por la primavera, por la salud. Brinda porque hoy estás escuchándome, brinda porque estás vivas. Viva, vivo y estamos vivos. Soledad Pastorutti llega con este temazo. Brindis.

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1: Y nos vamos, nos vamos, Dios mediante, hasta mañana. Mañana te espero a las 7 de la mañana en punto. La que llega tarde siempre soy yo. Esperamos un ratito. Chau Guido, nos vamos. Me voy, y si me buscas por cualquier cosita, búscame, que me vas a encontrar en el país de la libertad. Chau, hasta mañana.

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Hola, ¿qué tal? Muy buen día para todos. ¿Cómo estamos en esta mañana? Fría mañana, ¿no? Sí, se siente. Pero bueno, ya dijimos estos días anteriores, es el invierno, que está en sus últimas embestidas, que no se quiere ir, que nos quiere seguir acompañando. Hay gente que está muy contenta, que dice, bueno, sí, que sigue el fresquito. Y hay otras que dicen, no, espera, tengo las remeritas, tengo la musculosa esperando, preparada para poder usarla. Así que bueno, cada uno, viste, nos divide. Dividimos en nuestras opiniones, pero igualmente esta mañana nos encontramos con una temperatura ahora, en este momento, de 6 grados 8 décimos en la ciudad de San Lorenzo, parcialmente nublado el cielo, la humedad 78%, el viento es del sector norte a 8 kilómetros en la hora, la presión 1015 decimal 2 hectopascales, la visibilidad es normal, 15 kilómetros. ¿Sabés a qué hora amaneció? 6:49. Y le digo al Servicio Meteorológico Nacional, que estoy de acuerdo. Nos avisa también que el atardecer de este día, miércoles, en medio, en la mitad de la semana, va a ser a las 19:01. Ahí comienza el atardecer. Y para hoy se anticipa entonces parcialmente nublado. Esto significa que en algún momento el sol va a estar, aunque las nubes le presentarán batalla. La temperatura máxima para el día de hoy es de 21 grados y me preguntaban, che, ¿irá a llover, Mari? No, no hay pronóstico de lluvia para el día de hoy. Ayer qué frío que hacía, 10 de la mañana y todavía seguía haciendo un frío que no te puedo creer, pero vos sabés que era mágico. En un momento se corren las nubes, un poquitito nada más, y aparece el sol, pero de una manera así, viste, como asomándose, como corriendo un poquito las nubes y asomándose, y ¿qué pasaba? Se entibiaba todo. La verdad que ese poderío que tiene el sol es magnífico. Hoy vamos a ver qué pasa, vamos a ver si el frío... Acá cuando llegamos sentimos el frío. Yo puse un poquito de estufita por ahí para hacer más agradable el ambiente. Pero bueno, vamos a ver qué pasa. Igualmente la temperatura máxima para hoy es de 21 grados. Podemos decir bastante agradable.

0: A ver qué nos dice la gente de la autopista Rosario-Santa Fe. A las 5 y 12 hubo un siniestro vial en el kilómetro 3, altura Granadero Baigorria, sentido a Rosario. Ahí hubo un motoderrape con obstrucción de calzada. Esto fue en la madrugada 5:12 minutos. La calzada estuvo reducida, kilómetro 3, la reducción del carril rápido por trabajos justamente como consecuencia de este siniestro vial. Luego se normalizó todo, más o menos a las 6:15 de la mañana ya comenzó a tener un tránsito normal esa zona. A la altura de Oliveros, en el kilómetro 35 sentido a Rosario, hay reducción de calzada por obras y por supuesto lo que se pide, como siempre, es circular con precaución. ¿Qué pasó ayer? Estábamos todos esperando a ver si abre la venta online, como es todo, va a ser todo online, ¿no? La venta de entradas para el último partido del 10, del capitán de nuestra selección, de Lionel Messi. Y nos dijeron, no señores, todavía no. Y bueno, parece que recién mañana se va a abrir entonces la venta de entradas para ese magnífico partido que ayer te contábamos, ¿no? Van a tener un valor de 90.000 pesos y contando hasta 480.000 pesos no para el valor entonces de las entradas para poder ver al último partido con la camiseta de Argentina, que bueno, Messi ya hizo también su video mostrando cuál va a ser la camiseta que va a usar. Muy linda, ¿eh? Con unas franjas anchas así celestes y blancas. Casi, bueno, la verdad que muy linda la camiseta que va a usar y bueno, y esperando ese momento, ¿no? No porque lo vaya a comprar, sino para ver cómo la gente se va a abarrotar para poder comprar entradas. ¿Será? Sí, claro que será. Y parece que se va a agregar un nuevo. Estaba viendo ayer los feriados nacionales. Tenemos feriado del 12 de octubre, el próximo mes. Luego tenemos feriado, si no me equivoco, el 23 de noviembre, Día de la Soberanía. Y luego tenemos el feriado, que sería el último feriado puente de este año 2026, que sería en diciembre, el día 8, que va a ser un día martes, pero se toma como feriado puente o no laborable, como le dicen ahora, el lunes 7. Pero, ¿qué pasa? Ayer tuvimos una noticia donde el gobierno ya confirmó que va a haber un nuevo feriado nacional. Es por la visita del Papa León XIV. Va a ser el lunes 9 de noviembre, cuando el Papa encabece una misa en la ciudad de Buenos Aires. Ayer se hablaba de que podía ser que este feriado solo fuera en Buenos Aires y demás. Después, finalmente, el gobierno nacional confirmó que el feriado va a ser en todo el país. Para el martes 10 y el miércoles 11 se prevén medidas similares, pero limitadas a las jurisdicciones donde el Papa va a estar, ¿no? Donde están incluidas en su recorrido. Ahí sí puede haber cambios, pueden tener asuetos y demás. Pero feriado nacional, uno nuevo entonces que se agrega este año, el 9 de noviembre, 10 minutos después de las 8.
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0: 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Con estas cortinas musicales, que como me gusta acompañarte a la mañana con esta música de fondo y con las noticias que tenemos que conocer. Voces amigas, la de Guido Colauti, la de Marisa Ait, que te acompañan durante 25 minutos aproximadamente y te llevan las noticias que tenés que conocer en esta mañana. Hola Guido, ¿cómo estás? Buen día.
2: ¿Qué tal Marisa? Muy buen día para vos, para toda la audiencia. Sí, así es, aquí estamos arrancando otro panorama y bueno, como vos decís, con estas ideas locas que se le ocurren al Chiqui Tapia, que no sabe más cómo hacer plata.
0: ¿Qué le pasó? ¿Cuánta? Vos sabés que estaba escuchando algunos medios porteños esta mañana temprano y no hubo periodista deportivo, que mirá que saben y mucho, ¿no? Y están entrenados en esto, que no se equivocara. Que no se equivocara, que no necesitara un gráfico, algo para
2: yo
0: ir
2: no,
0: diciendo
2: yo
0: de
2: estoy...
0: qué manera viene enganchado todo esto y la aparición de esta recopa de campeones.
2: Sí, yo estoy medio mareado todavía.
0: ¿Ha visto? Claro.
2: Una parte del torneo apertura, del campeón del torneo apertura y del campeón del torneo clausura, que hacen el trofeo de campeones, que hasta acá es como lo básico. Bien, bueno. De manera paralela tenemos el campeón de liga. Vamos a hacerlo con lo que fue antes. Platense era el campeón del torneo apertura, Estudiantes era el campeón del torneo clausura. Jugaron el trofeo de campeones, ganó Estudiantes. De manera paralela, el campeón de liga, que es el de la tabla anual, que fue el título este inventado que le dieron en Rosario Central cuando vino Di María.
0: Ah, claro, sí.
2: Que es, no es ni el campeón de la apertura ni el campeón del clausura, es el campeón que en la tabla anual termina primero. Uh-huh. Bien, eso es Rosario Central. El campeón del trofeo de campeones fue Estudiantes, y por el otro lado, que se juega la Copa Argentina, que fue Independiente Rivadavia. Entonces ahí tenemos a el campeón de la Copa Argentina, que Independiente Rivadavia, el campeón del trofeo de campeones Estudiantes, el campeón de la Liga Rosario Central. Y de ahí salen entonces Independiente Rivadavia, el que es el campeón de la Copa Argentina, sí, contra el campeón del trofeo de campeones, de ahí sale el campeón de la Supercopa Argentina. Y también el campeón del trofeo de campeones, que juega con el campeón de la Copa Argentina para la Supercopa Argentina, juega aparte con el campeón de la Liga para ver quién gana el campeón de la Supercopa Internacional, que es este torneo que inventaron primero para sacar afuera y después se juega acá en Argentina. Entonces, el campeón del trofeo de campeones tiene dos chances más, porque juega para la Supercopa Argentina y para la Supercopa Internacional.
0: Claro.
2: Y de ahí sale el triangular. El campeón de la Copa Argentina con el campeón de la Supercopa Argentina con el campeón de la Supercopa Internacional, que juegan la Recopa de Campeones. Ahora, el campeón de la Supercopa Argentina.
0: Esa sería la que se crea ahora para el año próximo.
2: La Recopa de Campeones. Ahora para el año que viene.
0: Sí.
2: Ahora, el campeón de la Supercopa Argentina y el campeón de la Supercopa Internacional puede ser. Porque la idea de esto es hacer un triangular. Que jueguen a tres.
0: Sí.
2: Ahora, puede ser el mismo. Porque Estudiantes jugó, por ejemplo, jugaría contra Independiente Rivadavia para la Supercopa Argentina y contra Central por la Supercopa Internacional. Y si le gana a los dos, es el campeón de las dos. Entonces no es más triangular. Es un lío lo que hizo Chiqui Tapia. La verdad es que están haciendo. Le están restando valor a salir campeón, y eso es lo que más molesta.
0: Claro, claro.
2: No se puede salir campeón por cualquier cosa.
0: Sí.
2: Después no tienen plata para darle, porque los equipos salen campeones y le dan 500 mil pesos. Mm. Es una vergüenza lo que está haciendo el Chiqui Tapia, lo que pasa que han parado en que.
0: ¿Fines recaudatorios? ¿Fines recaudatorios?
2: Y seguramente.
0: ¿Cuál es la finalidad de tantas copas y recopas? Y
2: la verdad que yo no sé, porque incluso cuando estaba. Cuando estaba Grondona, que tanto se lo criticaba, no hacía estas cosas. Grondona hizo cosas por las cuales se lo criticaba en su momento. Uh-huh. Y quizá era mucho más mafioso de lo que puede ser el Chiqui Tapia. Pero es que el Chiqui Tapia está destrozando.
0: Pero corre en carrera. Corre en carrera.
2: Corre en carrera. Pero es que este está destrozando el fútbol. El otro, más o menos. Y si lo llevó a ser vicepresidente de la FIFA, ya sabemos. Pero es que todos los días hace algo nuevo, y no es solamente la primera división, porque la gente que mira las categorías inferiores
0: hace lo mismo, ¿eh?
2: Es un desastre también, sí. Tienen como 50 equipos, entonces está bien, al principio puede ser lindo, uy, porque este equipo que nunca jugaba contra este ahora de repente pueden jugar y ay, qué lindo, pero está bien, pero es para una vez, una situación especial. antes la Copa Argentina tenía de lindo, y lo lindo de la Copa Argentina, al igual que las copas de los distintos países, es que jugaban los equipos de primera división contra equipos inferiores. Ahora, todos los mismos que juegan en la Copa Argentina juegan en la primera división.
0: Claro.
2: La idea es que se enfrente el partido, no sé, Boca, River, Independiente, Newell's, Central, contra un equipo que está en la B, por ejemplo. Uh-huh. Eso era lo lindo de la Copa Argentina.
0: Sí, esa posibilidad ahora, que se le daba al equipo de la B.
2: Claro, ahora es que hay equipos que jugarían la Copa Argentina normalmente y que tendrían que estar en la B, que están en primera.
0: Claro.
2: Y así con todas las categorías, digamos, está siendo un desastre, y con estas cosas que inventa, peor todavía, porque, insisto, le resta mérito ser campeón. Ya la gente sale campeón y sí, no importa, si pasó mañana jugamos
0: de claro, otra vez, y otra y otra. Bueno, esto se va a implementar entonces a partir del 2027. Vialidad Nacional cierra este miércoles el puente sobre el Carcarañá. Hay que prestar atención a estos informes, bueno, por supuesto, por si estás viajando, si en este día tenés que viajar a algún lugar, te voy a especificar la información. En un ratito nada más. Te contaba que se postergó la venta de entradas. Ayer todo el mundo esperaba ver entrar y comprar su entrada, o por lo menos ver cuánta gente lo iba a hacer, ¿no? Bueno, estaba prevista para ayer. ¿Cuándo se va a vender ahora? Te lo dije cuando iniciamos. Jueves 24 de septiembre, a partir de la misma hora que ya se había anticipado. 18 horas. Las localidades se van a poder adquirir exclusivamente de manera online a través de Deportic. La AFA ha comunicado este cambio durante la tarde de ayer y no informó los motivos de la modificación. No dijo nada, no dijo el porqué. Y ahora sí, te cuento que Vialidad Nacional, este día miércoles, cierra el puente sobre el río Carcarañá para realizar estudios estructurales. Si tenés que ir por esa zona, presta atención, porque el corte va a ser entre las 10 y las 18 en el puente de la ex Ruta Nacional 9, entre Carcarañá y Correa. Se va a realizar una prueba de cargas y controles con instrumentos especiales. El desvío será por la autopista Rosario Córdoba. Atención, si vas a viajar para aquella zona de 10 a 18, entonces el desvío por la autopista Rosario Córdoba. 19 minutos después de las 8.
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0: Bueno, y ayer hubo algún que otro robo en la ciudad de San Lorenzo, ¿no? El primero ocurrió a las 18:50 aproximadamente, una óptica ubicada en General López al 2000. Según relató el comerciante, un hombre permaneció cerca de 40 minutos en el lugar, mirando, probándose distintos productos. Incluso dejó preparados dos pares de anteojos que, según él, eran los que, bueno, había elegido para regalar. En un momento manifestó que iba a buscar la tarjeta al auto, salió del local, pero sin embargo las cámaras registraron que antes de retirarse tomó uno de los pares de anteojos de la exhibición y se fue sin pagarlo. El comercio realizó la denuncia correspondiente y hoy hay cámaras en todas partes, ¿sí? Casi todos los comercios tienen cámaras. El rostro de la persona que se robó este par de anteojos está hoy en todas las redes sociales, en todos los medios de comunicación, o sea... Bueno, dos iba a regalar, se arrepintió, dijo, no, mejor no regalo nada, me llevo uno para mí. Bueno, eso sucedió. Y minutos después, a las 19:10, el mismo hombre habría ingresado a un local de venta de alimentos para animales que está ubicado en Presidente Roca al 1600, y allí mantuvo una conversación con una empleada y pidió que le preparara una bolsa de productos. Luego manifestó que iba a consultar con su pareja y, aprovechando un momento de distracción, habría tomado un teléfono celular del comercio. El hecho también quedó registrado en las cámaras de seguridad. Desde el primer comercio señalaron que decidieron compartir las imágenes para alertar a otros comerciantes de la zona sobre lo ocurrido. Hizo bien, porque fíjate, hay que alertar a los otros comerciantes, porque lo hizo justamente en dos locales, ahí con muy poca diferencia de tiempo, ¿no? Bueno, son hurtos, no hubo violencia ni en las cosas, ni en las personas, pero se llevó lo que no le pertenecía. Y siguen los suramericanos, ¿no? Y bueno, la verdad que la gente que ha ido viene muy contenta. ¿no? Hasta, viste que han ido chicos de colegios, Guido, y por ahí cuando vos te llevan, no es que vas a ver lo que vos querés, ¿no? Los deportes, sino que vas a ver lo que está ese día y en ese horario. Igualmente, han venido muy contentos los que han ido, porque, bueno, aunque les por ahí no les tocó un deporte tan popular y demás, bueno, ver una competencia de altura como es esta, les gustó y mucho. Así que la gente muy contenta con los suramericanos y las ciudades también, ¿no? Las ciudades anfitrionas por todo el movimiento que esto implica.
2: Sí, no, la verdad que yo creo que si yo fuese estudiante estaría contento con prácticamente cualquier disciplina, porque es ir a vivir lo que transmite el ambiente, lo que transmiten los deportistas, seguramente conocer un deporte nuevo, porque muchos de esos deportes la gente no los conoce, o si los conoce los toca de oído. El otro día teníamos doble medalla de oro en rugby, sí. Y ayer tuvimos doble medalla de oro en hockey.
0: Qué bien.
2: Porque ganaron los Leones y las Leonas, y creo que los dos le ganaron a Chile. Así que la verdad que Argentina sigue sumando medallas, sigue demostrando por qué es, junto a Brasil, el pilar deportivo de Sudamérica prácticamente por excelencia. Muestra a Colombia que está creciendo mucho, y bueno, y Chile y Uruguay muestran también que siguen avanzando un poco, y está bueno para que se conozca un poco más poco más allá de lo que es el fútbol, que se vean otros deportes, que se vea el esfuerzo que hacen los deportistas, y que no dejan de ser los mejores en lo que hacen y que son representantes de la selección en el deporte, y que, como digo, quizá, como el otro día hablábamos de esta chica de las Leonas, uno sabe y entiende lo que trasciende el fútbol para nosotros, y claramente Paredes, que es un jugador, por no nombrar a Messi, ¿no?, que es obvio, sí. Pero Paredes, que es un jugador de fútbol de la selección argentina, probablemente sea mucho más querido y admirado y lo que sea que, no sé, que una chica que está en la selección de natación, ¿no? Pero yo creo que el valor en cuanto a lo que entregan y a lo que hacen y demás, es por lo mismo, a mí me terminan generando casi la misma admiración. Después puedo ser seguidor de un deporte o no, pero yo creo que es muy válido que se le dé este reconocimiento, y está bueno, porque yo siempre digo que si lo hubiesen jugado en otro país, no sé si se hubiese transmitido tanto, no sé si estaríamos enterados de que se jugó. Estos chicos estarían incluso con mucho menos impulso del que tienen ahora, porque ahora tienen mucho impulso porque salen en las redes y porque los vemos y porque estamos al tanto de todo lo que hay. Y si fuese en los Juegos Suramericanos fueran en Colombia, capaz que la gente no estaría ni enterada.
0: No, no. Y además, bueno, decíamos, ¿no?, los medios se han portado muy bien en esto. Ni que hablar, por ejemplo, los medios de Santa Fe Capital, los medios de Rosario, pero también los porteños, ¿no?, que han apostado a sus periodistas aquí en la ciudad de Rosario. Y eso está muy bueno, ¿no? La verdad que darle la importancia y la relevancia que en realidad tienen estos Juegos Suramericanos. Así que eso me parece que también hay que destacarlo, ¿no? Porque viste que a veces pasa, como se dice siempre, sí, ¿no? El centro la oficina central está en Buenos Aires, y como esto pasa en Santa Fe, por ahí, bueno. No, sin embargo, vos decías Bonadeo también, haciendo la transmisión y demás, así que bueno, eso es importante. Celulosa Argentina abonaron la mitad de los salarios de agosto y continúa el diálogo con los trabajadores. Después de la intervención del Ministerio de Trabajo, la empresa abonó el 50% de los haberes de agosto, mientras permanece pendiente el pago del porcentaje restante. La planta de Capitán Bermúdez se encuentra paralizada. 25 minutos después de las 8.
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0: Y hoy, 23 de septiembre, hay muchas efemérides. Es el Día Nacional de los Derechos Políticos de la Mujer, que recuerda la promulgación de la Ley 13.010, impulsada por Eva Perón. Hoy es el Día de las Bibliotecas Populares. También se conmemora la sanción de la Ley 419, bajo la presidencia de Domingo Faustino Sarmiento. Hoy es el Día Internacional contra la Explotación Sexual y la Trata de Personas, anclado con en la Argentina, la Ley Palacios, 1913, pionera mundial contra la explotación infantil y sexual. Hoy, a las 9:30 de la mañana, se va a realizar el acto oficial de inauguración de la Feria del Libro en la ciudad de San Lorenzo, con muchas presencias muy importantes, como siempre, como cada año, se realiza en este 2026 en la sede de la Sociedad Italiana de San Lorenzo. Así que hoy, esta mañana, la ciudad se va a estar movilizando en pos y a favor de la literatura, de los escritores, del pensamiento crítico, filosófico, muy lindo, ¿eh? Y hasta el domingo, por supuesto, y Radio Universal va a estar presente. Hoy también hay otras conmemoraciones que me gustaba compartirte. Un día como hoy, nacía en 1914 Adolfo Bioy Casares, escritor, autor de La Invención de Morel. ¿Y sabés quién? Mirá si encontramos algo, a ver si lo movemos a este panorama universal, Guido, del Chango Espasiuk. Nos vamos hacia el norte de la República Argentina, nos vamos a Misiones. Un día como hoy, 1968, nacía el Chango Espasiuk, este hombre rubio, acompañado siempre de un acordeón, y que, bueno, la verdad que ha llevado la música del litoral y de su provincia a toda la República Argentina. Músico, acordeonista, está cumpliendo años en el día de hoy y está cumpliendo 58 años. A ver, el Chango Espacio, para que nos acompañe un ratito. Lo metemos ahí en medio de toda la música del 80 y 90 que siempre está presente en el panorama y le ponemos un toque argentino porque es el día de su cumpleaños. A ver.

Y con la cortina del Chango Espacio, que hoy está cumpliendo años, se te cuenta un poquito cómo se viene el fin de semana. ¿Sí, ya? ¿Querés que vaya el fin de semana? Bueno, mira, el termómetro va a ir subiendo en las temperaturas máximas. Para el jueves y el viernes se esperan máximas por encima de los 20 grados, con presencia de sol, pero algunas nubes también. Y el fin de semana asoma algo gris, con frío, y parece que nada de lluvias. 29 minutos después de la hora 8, Guido Colauti, Marisa Ait, hicimos para vos Panorama Universal. Las noticias de la mañana en Voces Amigas. Nos encontramos mañana, si te parece, solo si a vos te parece. Nos vamos.

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4: Santa Fe informa. Estado del tránsito en toda la provincia.
5: Buen día, ¿cómo les va? El gusto de saludar a todo el equipo del programa. Muy buena jornada a toda la audiencia. Bueno, miércoles despejado, nuevamente en materia meteorológica. Excelente visibilidad en toda la provincia de Santa Fe. Sin inconvenientes, por niebla, por lluvia. Pero bueno, vamos a pasar a detallar algunas cuestiones relevantes a tener en cuenta. En primer lugar, vamos a mencionar un dato de obras, de mediciones en realidad, que van a implicar un corte total de varias horas en el puente que cruza el río Carcarañá en la vieja ruta nacional número 9. Vamos a hacer esa aclaración para no sembrar falsas alarmas. El corte va a ser en la vieja ruta 9, no en la autopista Rosario Córdoba. Repito, a la altura del puente del río Carcarañá. Recordarán ustedes que este puente estuvo durante casi un año cerrado por inconvenientes en la infraestructura que había generado la última gran crecida del río Carcarañá. Se estuvo trabajando durante varias semanas, se logró, hará un mes atrás, restablecer la circulación. En el día de hoy lo que va a haber es un corte para hacer mediciones técnicas y evaluaciones estructurales acerca de cómo se encuentra actualmente la infraestructura de este puente. Obviamente esto se contextualiza en lo que es la crecida que se espera el río Carcarañá por la llegada de la corriente del Niño, que obviamente va a traer abundante lluvia. El caso es que de 10 de la mañana hasta las 18 horas se va a cerrar en forma total el puente que cruza, repito, el río Carcarañá. Se va a desviar hacia la autopista Rosario Córdoba en los accesos a la localidad homónima y en el acceso a Correa. Por lo tanto, en este horario, de 10 a 18, se va a sobrecargar el tránsito naturalmente en la autopista Rosario Córdoba. Cambiando de tema, panorama de miércoles a esta altura de la jornada, normal en lo que tiene que ver con incidentes viales. Tuvimos lamentablemente un suceso fatal en las últimas horas de la noche del martes, concretamente en la ruta nacional 11, en el cruce con la provincial 95. Esto es en el acceso a Puerto Gaboto. Aquí colisionaron una moto con un camión, lamentablemente con consecuencias fatales para el conductor del birrodado. Estuvo cortada la ruta 11, la 95, incluso el acceso a Maciel de la autopista por trabajos periciales, y alrededor de las 3 de la madrugada de hoy, de este miércoles, se logró restablecer la circulación. Luego de este suceso no hemos vuelto a tener otros incidentes viales que impliquen cortes de tránsito. Esperemos obviamente tener una jornada tranquila en ese sentido. Así que bueno, siendo lo más importante de esta jornada, nos despedimos de esta forma. Hasta el día de mañana, tengan todos buena jornada de miércoles.
4: Informó Agencia Provincial de Seguridad Vial, Gobierno de Santa Fe.
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1: Hola, señora Fabiana, ¿cómo le va? Buenos días. Estaba esperando que arranque su radio. Un besito y te quiero mucho.
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4: Hola, gente linda, muy pero muy buenos días. Y acá estamos otra vez para ponerle onda a lo que no tiene onda. ¿Cómo anda mi audiencia? Seguramente muy atenta al comienzo y al final del programa. Y sí, he sumado audiencia, porque a la gente como que le gusta el conflicto. Bueno, se picó la 95.3, chicos. Oscar en producción desde casa, Guido en todas partes. ¿Y quién te habla? Fabi Álvarez. Y estoy acá para hacerte la mejor compañía hasta las 11 de la mañana, aunque caigan rayos de punta.
5: ¡Aquí no ha pasado nada!
4: Y voy a arrancar con un viejo dicho. Todos los viejos dichos tienen algo de verdad. Es al pedo perfumar a un chancho. Dicho esto, ¿cómo anda Guido? Tanto tiempo.
6: ¿Qué tal? ¿Qué tal? Buen día. ¿Cómo le va? Muy bien.
4: Estamos. Vamos a arrancar las mañanas con reflexiones. Toda la mañana me voy a traer un mensaje entre líneas.
6: Ah, bueno, está bien.
4: Solo para entendidos. Solo para gente con un coeficiente un poquito elevado, porque si no, no se van a dar. Si no te lo digo, no te das cuenta.
6: Lizzy Tagliani.
4: Por supuesto, yo siempre hago un homenaje a cada artista, a cada programa, a la gente que está, a la gente que no está. Bueno, Guido, ayer me han transformado en tía abuela.
6: Ay, felicidades.
4: Sí, estoy re contenta. No vio que yo venía renegando porque, claro, yo conté, no sé cuándo fue que conté, esto que estoy re enojada con los médicos con esta estupidez que se les cruzó de que a los bebés no se los puede ver por un mes. Y claro, alguno dirá, ¿y por qué está tan enojada Fabiana? ¿Qué le pasó? Bueno, esto me pasó, que iba a tener un hijo, mi sobrino, y no lo puedo conocer dentro de un mes por esta pelotudez que se ocurrió ahora de generar este terror donde la familia se ha transformado en una hermosa bomba química, digamos. Somos arma biológica. Y ayer fue un momento tremendo porque me muestran la foto de Aime, se llama.
6: ¡Ay, qué buen nombre!
4: No, mira. El babero más chico me llegaba a los pies, te digo. Y entonces volví sobre el tema. Yo digo, ¿qué hijos de puta estos médicos de mierda?
6: Yo me había olvidado, pero ya me acordé otra vez, dijo.
4: Claro, no, una belleza la nena, todo. Yo estoy un poco enojada, me salta la térmica a mí. Estoy un poco enojada porque por ahí digo, puta, mi sobrino. Que crean estas cosas así tan ciegamente. Y por otro lado digo, qué suerte que cuando nació él esta moda pelotuda no estaba y toda la familia lo pudo tener alzado y saludarlo, ¿eh? Qué maravilla, ¿vio?
6: Sí.
4: Seguramente cuando la madre, o sea, la esposa de él, su pareja, nació, como tampoco estaba la moda, hicieron lo mismo.
6: Sí, seguro que sí.
4: ¿Usted se da cuenta? Sí. ¿O yo estoy muy mal? Porque puede ser que yo esté muy mal.
6: No, yo lo que me pongo a pensar es que quizá hoy, no sé si el cuerpo humano, porque vio que los cuerpos se van acostumbrando, sino que quizá creen que el ambiente es más peligroso que antes. No, la verdad no, no, No sé a qué conclusión llegan, porque no sé cómo llegan. No,
4: dicen que el sistema inmunológico del bebé tarda como un mes en fortalecerse.
6: ¿Pero del bebé desde siempre o desde el bebé?
4: Parece que del bebé desde siempre, pero tiempos. Se dieron cuenta ahora. Y ahora que se dieron cuenta, están rompiendo las pelotas con eso. O sea que si estamos vivos, Guido, es de pedo, fíjese.
6: Ah, bueno. Porque y toda la gente que nacía en el campo.
4: Y todo. Y los que nacen en la selva actualmente.
6: En la selva.
4: ¿Eh? Y los que paren. Fíjese, Oscar nació en la cama de los abuelos y se lo llevaron para dar una vuelta por el barrio y terminó en una gomería. Y acá está, casado, 64 años.
6: Exactamente.
4: No, por eso. Pero bueno, a uno le meten miedo porque es cierto. Porque vos decís, bueno, sí, es así, pero mirá si justo da la casualidad que uno va y la criatura se enferma. Entonces ya te entra a picar el seso de la culpabilidad y después decir lo importante es que nació sanita, que los padres están bien y que están todos felices y que los médicos son unos hijos de puta, mirá. Bueno, se van a enojar los médicos conmigo, pero la verdad que no me importa, chicos, no me importa. Ya hicieron un desastre con la pandemia, la Organización Mundial de la Salud, las vacunas que enfermaron gente, que mataron gente. Así que no tienen, miren, enójense, no me importa. Todo lo que digo yo tiene un fundamento y un porqué. No lo voy a decir por decir, pero bueno, creo que esto va a la destrucción de la familia de alguna manera, porque fíjese este cambio, que no sé si va a perdurar por siempre. Por un lado digo, qué suerte que no es mi nuera la chica, porque yo ya tendría conflicto si fuera mi nuera, ¿me entiende? Imagínese, yo abuela, quiero conocer a mi nieto y no me dejan por esta cosa, y yo no creo en esto. Me ponen una restricción de acercamiento. O sea, me clavan una denuncia.
6: Ahora yo pregunto, ¿igual esto es decisión de los padres o es decisión de los médicos?
4: No, los médicos sugieren y los padres asienten. Si los padres no creyeran en esto, por eso digo que meten el miedo.
6: Claro.
4: Meten el miedo. No, nadie te va a obligar. Escúcheme, Guido. El chico que nace en una villa. Dígame, ¿vuelve a la villa?
6: No,
4: una
6: sí,
4: sola
6: sí,
4: habitación. Sí. 20 personas. ¿Cómo hacen? Y esa criatura va a crecer y va a estar y bueno. Y los familiares lo van a disfrutar. Pero usted tiene un poder adquisitivo un poco más elevado y ya no. No puede porque entra el miedo.
6: Claro, no se puede.
4: ¿Me entiende lo que digo? Con la pandemia igual. A usted le hicieron comprar barbijos. Le dijeron que tenía que esterilizar los productos del supermercado porque iba a llegar el germen mortal. Y resulta que había gente en el mismo momento comiendo de la basura. Se hubieran muerto todos los pobres. Sí, las recomendaciones había que seguirlas al pie de la letra. Mientras que usted no compartía el mate, en los barrios populares la gente seguía tomando mate, compartiéndolo y comiendo torta frita. Y ni le cuento en la Casa Rosada las fiestas que se hacía Alberto.
6: Ah, no, ya entonces, sabemos todo.
4: Bueno, usted se da... No, pero yo los invito a pensar.
6: Sí, sí, sí, sí, sí.
4: Los invito a pensar. Nos metieron miedo, nos hicieron hacer cosas, perdimos... hubo gente que perdió familiares en ese momento que no los pudo despedir. Y obviamente hubo nacimientos que no tampoco se pudieron presenciar. Con una paranoia total. Después cuando nadie se quiso vacunar, porque Alberto es un hijo de puta, chicos, que metió a la Argentina en un experimento, porque él hizo los convenios para vender las vacunas, que las vacunas fueron un negocio. Y que venga alguien a decirme que no. Que le voy a decir que no tiene razón. Piensen lo que quieran. Bueno, las cosas como son. Bueno, esto es, las cosas como son y mi opinión personal de las cosas y explicar el porqué de mi posición. Después se podrá compartir o no. Podrán decir, no, a Fabiana hay que internarla, que vengan ya los de Olivero con la camisa de fuerza y se la llevan. Pero lo cierto es que Alberto trajo las vacunas, nadie se las quería poner, inventaron el vacunatorio VIP. Cuando la gente vio que los políticos querían ponerse la vacuna, dijeron, si ellos se la ponen, quiere decir que sirven. Después todos los que decían, ni en pedo me pongo una vacuna que no está aprobada, salieron en manada a pedir la vacuna. Y después cuando se les terminaron las dosis para la segunda dosis, empezaron a mezclarlas. Y dijeron, ah, no importa, ¿vos qué te pusiste? La Pfizer, bueno, te pones la Sputnik. Hicieron un cóctel de vacunas impresionante. Y el RN, ¿cómo es este mensajero? Y el,
6: sí, el RN.
4: El mensajero y el qué sé yo. Y toda la gente cagada en las patas poniéndose la vacuna. Y algunos quedaron sordos, otros se murieron. Que la trombosis, las cardiopatías. ¿Cuántas cardiopatías por culpa de la vacuna y del miedo y de qué sé yo? Los médicos, pobres, primero eran héroes, después los putearon. Yo lo estoy puteando por esto, chicos, no por lo que pasó antes. Pero igual, antes de la pandemia vos tenías un dolor de garganta, los médicos te hacen una revisación de arriba abajo. En época de pandemia tenías que hacer una videollamada, revisate solo, y no te hacían ningún estudio ni ninguna mierda. Después los hisopados, miles de millones de pesos en hisopado para ver si tenía o no tenía el COVID. Nos dejaron sin fiestas, nos dejaron sin velorio, nos dejaron sin deporte. Nos robaron casi un año de vida. Y ahora la moda es esta pelotudez que a mí... Bueno, en fin, en definitiva, no se puede mear contra el viento, chicos. Las cosas... son como son.

0: Bueno, y hoy vine caminando para ver si bajaba un poco de peso. Esto me parece que no se... Voy a decir como Kicillof. Voy a terminar diciendo no se pudió porque hasta ahora... No, vengo más rápido, eso sí. Voy a ser una gordita ágil. Pero bueno, la agilidad tampoco se desprecia. El cielo estaba totalmente despejado. Estaba hermoso, un poco frío, pero estaba hermoso para caminar por la vereda del sol.
1: Le aviso que está algo nublado.
0: Pero la que lo parió. ¿A bueno, dónde está nublado?
1: Eso dice algo nublado.
0: Pero hay dígale nublado, al servicio meteorológico. Pero yo venía con el cielo. Yo estoy. No vi las nubes, le digo.
1: 7 grados 3 décimas, 6 grados 5 la sensación térmica.
0: No, ¿sabe qué puede haber pasado, Guido?
1: ¿Qué?
0: Que cuando yo camino por la vereda, el cielo se abre.
1: Ah, puede ser, Esco. No, no. Como Jesús con el mar. Con el agua.
0: No vaya a ser que Fabiana se enoje hasta con la Pachamama.
1: 75% de humedad, 1015.7 hectopascales la presión, el viento del noreste a 6 kilómetros por hora, visibilidad 15, parcialmente nublado el cielo por la tarde y por la noche, la máxima es de 21 grados, mañana jueves máxima de 27 con mínima de 10, el viernes mínima de 13, máxima de 26, estará también algo nublado y no hay pronóstico de lluvia por lo menos hasta la semana que viene.
0: Así que yo venía caminando y no vi una sola nube. El cielo celeste, hermoso, divino. Hermoso para disfrutarlo. Todo para mí. Y ahora se nubló. Voy a tener que salir de la radio. A ver si logro que las nubes se abran.

0: hueva, ¿no? Pensé que había hablado, pero no había hablado. ¿Se escuchó lo que dije antes? De que Oscar mandó, de que... ¿Sí? Ah, entonces, lo... Perdón, ahora no lo escucho a usted.
1: Que sí, lo dijo.
0: Sí lo dije, sí salió, porque estoy como pelón.
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0: No, porque el tema es que después veo en qué momento apagué el micrófono. O sea, hice un movimiento reflejo.
1: Lo hiciste, sí, por costumbre.
0: Por costumbre. Ay, qué lo parió. Ya cuando uno empieza a hacer cosas por costumbre, es una desgracia. Porque uno ya no piensa.
1: Sí, pero a veces te puede zafar de en un momento que no se te hubiese ocurrido, lo hace.
0: O sea que se escuchó que Oscar dijo lo de los canelones de la...
1: Sí, se escuchó, bueno. se escuchó.
0: Y lo que me faltó decir es... porque ahora que no está, es como que ya se me terminó el...
1: Claro, pues no, a distancia lo decís.
0: Lo hago... Esto es para vos, Oscar. Te quiero. Te quiero, te quise y te querré. Qué antigüedad, por Dios. Bueno, y vamos arrancando con alguna noticia. Yo ya no sé lo que estoy haciendo. Estoy dispersa. ¡Ay, qué horror! Ah, Oscar, ya que estás escuchando, te cuento que me sacaste los turrones de la mochila y no me traje la billetera. Y ahora tengo hambre, digo. No, para que vengas a la radio. No. Sí, sí, solamente para que lo tengas en cuenta para mañana. Cosas que pasan. No, terrible. Como venía caminando, salí. Le dije a Oscar, prepárame ahí lo que es la tablet, todo. Y sí, me preparó todas esas cosas, pero bueno. Se ve que quedó. Uy, me dice, yo también te quiero. Me querés flaquita. Así me estás cuidando. Gracias, Oscar. Terrible. Y la billetera no la traje tampoco. Bueno, así que abstenerse los ladrones porque ni un peso tengo, ¿eh? Si hay un carterista. Ay, qué mala suerte. Y ahora sí, arrancamos con algunas noticias antes de irnos a la primera pausa. La justicia intimó al gobierno a cumplir con la ley de financiamiento universitario.
3: Y muy galante, educado por demás.
0: El juez federal Martín Cormick le dio al jabo 5 días para cumplir totalmente la medida cautelar que ordena aplicar los artículos de la ley de financiamiento universitario referidos a la recomposición de los salarios de docentes y no docentes y a las becas. Estudiantes.
3: Estudiante,
0: y si el gobierno no cumple, ¿qué pacha?
3: El ejemplo universal y los estudiantes te queremos saludar.
0: El juez puede imponer multas por cada día de demora. La cautelar había quedado firme después de que la Corte Suprema rechazara el planteo del Ejecutivo. Los gremios y las universidades calculan que todavía queda una recomposición salarial del 31,2%, mientras que la última oferta del gobierno, ¿sabe de cuánto fue? Del 3%. Se comieron un cero, muchachos, ni cerca.
3: Para hacer un monumento.
0: Y por eso el conflicto sigue, hubo paro, hay nuevas medidas de fuerza y bueno, ya está convocada una nueva marcha federal universitaria para el 15 de octubre. Gente, cuando se habla de seguridad jurídica, cuando se habla de respeto a las instituciones, bueno, y cuando se habla de dentro de la ley todo y fuera de la ley nada, como dice el jabo, las sentencias se cumplen, te gusten o no te gusten.

0: sigo dispersa, chicos. Pasaron 10 minutos de las 9 de la mañana. León XIV viene a la Argentina entre el 8 y el 11 de noviembre y la iglesia pide no convertirlo en una pelea política. O sea, está pidiendo un milagro. ¿Qué? ¿Cuá? Dijeron todos los políticos que no conocen cómo funciona la cosa acá. El gobierno decretará feriado el 9 de noviembre y evalúa si habrá asueto los días 10 y 11 en algunas jurisdicciones. La iglesia confirmó que habrá un homenaje a Francisco en la Catedral Metropolitana, una visita al Cotolengo Don Orione y otra a la cárcel de Devoto. El lema será: ¡bienvenidos todos! ¡Vayan y anuncien! Bienvenidos todos, perfecto, vayan y anuncien. Uy, sí, se va, no, sí va a haber anuncios. Y sobre todo cuando el Papa se ponga a hablar de la doctrina social de la iglesia y el jabo confunda doctrina social de la iglesia con zurdos de mierda, maligno en la tierra y cucas. Bueno, ya algunos prevén que Flor de Tole Tole se va a armar cuando el Papa vaya a visitar al Cotolengo Don Orione, ¿no, chicos? Que es una institución dedicada a personas con discapacidad, justamente cuando la Argentina atraviesa una discusión política y presupuestaria muy fuerte sobre discapacidad. La Iglesia dijo además que este tema forma parte de su agenda y que la visita al Cotolengo busca poner el foco en esa realidad. Bueno, ahí veremos otro ejemplo de que es al pedo perfumar un chancho. Uno puede ver verdad en ese pequeño, en esa pequeña frase popular, en lo cotidiano, ¿no? Y en las grandes cuestiones institucionales. De lo particular a lo general. Pero la visita del Papa hizo un milagro. Hizo un milagro, chicos. Logró que Karina Milei se reuniera ayer con funcionarios de Kicillof y de Jorge Macri por esa visita. Sí, Karina encabezó una reunión con funcionarios del gobernador de Buenos Aires y con funcionarios de la ciudad de Buenos Aires. ¿Y qué dijo la Karina? Todas las fuerzas políticas, hay que, a ver, hay que ponderar esta reunión. Porque el Papa no pertenece a un partido ni a un color político, dijo la Cari. Así que, de repente, bueno, calculo que con esto que acaba de decir la Cari se ha entendido, o ya habrán estudiado los muchachos, de que la iglesia tiene una doctrina social. Capaz que lo reivindican al pobre Francisco también, que lo tildaban de cuca cuando hablaba y lo único que hacía el tipo era representar lo que se pregona en la iglesia, que es la doctrina social. Vos no vas a encontrar a un católico que diga que a los discapacitados hay que dejarlo que se mueran sin atención, que gastar en ellos es no sé, algo de degenerados fiscales. No vas a encontrar a la iglesia diciendo que a los jubilados se tienen que cagar de hambre. Tampoco que los docentes no tienen que ganar lo suficiente para poder llevar un plato de comida. Y eso no es ser cuca ni zurdos de mierda. Es simplemente ser católico. Así que lo habrá entendido la Karina. Capaz, ¿no? O el jabo. Bueno, así que la organización de la visita del Papa es uno de los pocos lugares donde nación, provincia y ciudad están tratando de trabajar juntos. Y sí, sí, chicos, sí se puede, lo van a lograr. ¿Qué? antes de irme a la primera pausa musical, hay una noticia vinculada con la tecnología que yo digo, estamos muy mal, pero bueno, es así. Hay una encuesta en la provincia de Buenos Aires que preguntó cuánto estaría dispuesta la gente a utilizar la inteligencia artificial para informarse antes de votar el año que viene. El 14% dijo que sería muy o bastante probable que utilizara la IA para conocer candidatos. El 15% para informarse sobre propuestas y el 5% para pedirle directamente un consejo sobre a quién votar. Entre los jóvenes de 25 a 29 años, el 21% dijo que podría recurrir a la inteligencia artificial para conocer candidatos. Y entre quienes utilizan esta herramienta con mucha frecuencia, ese porcentaje llega al 37%. La encuesta tuvo 1.095 casos, fue realizada a fines de agosto y tiene un margen de error de más o menos 3%. La inteligencia artificial entonces ya no aparece solamente como una discusión tecnológica, también empieza a meterse en la manera en que la gente busca información política.
1: Me cago en la puta madre.
0: Yo te digo, está todo bien buscar información política. Ahora, pedirle consejo para ver a quién va a votar, primero, que ya viene con el troquel que dice que me puedo equivocar. Hasta la inteligencia se equivoca. ¿Usted qué piensa, Guido?
2: Yo pienso que puede tener su beneficio de alguna manera. Porque hay gente que no entiende de política. Nada.
0: Uh-huh. Entonces, ¿y usted cree que la inteligencia se lo va a resolver?
2: La inteligencia artificial con una simple pregunta, como teniendo en cuenta todo lo que hablo con vos, la ideología que yo te plasmo y mi manera de pensar en cuanto a todas las conversaciones que yo tengo con vos, ¿cuál es el candidato que iría más con mi pensamiento?
0: Con su pensamiento. Es difícil.
2: No es a quién tengo que votar.
0: Claro.
2: Es hacer una pregunta
0: abierta
2: para que te diga cuál de todos los candidatos piensa más como yo. Una vez que uno tiene el nombre, ahora, lo busca y lo investiga, no se queda con eso.
0: Bueno, a ver, pero por ejemplo, usted tiene claro qué es lo que no va a votar.
2: Sí.
0: Pero no tiene claro qué es lo que va a votar. O sea, también tiene claro qué va a votar. Porque a veces uno dice, esto no lo voy a votar. Pero de lo que hay, de lo que sí me gustaría, todavía no.
2: Sí, así tal cual.
0: Y eso no se lo va a resolver la
2: inteligencia. Ah, no.
0: Yo le digo que ya es un dilema.
2: Pero nosotros ya tenemos cierto panorama, pero hay gente que ya te digo que no. Que. Es jodido lo que voy a decir, parece joda.
0: Sí. Pero no importa, estamos las cosas como son.
2: Pero hay gente que vos le decís izquierda y derecha y no sabe qué es, qué cosa.
0: Ah, es verdad eso. Es verdad. O se confunde.
2: Entonces, que la inteligencia artificial le dé como alguna pista, como también, y yo insisto, porque a veces vos, si vos buscas información.
0: Mirá, la Colo acaba de mandar, ¿cómo se llaman esas fotos?
2: Sticker.
0: Esos stickers.
2: Y sí, está bien.
0: Es
2: la cara que hay que poner, Colo, sí.
0: La cara, claro. Entonces, Colo se acaba de meter al grupo, chicos, y metió una carita que me hace morir.
2: Y que pero, sí, tiene razón la carita.
0: Y tiene razón.
2: Pero claro, lo que voy. Eso te puede dar como. Te puede orientar. Después, yo lo que siempre digo, lo que te da la inteligencia artificial. Busca, o sea, ya te dio un nombre o te dio un concepto, te dio algo, investigalo aparte.
0: Claro. Y rogá que no se haya equivocado.
2: Y rogá que no se haya equivocado. Pero lo que sí pasa es que cuando uno busca noticias de política o lo que sea, todos los portales dan por sentado que uno sabe todo.
0: Gran error.
2: Entonces la gente se pone a leer y no entiende nada si no sabe.
0: Claro.
2: Porque nombran candidatos por todos lados, nombran partidos por todos lados, y ya les cuesta entender izquierda y derecha, imagínate todas las subdivisiones de los partidos.
0: Claro.
2: Entonces la gente se marea y vota al que le parece más lindo, al que le parece más feo, al que le parece que llama la atención, al que le gusta el color, al que dijo algo que le pareció
0: por acertado. Ejemplo, los libertarios creen que la mayoría de los hombres tienen, lo voy a decir, no finamente, un lado paja muy desarrollado y por eso pone a la Karen Reicher, a la Lilia Lemoine, a la Gallardo. ¿Me entendés?
2: Sí.
0: La puso a la otra, que todas, viste, muestran cuerpo.
2: ¿Usted cree que por eso pone? Bueno,
0: y sí. Pero tienen cerebro esas chicas, porque la verdad que yo las escucho hablar y me quiero pegar un tiro, mire.
2: No, yo no digo,
0: ojo,
2: que tengas,
0: hay mujeres que pueden tener buen cuerpo y cerebro, que eso sería fantástico, pero estas minas que no nacieron en la política, sino que nacieron de pelotudear por ahí o de mostrarse.
2: Yo conozco gente que ha votado, no sé si conozco libertarios, sí, conozco libertarios, y hay igual, ojo, porque hay una diferencia entre libertario y anti-K, que muchas veces son lo mismo y muchas veces no. Pero yo conozco mucha gente anti-K, algunos son libertarios, otros no lo son, pero los que incluso, o sea, los que no lo son lo defienden para que no estén los K. Pero los hombres que yo conozco, ninguno me dijo nunca qué linda que es esta.
0: ¿Usted vio que por inteligencia artificial crearon mujeres que hacen campaña por la libertad avanza como si fueran mujeres reales?
2: No, gracias a Dios no lo vi.
0: Bueno, le comento. Pero por eso le digo, para mí hay un convencimiento dentro de la libertad avanza de que por ahí tienen una beta. No sé si a lo mejor están buscando el voto re joven. ¿No?
2: Sí, puede ser el voto joven.
0: El voto re joven, pero bueno, por ejemplo, Menem, el presidente de la Cámara de Diputados.
2: ¿Por qué no ponemos que se pueda votar desde los 25 años en lugar de desde los 18?
0: Bueno, el tema, se crea una mujer, vos la ves, y súper bonita, y te hace campaña por él, y es una mujer creada con IA.
2: Lo que pasa es que yo creo que cuando se estipuló que se podía votar a la mayoría de edad y que se podía votar a los 18 años y todo, yo creo que a los 18 años la gente tenía un entendimiento de lo que era todo lo que estaba votando. Hoy en día no. Y menos con 16, 17 años.
0: Igual le digo, hubo una vuelta, hablé con un abogado que por Carolina Lozada.
2: Ajá.
0: Que la consideran una linda mujer. Y es me linda. Dijo, yo la voto por linda. Y era un tipo grande.
2: No, bueno, pero...
0: Abogado. O sea...
2: No, linda es, pero no la podés votar por linda.
0: Y pero le quiero decir que era una persona instruida, por eso le digo abogado. Y me dice, yo la voto por linda. ¿O realmente cree que son todos iguales?
2: Como diría una amiga mía. ¿Eh? Una amiga mía diría, hombres, pero sin H y con B corta.
0: Bueno.
2: Y si lamentablemente hay gente que tiene que poner a pensar la de arriba.
0: Algo hay de ahí. Y después, bueno, por algo dijo la Lilita, que yo vio gatos. Está todo lleno de gatos.
2: Que vuelvan a hacer otras cosas. La Lilia Lemoina esta, que vuelva a hacer cosplay, que... Ay, yo la verdad que tengo... El otro día hablaba con un amigo que a los dos nos gusta el mundo del anime y el cosplay. Y decimos, qué mala fama que nos trajo esta mina. Ahora, todos piensan que somos así nosotros.
0: Claro, estas cosas...
2: Y no somos así, chicos.
0: Mire, vamos a escucharla a la Lilita.
2: Y ella es muy talentosa para hacer...
0: Para hacer eso, para hacer pero eso. Para la política...
2: Si hubiese quedado ahí.
3: Ahora veo gatos sentados. O sea, no tengo ningún problema, porque antes eran gatos, eran acompañantes. Después fueron asesores, asesoras. Y ahora están sentados en la banca. Digo, yo no digo que no esté, porque uno puede educarse, ¿no? Pero bueno, por lo menos que se formen. Esa es la impresión que tengo hoy. Los gatos nos invadieron.
0: Bueno, Lilita, que nadie puede decir que llegó a la política por ser una mujer gato, me parece que llegó por capacidad, ¿no? Más allá de las diferencias y coincidencias que uno puede llegar a tener, nadie duda de que es una mujer formada y bueno, qué sé yo. Bueno, la propia Cristina es una mujer formada.
2: Sí.
0: Después,
2: sí.
0: Sí, delincuente, pero es formada. Hay muchas mujeres en política que realmente tienen capacidades, tienen un coeficiente intelectual para saber dónde están cuando están haciendo política, y otras que están de paseo. Yo la veo a la Gallardo, se maquilla para hablar de política. Se hace videitos maquillándose y te cuenta. Ay, hoy presenté el proyecto no sé qué, o estamos debatiendo tal cosa maquillándose. Está haciendo un curso de maquillaje por YouTube. No se ubican. Pero bueno, gente, se terminó, ya me cansé. Me voy a la miércoles. Pero igual sí, no, por yo. Me siento mucho mejor igual, ¿eh? Me siento mucho mejor.

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4: Pasado 37 minutos de las 9 de la mañana, seguimos en Las Cosas Como Son. Trump quiere que se hable de superinteligencia y no de inteligencia artificial. Sí, chicos, Don Donald Trump volvió a defender el desarrollo de la inteligencia artificial sin controles internacionales. Ante la Asamblea General de Naciones Unidas, anunció que los documentos oficiales de Estados Unidos reemplazarán el término inteligencia artificial por superinteligencia. ¿Y por qué? Porque considera que la palabra artificial hace parecer falsa a una tecnología que, según él, es extraordinaria. Pero el cambio de nombre no modifica la discusión de fondo. ¿Qué controles debe tener una tecnología que avanza a una velocidad enorme? Sam Altman, Elon Musk y Darío Amodei ya advirtieron sobre los riesgos de un desarrollo sin suficientes controles. Y Trump rechaza cualquier esquema de regulación. En Texas fueron paralizadas nuevas licencias para centros de datos hasta completar una auditoría sobre la capacidad de la red eléctrica. A ver, hay una discusión que tiene dos caras. ¿Qué puede llegar a hacer la inteligencia artificial y qué infraestructura hace falta para sostenerla?
18: Trump no es ingeniero, analista en sistemas, ni nada que tenga que ver con la inteligencia artificial. Pero te dice que es un presidente inteligente y que con su inteligencia ya es suficiente para controlar a lo que él ahora quiere llamar superinteligencia. Fíjense lo que es el poder, chicos, que hasta una persona puede cambiarle el nombre a un producto solamente porque se le cantó.

Trump me sigue pareciendo el cerebro, el personaje de Pinky Cerebro, chicos. Sí, no hace nada para que yo cambie de opinión. Él le cambia los nombres a los océanos, le cambia el nombre a los países. Ahora le cambia el nombre a la inteligencia artificial. Tiene una red social propia como Truth, porque él no usa X. Bueno, la noticia de ayer tuvo que ver con un problema con los medios de comunicación, que, bueno, como él tiene un drama con los periodistas, es peor que el Jabo. El Jabo, cuando se enojó con el periodismo, clausuró la sala de prensa. Bueno, este directamente no los dejó entrar. Después, las principales cadenas se pusieron de acuerdo para decir, ah, sí, no nos dejás entrar. Bueno, listo, entonces ahora no te publicamos nada. Igual vamos a ir a la justicia a pedir que esa medida

Chile. La declaración se produjo después de referencias de autoridades argentinas que habían generado confusión sobre un supuesto control compartido.

Los senadores chilenos recordaron el régimen de libre navegación y comercio establecido por los tratados vigentes y anunciaron que impulsarán un fortalecimiento de la vigilancia de la zona austral. Fíjense las consecuencias de las palabras de nuestro Jabo. Él dice, ahora soy malvinero, y ya refuerza la vigilancia a los chilenos y también la reforzó Inglaterra. Obviamente nosotros también, porque vieron que se va a hacer la base y no sé qué cosa, y ya hasta se van a destinar varios miles de millones de dólares. No, 500 millones de dólares era. Sí, no llegábamos a mil. Bueno, y acá aparece otro elemento que se cruza con todo, ¿no? El Atlántico Sur y la Antártida son precisamente dos de las áreas estratégicas que el Jabo mencionó en Nueva York. Y bueno, ¿qué pasó? Ya que dije Malvinas, malvinero. El primer ministro británico Andy Burnham llevó la cuestión Malvinas a Naciones Unidas. Dijo que Gran Bretaña estará firme frente a cualquier amenaza al orden de la ley y mencionó expresamente a las Islas Malvinas. Después se reunió con Donald Trump y hablaron sobre Malvinas, Ucrania y comercio, y Trump es como que no dio a entender ahí en esa charla lo que había dado a entender antes, ¿no? De que iba a revisar la posición histórica de Estados Unidos. No. Mientras tanto, la Cancillería Argentina presentó una protesta formal contra el Reino Unido por la extensión durante 5 años de las licencias de compañías petroleras que operan en las islas. El gobierno argentino sostiene que la exploración y explotación de hidrocarburos en esa zona es contraria al derecho internacional y viola la soberanía argentina. Y todo esto ocurre mientras el Jabo lleva al escenario internacional una agenda que incluye todo, ¿no? Atlántico Sur, Antártida, seguridad hemisférica. Y abro un pequeño paréntesis. El Senado va a debatir hoy a las 4 de la tarde la creación de una comisión especial para seguir la cuestión Malvinas. La iniciativa busca reunir información, pedir informes, convocar funcionarios y analizar las políticas vinculadas con las islas. Originariamente, bueno, se había propuesto una comisión bicameral, pero finalmente se va a avanzar con una comisión del Senado. Y la discusión, bueno, está justamente enclavada en todo este panorama del viaje del Jabo a Estados Unidos. Pero vamos a volvamos. El Jabo participó de la reunión del llamado Escudo de las Américas, chicos. La coalición impulsada por Donald Trump para coordinar acciones contra el narcotráfico, el crimen organizado, la inmigración ilegal y otras amenazas regionales. ¿Qué puede llegar a salir de ahí? ¿Qué están haciendo realmente contra el narcotráfico? ¿Se sienten medidas que trasciendan? Bueno, hablando de eso, no sé qué diputado, ayer lo filmaron pegándose un narigatazo en plena sesión, no era nacional, creo que era de una provincia, después lo tendría que buscar para chequear, pero llegó, bueno, interesante, ¿no? El contraste, ¿no? Del Jabo viajando y entrando en este escudo de las Américas y tener legisladores narigueteando.

Sí, en plena sesión. Bueno, el haber participado ahí fue el primer contacto cara a cara entre Milei y Trump. Sí, una cara a cara de medio de lejos, ¿no? Porque no es que estuvieron hablando o que haya conseguido una reunión bilateral el Jabo. No la consiguió. Ojo, a lo mejor la consigue hoy, ¿eh? Tendría que revisar. Hay que actualizar la info. Lo que sí, el Jabo tiene prevista una reunión con el secretario de Estado, con Marco Rubio. Así que, bueno, veremos qué sale de ahí, ¿eh? La agenda del Jabo en Nueva York incluye también un discurso ante la Asamblea General de la ONU. Así que veremos, chicos. Va a haber material seguramente para mañana sobre estas cuestiones. Y mientras el Jabo se muestra así tan chupamedias con Trump, Lula, exactamente todo lo contrario. Lula dijo ante Naciones Unidas que Brasil no es el patio trasero de nadie. Rechazó las injerencias externas, cuestionó la división del mundo en zonas de influencia y criticó la presencia militar extranjera en la región. Después de su discurso, no hubo un saludo con Marco Rubio. Algunos se preguntan, che, ¿no lo vio o no lo quiso saludar a propósito? Ay, cuando se pierden, chicos, los buenos modales. Si se pierden los buenos modales en las altas esferas, ¿qué es lo que queda para abajo? ¿Qué es lo que podemos enseñar? Los ejemplos son importantes. Está perfecto que no te lleves bien con una persona, porque, bueno, lamentablemente a veces hay diferencias insalvables. Pero uno, por no coincidir con algo, o por directamente no querer a esa persona, no puede perder el saludo. El saludo es lo básico, es lo mínimo. ¿Qué pasó con las normas mínimas de convivencia? ¿Por qué no saludar? Así que bueno, esperemos que Lula no lo haya visto. Pero es raro que no lo haya visto. Tal vez algunos me dirán, vos te fijás en Lula y fíjate lo que hace el Jabo, ¿no? Que de educación cero, ¿eh? Porque tratar al que piensa distinto de mierda humana, zurdos de mierda y todas las cosas que hace el Jabo. Bueno, no está bien tampoco lo que hace. Y me imagino las pobres maestras, cuando quieren poner orden en el salón, que los pibes se traten horrible y se pierda el respeto y que alguno te diga, pero ¿qué me venís a contar si el presidente tal cosa? Mirá lo que hace el presidente. ¿Cómo se ve? Es lo mismo que el fumador que tiene un hijo y le dice al hijo que no tiene que fumar teniendo el pucho en la mano. Es muy difícil enseñar sin dar ejemplos. Es muy difícil. Uno puede declamar que es educado, pero si después no se nota, no se lleva a la práctica lo que se dice ser. Entonces ahí tenemos dos dimensiones, lo que decimos que somos y lo que mostramos que somos. ¿A qué le hacemos caso? ¿A lo que decimos o a lo que hacemos? Y yo sé que es muy difícil hacer las cosas bien cuando lo que te rodea lo está haciendo mal. Es muy difícil ser respetuoso con la persona que te falta el respeto. Y es ahí donde uno tiene que pensar, ¿me voy a transformar en eso que critico? ¿O me voy a mantener firme en lo que creo que es correcto? Y voy a actuar
de la forma en que se debe actuar. Hay gente que se dice buena, que no lo es. Y hay una cuestión paradójica también. Por lo general, la gente más maleducada y la gente más malvada es la que pregona la palabra de Dios. Es una cosa impresionante eso. Y por eso hay otro dicho popular: come santos y caga diablos. ¿Por qué se hizo popular ese dicho? Porque en la experiencia cotidiana uno ve que gente que habla de religión, que habla de amor, que habla de amistad, lo habla, pero no lo practica. Creo que en algún punto uno tiene que decidir qué quiere ser en la vida. Si una buena persona o un hijo de puta. Porque si no, es como que, mira, a veces yo digo, mierda, las películas donde se disputa el bien y el mal y gana el bien, parece un consuelo. Pero no algo que se vean los hechos, porque es mucho más frecuente que gane el mal en la vida real que el bien. Porque ya te digo, ese entorno que te genera violencia hace que uno diga, bueno, mira, voy a abandonar esto que creo que es correcto y voy a empezar a actuar como actúa esa mala persona. Le voy a devolver y pagar con la misma moneda. Y entramos en ese círculo. Y uno lo ve mucho a esto en la política. Por eso, tal vez los políticos deberían pensar un poquito más en que deben comportarse de una forma mejor para que tengamos ejemplos a seguir. Porque lo que estamos teniendo, chicos, es de la falta de respeto, es el de pisarle la cabeza al otro. ¿Y qué nos pasó? Después nos quejamos. Nos quejamos de este sentimiento de involución que tenemos como sociedad. Nos quejamos de que los pibes no tengan valores. Nos quejamos del fracaso en las pruebas PISA. Nos quejamos de la pérdida de coeficiente intelectual. Por lo menos los que tenemos dos dedos de frente nos quejamos. ¿Qué viene para futuro si no somos capaces de ponernos firmes, por lo menos los que estamos bien educados, por lo menos los que tenemos valores, en no dejarnos llevar por esta gente que no da ejemplos, que no da nada más que, te diría, maldad? Pero ¿sabes qué? La vida termina siendo bella en algún punto. Voy a salir de acá. Nos vamos a la música, habiendo pasado 55 minutos de las 9. Y dentro de un cachito nos volvemos a encontrar.

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0: Pasado un minutito de las 10 de la mañana, le metemos pata porque hay un montón, chicos. Hablamos de economía. Bueno, ayer el riesgo país aumentó, superó los 550 puntos. Subió un 1,9% y se ubicó en 555 puntos. Capicúa quedó ayer. Acumula 7 ruedas consecutivas en alza y una suba del 8,4% durante septiembre. Los bonos argentinos caen más del 1% y las acciones argentinas que cotizan en Nueva York retrocedieron hasta 3% en la jornada de ayer.
1: Habrá luz al final del camino.
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3: Será porque aquí
4: no hablamos inglés.
0: En el mercado cambiario, el dólar oficial, el blue y el tarjeta se mantuvieron sin cambios, mientras que el MEP registró una leve suba, al igual que el mayorista. El oficial cotizó a 1.535 pesos, el blue a 1.555 pesos, el tarjeta a 1.995 pesos con 50 y el MEP a 1.535 pesos con 45 centavos. El mayorista...
5: 1.515 pesos.
0: Bueno, una buena, el gobierno cierra créditos. Digo una buena, ¿no? Pues si no se la roban. El gobierno cierra créditos con Estados Unidos por 7.000 millones de dólares para obras. El proyecto de gas natural licuado que encabeza YPF será el caso testigo.

0: Más aumentos de tarifa para bajar los subsidios, chicos.
1: 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Sí, sí.
0: El gobierno prevé continuar durante el año que viene con los aumentos de luz, gas y transporte para reducir el gasto en subsidios en unos 800 millones de dólares. En electricidad, los subsidios alcanzan 3,1 billones de pesos, con una reducción superior al 35% real frente a 2026. Los hogares considerados sin subsidios cubrirían el 94,62% del costo de generación eléctrica. Los 8,8 millones de hogares que seguirían dentro del régimen de ayuda pagarían el 64,27% en las tarifas.
2: Odio a la inflación.
0: Bueno, chicos, por eso el presupuesto no es solamente una discusión de números en el Congreso. También te define cuánto vas a pagar por los servicios básicos. Una buena, chicos. El agro exportó un récord de 37.525 millones de dólares, un 13% más que en el mismo periodo del año pasado.
3: Estamos saliendo del infierno de manera exitosa.
0: Girasol, miel, aceite de girasol, limón y carne bovina estuvieron entre los productos que más crecieron. Los principales destinos fueron India, China, Vietnam, Brasil y Estados Unidos, entre otros. Y las buenas noticias continúan. ¿Sabes por qué? Porque la campaña agrícola también tiene una proyección récord. Sí, chicos, la Bolsa de Cereales de Buenos Aires estima que la campaña 2026-2027 llegará a 157,85 millones de toneladas. Un montón. Otra buena, el superávit energético marcó otro récord. Argentina acumuló hasta agosto un superávit energético de 7.834 millones de dólares. Las exportaciones llegaron a 10.667 millones, con una suba interanual del 48,9%. Las importaciones fueron de 2.833 millones. El otro día, pero lo gasté en bebida. El petróleo ya se convirtió en el principal producto exportado por Argentina. Estados Unidos y Chile aparecen entre los destinos centrales y también crece la demanda desde China, Tailandia y Malasia. Así que hay dos sectores que vuelven a explicar buena parte de la generación de dólares, el agro y la energía. Ay, pero estoy llena de buenas noticias, chicos. Stella McCartney llega a la Argentina. Ya lo pronuncié como lo... Pero bueno, es la marca, sí. Es la marca de lujo fundada por Stella McCartney, abrirá su primer local argentino en Buenos Aires. Será en O Buenos Aires, que es un nuevo shopping, chicos. Así que si querés, te podés ir para allá, que va a funcionar en el predio del ex Buenos Aires Design en Recoleta. O sea, es una competitú para gente con plata, porque hay gente con plata. Vos a lo mejor no tenés, pero hay gente que tiene y tiene mucha. La apertura está prevista para antes de fin de año, probablemente en diciembre. La firma está presente en 77 países y se caracteriza por no utilizar cuero, pieles ni plumas de origen animal. El dinero no es todo, pero con más ayuda. Y ahora vamos a una mala.
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0: nuestra provincia, las quiebras crecieron 74%, chicos. En febrero y agosto de este año se registraron en nuestra provincia 1.755 quiebras y hubo además 234 acuerdos preventivos extrajudiciales y concursos preventivos contra 87 del año pasado. O sea, aumentó un 169%, un montón. Casi el 80% de las quiebras se tramitó en los tribunales de la ciudad de Santa Fe. Bueno, es un dato fuerte, bueno, ya que no estamos hablando solamente de estadísticas nacionales. Muestra qué está pasando con empresas y deudores dentro de nuestra provincia, chicos. Ay, pero no me quiero deprimir. Así que vamos de vuelta a la música. Ay, estoy muy musical en este momento. Pasaron 9 minutos de las 10. Le ponemos agilidad a esta mañana en las cosas como son.

Y habiendo pasado 13 minutos de las 10 de la mañana, ya estamos transitando los últimos minutos. Ya se nos fue el programa, chicos. Ya como que me podría levantar e irme yo. Porque esto es un suspiro. Bueno, acá estaba actualizando noticias, chicos. A ver si el Jabo se reunió o no se reunió con Trump. No, no consiguió la bilateral. Pero sí se reunió con Marco Rubio. Algo es algo. Y sí, se reunió con él para reforzar la relación bilateral en seguridad, combate al terrorismo y comercio de minerales críticos. Tras el encuentro, Rubio destacó también la cooperación entre ambos países en energía y agricultura. Estamos muy como hermanados, mira.

sigo buscando noticias para actualizar, chicos. ¿Qué te cuento? ¿Qué no te cuento? Bueno, noticia judicial. Procesaron a dos exgerentes de Telam por una contratación irregular. ¡Qué raro! Raro que procesen a exgerentes de Telam y raro que haya sido Ariel Hijo el juez que lo procesa. Bueno, ¿qué carajo habrán hecho estos muchachos? Sí, seguro no la me voy a poner a leer. Capaz que te la cuento mañana. Se han achoreado algo. Vamos a suponer. Delcy Rodríguez habla en la Asamblea General de la ONU tras su inédita reunión con Trump. Chicos, esto es increíble. La Delcy Rodríguez, que era vicepresidenta de Maduro, se juntó con Trump y no quedó en cana. Ahí ya no la secuestraron, ¿vieron? Ahí ya no la... No. No, porque la Delcy le dijo, ¿qué querés? Él le dijo, tu petróleo. Va, el tuyo no, el del país. Y ella dijo, no problem. Sí, bueno, entonces la Delcy, que quedó ahora re enamorada de Trump, va a intervenir este miércoles ante la Asamblea General de la ONU. Es el primer discurso de un mandatario venezolano ante ese foro desde 2018, chicos. Esto sí es re histórico, mirá. ¿Qué dijo Delcy de la reunión con Trump? Dijo, es histórica, es histórica. Y afirmó que conversaron sobre el fortalecimiento de la relación bilateral y una agenda de cooperación. También sostuvo que Venezuela y Estados Unidos están llamados a encauzar su vínculo mediante el diálogo. Y claro, porque si no dialogan, estaba el calabozo también. Me encanta cómo resuelve la cosa Trump, ¿viste? O sea, o me haces caso o vas en cana. Y todo depende de tu fortaleza militar, ¿no? Porque si tenés con qué responder, ya es otra la historia. Bueno, chicos, vamos a nuestro país. Ayer martes, la Pato Bullrich volvió a participar de la mesa política del gobierno. Claro, con tanto videíto, con tanta musiquita de Lali, y era como, ¿qué va a pasar con la Pato en esa reunión? Bueno, estuvo Karina Milei, Diego Santilli, el Colo Santilli y otros integrantes del oficialismo. Dicen que la reunión duró alrededor de 2 horas y según trascendió, las malas lenguas siempre están, parece que la cagaron a pedo a la Pato, por sus cuestionamientos públicos, pero también, bueno, lograron llegar a un consenso para seguir trabajando juntos. Porque ustedes se acuerdan que es como que el Jabo no quiere pelearse con la Pato. Y la Pato, me parece, tiene unas ganas que le peguen un patadongo. Así se lanza directamente, sin tapujos, a su campaña presidencial.

0: Bueno, según reconstrucciones de Letra P y LPO, o sea, de la política online, en la Casa Rosada existe preocupación por evitar que el enfrentamiento con la Pato termine en ruptura, porque no quieren que la tipa se lance así nomás. La estrategia sería bajar el nivel de la pelea, aunque bueno, aprovecharon la reunión de ayer para cagar la pedo un poco. Y mientras tanto, el capítulo de discapacidad sigue negociándose. Después de la renuncia de Alejandro Vilches como secretario de discapacidad, el gobierno designó a Lisandro Di Licia en su reemplazo. Vilches dijo que se iba por motivos personales, pero ya sabemos, chicos, que eso es para ser fino nada más. Pero están las versiones malignas de la situación que vinculan su salida con las tensiones internas alrededor de la reforma del sistema y con las dificultades que estaba generando el conflicto por el presupuesto. Alrededor de su salida apareció otro dato que merece atención, que ayer no lo comenté, pero ya había sido noticia en el finde, que es que surgió, trascendió que se hizo una auditoría oficial y raro, ¿no? Pero se detectó una diferencia de 158.717 millones de pesos al comparar registros internos de deuda de distintas áreas de la ex Andis correspondientes al periodo de gestión de Diego Spagnuolo. ¿Se acuerdan de Spagnuolo, no? Este que filtraron los audios del 3% de Karina y le pegaron una fletada. Bueno, la diferencia aparece entre los registros de la Dirección de Presupuesto y Contabilidad y lo de la Dirección Nacional de Acceso a los Servicios de Salud. En fin, la Casa Rosada busca ahora una alternativa para conseguir el ahorro previsto, pero modificando la forma en que se aplica el ajuste. Y una de las posibilidades que trascendieron es concentrar una parte mayor del esfuerzo sobre que las pensiones. Te van a joder igual. Bueno, por eso el conflicto sigue abierto. El gobierno no abandonó su objetivo fiscal, pero todavía está negociando cómo queda finalmente el capítulo de discapacidad y quién termina absorbiendo el costo del ajuste. Y en el medio quedó también la Pato, que volvió a sentarse, ¿no? En esta mesa política. Menos mal que la dejaron sentar. Pero bueno, ya dijimos, no quieren que se vaya todavía. Y ya que lo mencionamos a Spagnuolo, ayer confirmaron su procesamiento en la causa de corrupción en discapacidad. La Cámara Federal porteña confirmó el procesamiento de Diego Spagnuolo, exdirector de la Agencia Nacional de Discapacidad, por irregularidades en compras de medicamentos. Está acusado de negociaciones incompatibles con la función pública, defraudación al Estado, cohecho pasivo y de haber sido jefe de una asociación ilícita. No sé, casi como todo el Código Penal. También fueron confirmados los procesamientos de otros 18 involucrados, entre ellos Miguel Ángel Calvete y Daniel Garbellini, que fue el segundo de Spagnuolo en la Andis, ¿no? La investigación calcula en más de 30.337 millones de pesos el perjuicio ocasionado por direccionamiento de compras sobre precios y beneficios para determinadas empresas. ¿Y ustedes creen que se hará justicia? Hoy declara Nadia Veller, chicos, la ex de Cerimedo, en la causa Andis. Y acá aparece una novedad importante. Tiene previsto declarar hoy como testigo en la causa por presuntas irregularidades, justamente ahí, en la Agencia Nacional de Discapacidad. Lo va a hacer por videoconferencia desde Bolivia. Veller adelantó que entregará información sobre las maniobras que, según sostiene, le describió Cerimedo, chicos. Su declaración es seguida especialmente porque puede aportar elementos a una investigación que ya tiene 19 procesados, entre ellos Spagnuolo. Y antes de que Guido me saque de acá, sí, ya no quiero hablar de estas cosas. Adorni. Otra vez, chicos. Adorni, nuevamente. Bueno, cambiamos la cortina, si es Adorni. Bueno, el gobierno decidió tomar distancia del caso del deslomado Adorni y dejar la definición en manos de quién, chicos. Ay, de la justicia. Ayer habló Zoquete Ravier, el vocero presidencial, y fue terminante, chicos. En relación a Manuel Adorni, dijo, es una persona que no forma parte de este gobierno. Todo lo relativo a la pregunta está en manos de la justicia. Al respecto, no vamos a agregar más información. Esperemos que la justicia hable, dijo. Que la justicia hable. Bueno, Ravier también se ocupó de separar la investigación sobre Adorni de los proyectos de inocencia fiscal 1 y 2 y de los blanqueos impulsados por el gobierno. Dijo que la inocencia fiscal 2 sigue siendo una ley fundamental para el oficialismo y que no debe mezclarse con el caso Adorni, que continuará en la justicia. Yo por ahí pienso, Adorni fue uno de los tipos que sacó los dólares del colchón. Porque según él tenía como más de medio palo verde, que lo tenía escondido y decidió vivir como croto, hasta que le dieron un carguito en el Estado. Y ahí dijo, bueno, vamos a gastar un poco más, y lo gastó acá en nuestro país. Movió la economía al muchacho. Uno dice que es un delincuente, pero capaz que termina siendo un patriota. Bueno, y Ravier dice que hable la justicia. Y la justicia. Bueno, acá aparece otro capítulo que también hay que mirar, porque la justicia, que eventualmente deberá revisar decisiones sobre causas sensibles, está atravesando una modificación importante, chicos, en su composición. La Cámara Federal Porteña, que funciona como segunda instancia en las causas federales, incorporó a los jueces Pablo Yadarola y Pablo Bertuzzi, que se sumaron a Mariano Llorens. Y alrededor de estas designaciones aparecieron cuestionamientos sobre los vínculos de algunos de estos magistrados con funcionarios del gobierno. En particular, distintas publicaciones señalaron la cercanía de Yadarola con el ministro de Justicia, con Juan Bautista Maíquez. Hay además un antecedente concreto. Ambos participaron del viaje al Lago Escondido en 2022 y Yadarola fue propuesto por el propio Maíquez para integrar la Cámara Federal. Todos buenos muchachos, chicos. Por eso aparecieron sospechas sobre la independencia con la que esta nueva composición podría actuar frente a causas que involucran al oficialismo. Y acá tendría que poner el audio de Tato hablando de la justicia, que se pintó los labios, se puso taquito, puso a rebolearse la cartera, se transformó en prostituta. Pero no. No, porque si no, no voy a hablar con Guido. Tenemos que ponerle onda. Y no me está saliendo, chicos, pero créanme que le quiero poner. Bueno, y la nueva composición no es una cuestión menor, porque esa Cámara puede convertirse en una instancia decisiva para las investigaciones políticamente sensibles. De hecho, después de la llegada de los nuevos camaristas, la Sala Primera intervino en la causa Libra, chicos, y dictó una resolución que fue favorable a la estrategia de la defensa. O sea, de los que uno dice que son culpables de la estafa Libra. Y el fallo fue firmado por Bertuzzi y Jones. O sea que acá va, aunque yo no tenga tiempo, el audio de Tato. Bueno, y algo parecido va a pasar con Adorni y también con Españolo, chicos. Así que, bueno, yo esperemos que me equivoque. Y vamos a hablar con Guido un ratito. Aunque, Guido, me doy cuenta que tenemos información local que yo no di, no sé si usted vio, que en Barrio Morando este miércoles llega el ecocanje.
1: No sabía.
0: Bueno, ¿usted tiene algo para reciclar? ¿Tiene alguna tapita, algún cartón?
1: Sí, debo tener alguna.
0: ¿Debe
1: cosa?
0: Tener
1: sí,
0: algo.
1: Sí.
0: Bueno, gente, miren, si usted tiene botella, tapita, vidrio, cartón, papel, tetrabric, por supuesto, no lo va a llevar lleno. Y no, ¿quién llevaría un tetrabric lleno? Bueno, envases de aluminio, puede llevarlo. ¿A dónde? A Barrio Moreno. Pero no va a ser tiempo, Guido, usted. Se ¿no? la pierde. No, ¿por porque es de 10 a 12 y usted está acá. Está secuestrado en la 95.3. No, no se puede. O sea, se va a perder esto. Pero bueno, si usted puede, acérquese a la esquina de Iriondo y 25 de Mayo y lleve todas estas cositas, que para usted es basura, pero para el planeta es materia prima para reciclar. Ay, me enteré de otra, mire, ¿cómo estamos? ¿Qué? Nueva moratoria, ¿cómo anda usted con las tasas generales de inmuebles? Con las...
1: No, bien.
0: ¿Anda bien? Sí. ¿No le hace falta una moratoria?
1: No creo.
0: Pero... ¿No? ¿Tiene todo pago? Bueno, pero si usted que está escuchando debe algo, póngase contento, porque se encuentra vigente un nuevo esquema de beneficios y planes de pago para TGI, tasa de cementerio y otras deudas municipales. Para más información, consultar con el área de rentas en la municipalidad. Ingreso por Cortada Biosca de lunes a viernes de 7:30 a 12:30 horas. Así que acércate y ponete al día. Bueno, Guido, qué terrible mañana.
1: La verdad que sí. Sí,
0: mucha información. Me mareé yo ya. Encima no terminé de decir todo lo que hay.
1: Ah, le quedó todavía.
0: Pero hay un montón. Me quedaron como 10 páginas. No, no se puede. No. Fue mucha la información del día de ayer para comprimir, ¿no? Es más, hasta Máximo Kirchner fue noticia, que propone un impuesto a la salida de capitales. ¿Eh? No le van a dar bola, pero bueno, presentó. Él quiere aplicar un impuesto de 3% a las transferencias de capital al exterior. ¿Para qué será? ¿Para invertir en obra? ¿Para choreársela? O sea, no sé. Vio que uno a veces queda con la duda que me orada. Pero bueno, en fin. ¿Usted tiene algo para compartir que no sea tan así? Lástima que no vino la Colo.
1: Vamos a contarle algo de deporte. Un saludo para la Colo.
0: Sí, Colo, tenés que encontrar una baldosa porque necesito onda. Así que póngale usted.
1: Bueno, tenemos una noticia de peso histórico en el deporte nacional porque se firmó el crear federal en Rosario.
0: ¿Qué sería eso?
1: Mire, en la casa suramericana y en el marco de este 2026, secretarios de deportes de la provincia sellaron la adhesión al programa impulsado por COA y COPAR, nacida como metodología local para democratizar el acceso a herramientas de evaluación, formación y de alto rendimiento en el deporte en todo el país. Que viene bien, porque estamos hablando de todo este lío que están pasando los chicos. Ajá. Y las chicas. 22 secretarios de deportes de varias provincias firmaron el convenio para crear Federal, un proyecto liderado por el Comité Olímpico Argentino y el Comité Paralímpico Argentino. La cita fue en la Casa Suramericana, ubicada en el Museo de Boulevard Oroño y Dante Alighieri, dentro del marco de los Juegos Suramericanos de Santa Fe. Esto se consolida como una red nacional donde las provincias asumen un rol proactivo y los atletas se posicionan como el eje central del proceso. En este caso, el federal propone integrar en una misma estructura provincias, confederaciones, federaciones, asociaciones, clubes, equipos técnicos y organismos del deporte olímpico y paralímpico. Esto es muy importante para el deporte nacional, para todos los deportistas de alto rendimiento, porque creo que puede hacer crecer mucho nuestro deporte. No va a zanjar todas las cuestiones, pero le cuento que la estructura se dividió en 7 planes. Primero, las evaluaciones deportivas con mediciones aplicadas para poder planificar mejor. La capacitación deportiva para fortalecer a los entrenadores y a los profesionales. Las selecciones y los campus deportivos para crear espacios de preparación. La formación deportiva, obviamente, como para consolidar el camino del deportista desde la misma infancia, la promoción del ejercicio físico, el acompañamiento integral al deportista en todas las dimensiones de la vida del atleta y los eventos deportivos que, por supuesto, generan las instancias en donde esto se lleva a cabo, con la competencia, con el encuentro, con el distinto desarrollo que pueden ir teniendo estas cosas. Y Uno de los pilares del Crear Federal fue el uso de la información para optimizar estas decisiones, con experiencia en Rosario que sirve como antecedente de este enfoque. Durante el transcurso de este 2026, el CREAR realizó en Rosario 5.500 evaluaciones y más de 1.100 deportistas de la ciudad estuvieron allí con el objetivo de replicar esa misma dinámica a una escala federal. Esta proyección va a tener una concreción destacada sobre los Juegos Argentinos de Alto Rendimiento Junior, o sea, los JADAR Junior, que van a ser en Rosario el año que viene, del 1 al 10 de abril, y va a haber 10.000 jóvenes atletas de todas las provincias argentinas con más de 50 disciplinas, consolidándose como una plataforma clave para acompañar esto, y se va a poner en práctica allí. Los JADAR, el año pasado hubo JADAR, pero fueron creo que los normales, no fueron los junior. Ahora sí tenemos los JADAR junior el año que viene, en donde se va a intentar poner en práctica todo esto, que creo que es sumamente importante para el deporte provincial y por supuesto en general para toda la Argentina.
0: ¿Qué tal? Bueno, estamos muy deportivos en Santa Fe, será por esto de los Juegos Suramericanos.
1: Sí, seguro.
0: Que también sirvió como una pantalla para que se empiecen a mostrar los políticos. ¿Se dio cuenta? Que sí, lo usaron mucho.
1: Sí,
0: tuvo Scioli.
1: A mí lo que me molesta de la política es que arruina todo. Porque cuando hay algo muy lindo, siempre pasan dos cosas. Primero, es una pantalla para que ellos se muestren. Uh-huh. O si no, es una pantalla para que ellos hagan una cosa por atrás.
0: Claro.
1: Entonces todo lo lindo se pierde, porque la gente dice, no, esto no es lindo, esto es para que ellos puedan hacer las cosas.
0: Claro.
1: Y eso me da bronca.
0: Claro, claro, sí, es como que no se da puntada sin hilo.
1: Porque yo quiero disfrutar el Mundial, y yo sé que no es de ahora, porque no, el Mundial es para ocultar cosas. ¿Sabes cuánto que vengo escuchando yo? En 2006, 2010, 2014, 2018, 2022 y 2026, en todos los mundiales escuché lo mismo. El mundial es opio para el pueblo, para que los políticos hagan las cosas. A mí me tienen, no voy a hablar mal, pero me los tienen llenos. Porque yo quiero durante ese mes disfrutar el mundial. Y si estos tipos hacen cosas por atrás, y bueno, será cuestión de que los otros tipos que están ahí presentes y que se tienen que encargar de que ellos no se manden cagadas, se encarguen de que los otros no se manden cagadas.
0: Claro, pero...
1: No soy yo el que se tiene que preocupar porque él firme o no firme un documento.
0: Ahora, veo que estoy con la frase yo.
1: Sí.
0: Pan y circo.
1: Claro, pero a mí es que a mí...
0: Me... Se da cuenta que ¿sí? Esto ya no es de ahora.
1: No,
0: es inmemorial. La estrategia es la misma.
1: Sí.
0: Antes se comían las personas, los leones, enfrente del Coliseo, o la guerra de gladiadores,
1: claro,
0: que terminaban matándose. Eso distraía al pueblo. Le tiraban una migaja, un
1: pero pan, es que el pueblo también felices. Necesita estar distraído, porque yo, por ejemplo, si no tuviese todas esas cosas, me mato.
0: Ay, no lo digas de esa manera, querido, por favor.
1: Pero es que vos imaginate un mundo sin deporte, sin música, sin cine, sin todo lo que distrae a la gente, y que solamente claro, que de la política y la economía terminan todos suicidados. Pues la gente necesita esa distracción. Y no podemos sentirnos culpables de que estamos distraídos y el otro se está mandando una cagada porque yo estoy distraído.
0: No, la gente necesita una distracción, necesita desconectarse.
1: La gente que tiene que estar ocupada de que los otros no se manden cagada, esos son los que tienen que estar.
0: El problema es que son como casi todos iguales, Guido. O sea, son muy pocas las excepciones, me parece, de personas buenas en política.
1: Sí, no, sí, es cierto.
0: Y que lamentablemente quedan también... Yo creo que vamos a tener que empezar a reconocer al buen político, porque si no es como que todo queda igual. Y yo tengo una idea, cuando no se reconoce las cosas que se hacen bien, ¿para qué las vas a hacer bien?
1: Sí, tal cual.
0: Nadie te lo valora. Es lindo, por ejemplo, vamos a tomar un ejemplo casero en este programa.
1: Ajá.
0: Yo no valorara nada de lo que usted hace.
1: Ah, no. Nada. Hago más. No, no hago más.
0: ¿Y para qué lo va a hacer?
1: ¿Y sí?
0: Bueno, en política yo creo que vamos a tener que empezar a reconocer a la gente que se mueve y bien para impulsarla.
1: Lo que pasa es que el buen político termina pensando que al final para ser bien política tiene que hacer las cosas al revés de como las está haciendo.
0: Por eso es politiquería. A ver, hay mucha politiquería, hay mucha tomada de pelo hacia la gente, mucho discurso vacío, que ojalá se pudiera cambiar. Pero fíjese que es difícil cambiar lo chiquito.
1: Sí.
0: Por ahí es difícil cambiar lo chiquito. Vos decís, bueno, a ver, ¿qué puedo cambiar yo acá, en mi metro cuadrado? Y si yo no puedo cambiar lo que pasa acá, en este metro cuadrado, ¿qué me hace pensar que puedo cambiar lo que pasa en el Congreso, lo que pasa en el gobierno provincial o en un municipio? O sea, ¿qué puedo cambiar o mejorar yo en mi familia, por ejemplo? ¿Puedo mejorar cosas en mi familia? ¿Puedo mejorar cosas en una cooperadora escolar? ¿Puedo mejorar cosas en una vecinal? O sea, vayamos de lo chiquito y vamos a lo grande. Y creo que ahí entra lo que... Hablé al principio esto de los pequeños pactos de convivencia. Uh-huh. Tener pactos. De decir, mira, ¿qué nos hace falta para mejorar? Fíjese una cosa, yo, sabe que no soy de regalar elogios.
1: Sí.
0: Porque regalar elogios tampoco sirve.
1: No.
0: Si yo le voy a decir a usted que hizo algo bien cuando lo hizo mal, usted mismo lo dijo con las mujeres que fingen.
1: No, para mí.
0: Mire,
1: está mal
0: eso. Lo voy a llevar a otro lado, fíjese es la que, consecuencia.
1: Es que para mí está mal, yo hoy estoy haciendo... Hoy que estoy con todo el tema de la música y que me junto con...
0: Bueno, le digo, más allá de que la gente no va a tener el placer que tuve yo de escuchar un avance, quiero decirles que en un corte Guido me hizo escuchar un avance que me encantó y yo no soy justamente una fan del estilo, que ni siquiera voy a decir cuál es el estilo.
1: No, Guido. Está bien, no diga.
0: Nadie voy a decir nada, o sea... No soy fanática del estilo y me recontra encantó. Y no lo digo para quedar bien. Y ahí está también. Usted me conoce.
1: Sí.
0: Ya sabe. Si a mí no me gustara, está bien. No quiero, no, como dijo usted una vuelta, una cosa puede no gustar y no por eso estar mal hecha.
1: Claro.
0: Bueno, a empezar a definir lo que está bueno, lo que está mal, lo que me gusta y lo que no.
1: Sí.
0: Bueno, a mí me gustó. Estaba bien hecho.
1: Y aparte le gustó.
0: Y aparte me gustó.
1: Bueno, un montón eso.
0: Es un montón. Y usted sabe que como no regalo elogios, sabe que es cierto.
1: Sí, no, pero es que ahí está. Uno tiene que estar seguro que la otra persona le está diciendo la verdad.
0: Si yo le mintiera, ¿lo ayudo?
1: No solo no me ayuda, porque después yo voy a salir exactamente lo mismo que dije esa vez. Después van con otra mujer, le dice lo mismo y así, y todas terminan mal, ¿no?
0: Usted pensando que la hizo bien.
1: Y acá es lo mismo, me dicen todo que está perfecto, después salgo a tocar en vivo, se me caga todo de risa.
0: Claro. Igual lo de entonces, las mujeres, yo le digo, no podemos ser tan llego a las mujeres, ¿sabe qué? No toda la culpa la tienen ustedes, si vamos al caso.
1: No, pero es que al contrario, yo creo que las cosas cuando están en ese tema no lo hacen mal, al contrario, lo hacen por buenas personas, por decir, no quiero que se sienta mal. Total, dice, no le digo nada, no se siente mal.
0: No, el tema es que cuando uno va a criticar eso, tiene que ponerse a pensar si realmente la culpa fue del hombre o algo de culpa tuvimos nosotros.
1: No.

0: lo hace a otra que sí le puede gustar. Por eso
1: no,
0: le
1: bueno,
0: digo
1: pero eso
0: que
1: también,
0: hay diferencias.
1: Pero eso también sí pasa por...
0: No hay una regla.
1: No, obvio que no.
0: No. ¿Sabe qué? Yo me meto en estos temas que no tengo ningún problema en charlarlo, porque es lo que hablo con mis hijos. Bueno, usted ya se dio cuenta
1: igual,
0: yo tengo una apertura para hablar. Pero
1: igual, fíjese
0: no,
1: que ni siquiera...
0: Me parece que no estamos en un horario.
1: No, pero fíjate que nosotros ni siquiera dijimos qué es, ¿eh?
0: Sí, pero
1: estamos dando que
0: la gente creo que tampoco es boluda.
1: No, pero que la gente sea boluda no quiere decir que se esté tratando el tema de manera irrespetuosa.
0: No,
1: y si hay un chico escuchando no va a entender tampoco.
0: No, un chico y menos con el coeficiente que están teniendo.
1: No, menos.
0: Hay que dibujar.
1: Bueno, pero por eso le digo, yo lo quise llevar al terreno musical.
0: Sí. Un error mío, perdón.
1: No, para nada. Porque yo también me tiré.
0: Sí, fue vuelta en esta avenida.
1: La cuestión es que cuando yo me junto a hacer música, que yo la verdad de música no sé nada, sé ultra mega básico, pero sí sé lo suficiente como para decir, bueno, yo puedo armar una estructura de una canción a raíz de distintas referencias que yo puedo tener y tengo la creatividad de imaginarme cómo hacer como un Frankenstein. O sea, a mí me gusta algo de una canción, me gusta algo de otra, me gusta algo de otra y yo tengo la capacidad para decir, bueno, todo esto junto podría funcionar.
0: Claro.
1: Entonces es como un Frankenstein que queda lindo. Ahora, yo eso tengo que transmitir a la persona, mira, a mí me gusta esto, esto, esto y esto, con este instrumento, y después la capacidad del otro de hacerlo. Entonces, él podría tranquilamente decirme, no, mira Guido, la idea no va. Porque yo sé cómo es él. De hecho, en un momento se puso serio, no por este tema, sino por otra cosa se puso serio. No serio mal, sino, o sea, al contrario, buena onda, pero serio. Mira, yo soy así, así, así, yo trabajo así de esta manera. Yo me tomo las cosas con mucha seriedad, etcétera. Entonces yo sé que él, si algo no va, lo dice. Pero bueno, justo se da que mis ideas le gustan, así como cuando él hace la música, yo no tengo ningún pero, no es que le digo, mira, a mí me hubiese gustado distinto. Uh-huh. Por norma general...
0: Pero podría pasar, y no
1: sí,
0: está mal.
1: No, por norma general lo hace para...
0: El tema es ser sincero, porque cuando uno dice, yo quiero mejorar, está bueno que alguien le diga en qué.
1: Sí, pero...
0: Si es que lo necesita. Ahora, si lo hizo bien, está bueno que se lo digan también.
1: No, sí, por supuesto, pero por eso digo, a eso voy yo. El hecho de que él no le encuentre pero a la idea, teniendo él el conocimiento, y yo se lo dejo explícito, mira, a esto que yo te estoy diciendo, cambiale lo que le quieras cambiar.
0: Claro.
1: A tu voluntad, porque el que sabe soy yo. Eso sos vos. Y no le cambia nada. Y después, pero claro, es también como una ida y vuelta, porque... Es como un química musical, que los dos tenemos gustos muy parecidos. Y yo le dije, yo esto con otro tipo de productor o con un productor común no lo podría hacer. Porque las ideas que yo tengo son mucho más arriba de lo que yo podría hacer.
0: Claro.
1: Si me sentara a hacerlo. Hay gente que hace rap y lo que sea, rap común, que se hace su propia música. Y le sale bien porque no es tampoco algo súper exigido, porque simplemente plantear un escenario para que la voz pueda correr. Pero es que mi idea es mucho más allá, es imposible que yo lo haga. Entonces, bueno, yo
0: No creo que sea imposible, todo es cuestión de práctica también.
1: No es cuestión de práctica, es cuestión de estudiar música. Música lleva muchos años.
0: También.
1: Lleva muchos años estudiar música. Uh-huh. Entonces, si yo no voy a perder 5 años de mi vida estudiando algo, porque a mí lo que me gusta hacer es el otro, bueno, del ego, pero justo se da a lo que voy, es que yo a él le doy toda la potestad para que él me diga, esto habría que cambiarlo, esto no, esto sí. Y hay cosas que por ahí él dice, ¿te parece que hagamos esto mejor así? Y lo hacemos, pero cuando él viene y dice algo, che, mirá, esta idea me gustó, esto está bueno, acá podríamos agregarle esto, lo que sea... Se siente bien, pero se siente bien porque yo sé cómo trabaja él y él no es un tipo que, bueno, vos pagame y yo hago cualquier cosa porque me está pagando y listo.
0: Claro.
1: Y él quiere hacer las cosas
0: bien.
1: Bueno,
0: pero ahí está el tema de encontrar una persona que quiera hacer las cosas bien.
1: No, claro, por supuesto. Pero así,
0: fíjese,
1: como digo...
0: Toda,

0: todas las cositas que usted va encontrando.
1: Y así como es esto con las amistades también. Los amigos no le tienen que festejar a uno todo lo que hace solamente porque es amigo. No. Uno tampoco festejarle todo a los amigos porque son amigos. Y yo creo que ahí está el tema. En que cuando... lo que pasa es que quizás la gente está muy susceptible. Yo mismo hace muchos años. Uno es poco tolerante a que le digan que haga que hace algo mal. Porque le pega el ego. Entonces, si yo caigo con una idea... Vamos a suponer que yo caigo con... Ahora no, porque ahora yo tengo otra mentalidad. Pero yo caí hace 10 años con una idea que para mí... Uy, se me ocurrió esta idea, la mejor idea del mundo. Y capaz que este tipo me dice... Vos sabés que Guido, por ahí me parece que no va, va por otro lado.
0: Claro.
1: Hace 10 años capaz que yo me enojaba. No con él, pero me daba un montón de bronca interna de que cómo puede ser que me esté diciendo...
0: Que esto este me tipo gusta que, a mí que, y a otro no.
1: Que me gusta y al otro no le gusta. En cambio hoy, si a mí me dicen, mira, esto me parece que no da... pero quizás si le agregamos esto, otro, que a vos no se te ocurrió, puede funcionar mejor. Yo hoy estoy completamente reflexivo.
0: Llegó la colo chata.
1: Uy, llegó la colo. Llegó
0: la colo. ¿Cómo le va?
1: Y sin barbijo.
0: Y sin barbijo.
2: Pero... Buenos días, ¿cómo le va Fabio Álvarez? Buenos días, Guido.
1: Buen día,
2: buenos
1: colo.
2: Días, la abundancia de las cosas como son. Mire qué linda voz que tengo.
1: Sí.
2: Felicidades.
1: Ah, ya puede saludar y todo.
2: Felicitaciones.
0: Ay, gracias por mi tía Abueles. Por mi tía Abueles debe ser que me está felicitando.
1: Ahora yo pregunto, tía abuela, sí. ¿De quién es la hija?
0: De mi sobrino.
2: De sobrino de sangre.
0: Mi hermana es la abuela y yo la tía abuela.
1: Ahí está.
0: Ahí entendió, como venía. No, ¿usted dice hijo de quién carajo?
1: No, yo siempre hice esa asociación porque me parecía la más lógica, pero no sé si era esa.
2: Sí. Felicitaciones. Vio que somos siempre primero tía abuela en lugar de abuela nosotros.
0: Menos mal, porque con esta nueva moda de que uno no puede conocer.
2: Ay,
0: los
2: ni
0: pibes,
2: hablemos. Mire,
0: estoy
2: re
0: caliente con
2: yo
0: eso
2: también,
0: todavía.
2: Ni hablemos.
0: Mira,
2: yo...
0: estoy procesándolo todavía.
2: Espero. Sí. No me pase con mi hija. Espero. Si es que algún momento dado. Que mi hija me haga abuela, claro. Espero no me pase, porque qué lombre.
0: Y sí, pero bueno. Y si no, usted se va vestida ahí como si fuera...
2: Yo enseguida me he visto de...
0: Disfrácese
2: de médico, enfermera, claro. Asistente, ayudante quirúrgico, lo que sea.
0: ¿Usted se da cuenta que es imposible el riesgo cero si hubiera riesgo?
2: Obvio.
0: Porque los padres van a seguir viviendo, van a seguir haciendo compras,
2: van a seguir siendo al supermercado, claro. Hacer los mandados, van a volver a su casa, que van a dejar los zapatos en la puerta.
0: ¿Qué? Exactamente.
2: ¿Qué van a hacer?
0: ¿Usted se da cuenta?
2: Maníaco, compulsivo, dejar las cosas a la puerta, claro. Bañarse antes, nada más.
0: Usted lo puede hacer un par de días, pero después, a ver, la vida continúa. To be continue. Ay, qué bien que me sale el inglés. Me voy a tener que aprender insultos en inglés también, para que queden más finos. Pero bueno, por eso le digo, el riesgo cero no está. No sé a quién se le ocurrió semejante idea y cómo esas ideas locas terminan pegando de una manera... que terminan generándose como una verdad total. Pero bueno, estamos hablando de Guido. Arrancamos hablando de el pan y el circo, de que hay que reconocer las cosas que están bien hechas. Por eso, Colo, quiero reconocerla a usted también.
1: Exactamente.
0: Los aportes que usted ha hecho. Hay gente que no sabe, y de paso lo digo, no porque yo no lo haya dicho, pero hay gente que por ahí no le ha prestado atención que la Colo es una productora de este programa. Está bien, yo no la nombro junto con Oscar.
2: No hace falta.
0: Es
2: no hace
0: cierto falta. Que no la nombro junto con Oscar.
2: No, a mí no me hace falta, yo sé.
0: Lo que pasa
2: y usted
0: que,
2: sabe.
0: Que Oscar es... Y usted no.
2: No, pero bueno, usted sabe que a mí no me hace falta que me reconozca nada, porque uno cuando
0: bueno,
2: lo hace
0: pero
2: de esto, corazón, obvio.
0: Ya sé, pero el tema es que yo a veces la no sé por qué la niego, a veces.
2: ¿Qué me tiene negado?
0: No, a veces la niego, pero no, y después se generan confusiones, que está bueno aclarar. Usted, aparte
2: no necesita,
0: de a veces
2: Fabi,
0: venir y
2: no
0: molestar...
2: Sé. Porque es lo que me encanta.
0: Molesta, también viene y produce.
2: Es lo que me encanta. Eso sí me encanta.
0: Bueno, a veces viene para que la eche.
2: Lo más lindo de todo. Vengo para que me eche. Mire la hora que.
0: Bueno, pero lo cierto es que si bien no la nombro como una productora, por esta parte usted tampoco me produce todo el tiempo.
2: No,
0: pero
2: no,
0: las
2: no,
0: veces
2: no,
0: que
2: no,
0: produce una entrevista, yo se lo reconozco.
2: Sí, y obviamente que hay contactos que en algún momento los tuve yo y usted no los tenía, entonces
0: y que no
2: obviamente
0: se los pedí
2: que
0: tampoco,
2: que gentilmente yo se lo
0: y que la dejo que usted siga.
2: No, gentilmente yo se los ofrezco, los tiene, pero bueno, por ahí hay contacto.
0: Digo que usted continúe con lo que hace muy bien.
2: Bueno, pero espere, el viernes tengo una reunión.
0: Ay, no me digas.
2: Ay, cuando se entere, arde Troya.
0: Ah, bueno, está muy bien. Está
2: cuando
0: muy bien.
2: Se entere, arde Troya.
0: Está muy bien. Bueno, si la Colo ya está abriendo el paraguas, por algo será. Yo no
1: vamos a ver ya, en
0: no
1: algún momento se
0: abre. De su advertencia.
1: No, ya vamos a
0: porque ahí está, hablando de la sinceridad. Uno sabe que cuando la Colo dice una cosa de esta, es así.
1: Ay, porque por norma general ya sabe qué va a hacer.
0: Porque si no está la rajo. No me venga con pelotudeces, que no, bastante pelotudeces tengo que leer cuando leo la noticia, mire.
2: Usted ya se lo adelanté hace un tiempo atrás y, bueno, estaba ahí colgado, pero bueno, ya es un hecho, así que
0: bueno,
2: después se lo cuento.
0: Bueno, muy bien, muy bien, muy bien. Felicitaciones por haber logrado lo que
2: viene
0: laburando. Pero ve, nada cae del cielo, todo el laburo también, ¿eh? Sí.
1: Bueno, yo no sé qué es, pero igual la felicito, porque parece que es algo bueno.
0: Igual se va a enterar, Guido.
1: Sí, me voy a enterar, pero la felicito ahora.
0: Y le va a gustar también.
2: Sí, lo que pasa es que obviamente uno no lo dice al aire por como...
0: A ver si se pincha, Colo.
2: Como yo creo que al escenario no hay que subir con nada amarillo, bueno... Para que no se pinche, para que no haya...
0: ¿Por qué viene con el cosito ese el amarillo?
2: Bueno, el amarillo es el... estamos todavía en el mes de septiembre. El color amarillo es salud mental. Y el dorado es concientización sobre cáncer infantil.
0: Bueno, ahora que se viene el mes rosa en octubre.
2: En octubre mes rosa, sí.
0: Y ya que le reconozco que usted es productora de este programa. Sí. Produzca.
2: Produzca.
0: Bueno.
2: El mes que viene ya lo sabe.
0: Produzca.
2: Ya lo sabe.
0: Usted sabe que... Produzca, usted tiene la licencia,
1: pero
0: produzca.
1: Sí, produzca y estoy de acuerdo en que no lo diga, porque a mí me pasa lo mismo. Ayer estaba hablando, ayer en el Defán salió hiper reflexivo. Empezamos el juego y terminamos reflexivo con Juan y con qué Damián. Lindo. Y Juan hizo catarsis después de no sé cuántos años.
0: Qué bueno, y, lástima que me lo perdí.
1: Y Juan se enteró de mi proyecto y yo le conté bien todo.
0: Muy buena
1: fuera
0: onda,
1: de aire.
0: Juan, me cae simpático.
1: Es buena onda.
0: ¿Qué edad tiene Juan?
1: Y más o menos mi edad, debe tener 35, 36, por
0: parece
1: ahí.
0: Parece más chico.
1: No, y un poquito más chico capaz que es, pero tanto no, porque somos de la misma generación. Y fuera de aire quedó manija por todo lo que yo dije. Me dijo, bueno, pero ¿cuándo me vas a mostrar? El año que viene, cuando salga.
0: Ah, lo va a tener de público a él.
1: No, es sí. Es que él quiere que yo suba las cosas. Yo no voy a subir nada hasta el año que viene.
0: No.
1: Yo puedo avisar qué es lo que voy a hacer. Ahora,
2: no, está
1: mostrarlo,
2: bien.
1: No.
2: Hace bien.
1: Si lo muestro por atrás. Gente,
2: hace bien y de confianza y que usted sabe que se va a callar la boca.
1: Exactamente.
0: Y que va a opinar porque él no solamente lo está mostrando por... A ver, a mí me lo mostró para que lo viera, pero también para que opine.
2: Para que opine y me parece
1: perfecto. Siempre es para que opinen.
0: Y me gustó.
2: Voto de confianza.
0: Sinceramente, sí. Pero si no me hubiera gustado nada.
2: Usted igual, se lo dice.
0: Igual de todas maneras no lo hubiera dicho, che, no, esto no me gusta y está mal. Pero a mí no me gusta, no está en mi gusto musical, pero está bien.
1: Claro.
0: Y no me tiene que seguir como palabra santa.
2: No, obviamente.
0: Esto que habíamos hablado de los egos, Guido, que sí. Usted había empezado a hablar. Esto de recibir el no estás haciendo bien las cosas y te choquea. En el caso mío, por ejemplo, yo no pienso que hago bien las cosas. Sé que las puedo hacer bien, pero que tengo que aprender.
1: Claro.
0: Y que necesito un recorrido. Y por ejemplo, yo la radio no considero que sepa todo, pero las cosas que aprendí, como por ejemplo dar la hora, como por ejemplo que el tema de las entrevistas, como mis entrevistas son largas, mi papá siempre me hacía la referencia, Fabiana, tus entrevistas son largas, la gente si se enganchó después no sabe con quién carajo estás hablando, así que haceme el favor, de nombrar a la persona cuando terminás de hablar, porque si no, no decís ¿con quién habló. Eso es de radio.
1: Es una corrección de profesor de facultad.
2: Exacto.
0: Porque mi viejo, como era un oyente de radio habitual, él conocía estas cosas y quería que su hija lo hiciera bien.
2: Y lo hace bien.
0: Y la otra de las cosas que me decía era de los pases. Fabiana, no te olvides de los pases, porque eso también se pasa en todos lados, el pase, y me hinchaba con esto, con otro. Y yo a veces lo hacía y otras veces no, pero no por no hacerle caso.
2: Porque se olvida.
0: Sino que así como me olvido de las gotas, Colo. Sí. Que no sé si me las puse.
2: Que a veces estamos hablando por teléfono, que son hora, hora y media, dos horas, las gotas, y por ahí me deja el teléfono así en el baño y me lleva al baño por teléfono y se pone las gotas.
0: Colo, te llevo al baño porque ahora me acordé de las gotas. Ayer, por ejemplo, estuvimos hablando, casi estábamos superando la hora, le digo, Colo, te llevo al baño porque me tengo que poner las gotas.
2: Después seguimos 29 minutos más, o sea que una hora 29.
0: Recuerde, me puse las gotas y ¿qué perdí?
2: ¿Qué perdí? Los lentes.
0: Claro. O sea, imagínese que yo, con este tipo de cosas, obviamente se me pueden olvidar. Pero con la práctica, con el deseo de superarme, con el deseo de hacer las cosas bien, bueno, machaque. Ahora no me olvido de decir horarios, de dar los nombres de los entrevistados cuando las entrevistas son largas y obviamente de los pases que son lo que corresponde.
2: Bien.
0: Bueno, mi querida y estimada Colo, habiendo pasado
2: un placer haberla visto un ratito, un placer haberlo visto a Guido, aunque sea un rato nada más. Ando corriendo, ando con una papeleta acá, así que bueno, voy a seguir con
0: escúcheme,
2: esto.
0: Produzca, usted siga produciendo. y ahora déjeme.
2: Gracias por el reconocimiento, Fabi, pero bueno. No hacía falta, yo sé lo que usted hace, yo sé lo que yo hago, sé lo que ha seguido.
0: Pero también leí lo que hablaba con Guido, de que los reconocimientos también sirven para que uno se sienta impulsado a seguir. Si yo no reconociera nada, y dice, bueno, ¿para qué? Si total es lo mismo si hago o no hago. Y para mí no es lo mismo hacer y no hacer. Por eso trato de hacer todo el tiempo. Por eso trato de superarme. Y con la cuestión ego, claro, el ego puede estar cuando uno cree que es perfecto y que no puede equivocarse nunca. Yo soy consciente de que me equivoco y soy consciente de que puedo aprender bien y superarme. Uh-huh. Y ahora voy a poner todo mis conocimientos. Habiendo ya terminado mi programa, porque son las 11 clavada. Gracias, Colo, por haber venido.
2: Por favor, un placer siempre.
0: Gracias, Guido, por acompañarme en esta jornada. Y gente linda, no se vaya. Quédese en la 95.3, porque ahora arranca Andando la Mañana. Chau.

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Hola, ¿qué tal? ¿Cómo les va? ¿Cómo estamos andando, no? Sí, claro, estamos andando, estamos haciendo seguramente vos como yo muchas actividades, muchas cosas, compromisos, trabajo, bueno, todo eso que forma parte de la vida diaria. Por eso este programa se llama Andando, porque sabemos que vos, que nosotros, estamos andando, caminando esta jornada, día miércoles 23 de septiembre de 2026, día frío en la ciudad. Pero igualmente está el solcito, no sé, hay como cierto aroma a primavera, a pesar de las bajas temperaturas. En la mañana de hoy iniciamos con un clima bastante fresquito, con camperita que yo te diría no te saques, no te saques. Hay mucha gente que está pasando por procesos de gripes, ¿sí? Y de, uy, la gargantita que molesta, viste, que pica, que bueno, que agota a veces también. Pero bueno, el tema es pasarla bien, andar juntos, ¿eh? Que no es lo mismo que andar solo, somos hechos juntos. Justamente para eso, para vivir en comunidad. Así que andamos todos juntitos, nosotros vamos con vos, estás manejando tu taxi, tu Uber, estás en tu camión esperando carga o descarga, estás en este momento en el taller mecánico, estás haciendo tu trabajo manual. ¿Y qué

está encendida la radio, la mágica radio que nunca muere, la mágica radio que siempre está presente, el sonido de la compañía, eso es la radio. Y esta, la Universal, mucho más todavía, 95.3, esta frecuencia que es de todos. Andamos la mañana con vos, Guido Colauti, Marisa Ait, Eduardo Género, Cristian Ibarra, Darío Barone y todo el equipo de columnistas magníficos que tenemos de miércoles a viernes. Andamos la mañana y yo ya tengo ganas de la buena música de Andando para vos. A ver con qué empezamos.

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0: acompañamos tu mañana, sí, 24 minutos después de la hora 11. Estaba peleando, vos sabés, no sé si me llegaste a escuchar, pero sí, estaba peleando. No era con Guido, ¿eh? No. No era con ninguna persona, era con mis auriculares. Pero bueno, ya me parece que me están obedeciendo un poco más, así que no tengo mayor problema para compartir con vos Andando la Mañana. Guido Colauti, Marisa Itt y todo el equipo completo estamos presentes en la Universal para ir ahí, donde vos estás. Te llevamos algo de información. Vos sabés que, refiriéndonos a el tema universitario, en el día de ayer, martes, y el próximo viernes también, hay paro universitario. Por supuesto que todo tiene que ver con recomposición de salarios, tiene que ver con las asignaciones que se les da a las universidades y demás. Y acá involucra, por ejemplo, también al polo educativo en Puerto General San Martín, porque depende de la UNR. Bueno, ahora Bartolacci dijo que el fallo obliga al gobierno a recomponer más del 30% de los salarios universitarios y actualizar las becas. El rector de la UNR y presidente del Consejo Interuniversitario Nacional ha explicado que el alcance de la intimación judicial para que el Ejecutivo cumpla con la ley de financiamiento es ese que te mencioné. La respuesta oficial será clave también para definir la continuidad de las medidas de fuerza y la marcha prevista para el mes de octubre. Te lo habíamos anticipado. Participado también paro docente el martes, el día de ayer, el próximo viernes y en octubre una movilización. Bartolacci explicó en el día de hoy el alcance de la resolución del juez federal Martín Cormick, que intimó al Estado Nacional a cumplir en 5 días con la medida cautelar que ordena aplicar los artículos 5 y 6 de la ley 27.795. La resolución prevé multas diarias en caso de incumplimiento. Lo que dispone la orden judicial es que el Poder Ejecutivo Nacional tiene que aplicar el artículo 5 y 6 de la ley mientras se resuelve la discusión de fondo. Es decir, que siga trabajando, que siga aportando hasta tanto las cuestiones de fondo se solucionen. Esos artículos corresponden a la recomposición de los salarios docentes y no docentes y a la actualización de los programas de becas estudiantiles. La ley establece que los salarios universitarios deben actualizarse tomando como referencia la inflación acumulada desde diciembre del 2023 y hasta su sanción, y comparándola con los incrementos efectivamente otorgados durante ese periodo. Si uno lo traduce haciendo una ecuación, queda pendiente todavía un incremento de algo más del 30%, que es lo que debería ejecutar el Estado Nacional cumpliendo la orden judicial. Así lo afirmó Bartolacci y explicó también que el gobierno tiene plazo hasta el próximo miércoles para poder hacerlo. La situación de las universidades en la República Argentina. 27 minutos después de las 11, tenemos entonces ya fecha, Guido, para comenzar a comprar las entradas para el último partido de Lionel Messi. Va a ser el día de mañana a partir de la hora 18, solamente se venden online.
1: Y bueno, y habrá gente que ya debe estar sacando la tarjeta o de alguna manera. Yo la verdad que no sé qué voy a hacer, porque tengo ganas de comprar. El tema que compro y después tengo que ver qué hago, ¿no? Para ir o cómo me arreglo.
0: No, si compras vas, Guido, por favor.
1: Claro, pero viste, es un lío por un montón de cosas y el trabajo y bueno, y un montón de cosas. Pero
0: ahora
1: las ganas están, porque
0: ¿viste alguna vez a la selección, Guido?
1: No,
0: claro, yo tampoco. Es una oportunidad única esta, ¿no?
1: Y sí, es una oportunidad porque nunca, o sea, no me perdí ningún partido de la selección, por lo menos desde que está Messi, pero bueno, sí me he perdido la oportunidad de verlo en cancha. En algún momento lo voy a ir a ver, en algún momento calculamos. Así sea para no sé, para un amistoso o para la despedida de Carlos Tevez, si viene Messi, sería lindo verlo, pero bueno, veremos si me prendo para ir a la despedida, al último partido por lo menos, que ya igualmente debe tener absolutamente todas las entradas cuando se pongan a la venta. Uno calcula que ni bien se pongan a la venta a los 10 minutos va a estar caído el servidor, pero sin ningún tipo de duda. Cuando ese contador empiece a cero y las entradas se puedan comprar,
0: sí.
1: Al segundo van a estar todas las redes caídas. Va a haber poca gente que va a haber un montón de gente queriendo entrar que no va a poder ni entrar y va a decir, pero si pasaron 2 minutos nada más.
0: Claro.
1: Es que va a estar toda la gente.
0: Todos pensamos lo mismo, ¿no?
1: Esperando.
0: Va a haber un colapso.
1: Claro. Y bueno, y el que pueda, bueno, allí, ojalá.
0: Que lo disfrute.
1: Ojalá que sí.
0: Guido, presentamos, ¿te parece? A quien viene ahora para hablarnos de todo el deporte, pero local y regional.
2: Vamos con el deporte, está con nosotros Cristian Ibarra.
0: Y así es, ya lo tenemos a Cristian Ibarra en línea, está con nosotros para traer toda la información. Hola Cristian, ¿qué tal? ¿Cómo estás?
3: ¿Qué tal Marisa? Muy buenos días para vos, para Guido, para todo el staff y toda la audiencia. Como bien decías, lo que tiene que ver con el deporte local, hablar hoy de fútbol, porque este pasado fin de semana se ha jugado en forma parcial lo que es el torneo, recordamos, reducido liga, y estos fueron los resultados de la cuarta fecha. Santa Catarina venció en Capitán Bermúdez 3-2 a Sargento Cabral. Villa Cassini derrotó 2-1 a Barrio Vila en la ciudad de San Lorenzo. Beltrán y San Fernando ganaba San Fernando por la mínima diferencia, pero falta jugar el segundo tiempo, esto debido a la lluvia, ¿no?, del pasado día domingo, así que es uno de los partidos que falta culminar, que por lo menos en el día de hoy no va a jugar como otros partidos que luego estaremos confirmando. Recordar que Colón y PCM empataron 1-1, también es un resultado parcial porque falta jugar el segundo tiempo, suspendido también por las inclemencias del tiempo. Este partido se va a completar en el día de hoy, así que hoy ya vamos a conocer este resultado correspondiente a la cuarta fecha. Lo que tiene que ver con primera división, pero ya el torneo reválida, que se ha jugado también en forma parcial, Argentino, recordamos, igualó 2-2 frente a la Escuela Municipal, esto en la zona A, y Combate y San Martín empataban 1-1, pero a los 12 minutos del primer tiempo, debido a la lluvia, también se suspendió este partido, que se estará completando en el día de hoy en Barrio José Hernández. Lo que tiene que ver con la zona B, sí se ha jugado. Barrio Quinta venció 3-1 a Academia Racing. Recordamos que este partido, bueno, es importante para Quinta, que es uno de los animadores de la zona B, y Fortaleza vencía 2-0 a Domingo Borghi, pero fue suspendido a los 43 minutos del primer tiempo por las inclemencias del tiempo, así que esto es lo que tiene que ver con los resultados de Liga Regional Sanlorencina de Fútbol. Uh-huh. Ayer, Marisa, sí, estuvimos en la cancha de PSM Fútbol, donde se ha desarrollado un cuadrangular, donde ha participado también el equipo de PSM Fútbol, el selectivo de Liga Refi y el equipo, recordamos, de Vélez. Está Carlos Narváez, captador de Vélez Sarsfields, observando jugadores aquí en la región de Puerto General San Martín, así que ya para el día de mañana te prometo la palabra del captador de Vélez. Estuvimos allí observando y también tuvimos la charla con este hombre que recorre la Argentina buscando jugadores para la entidad de Vélez Sarsfields, así que el día jueves habrá una nueva captación, especialmente para la categoría 2014. Ayer fue 2016, en cancha de 9, un cuadrangular, y también han participado de otro cuadrangular en 2015. Hay una delegación de Entre Ríos, de la ciudad de Colón. El equipo se llama San José, así que veremos si el día jueves podemos estar y también poder hablar con alguno de los referentes para ver también de cómo será esta posibilidad de viajar. Sabemos que están parando allí, en este caso en Puerto General San Martín, los chicos, así que también una linda experiencia para ellos, y la gente de Vélez, que también recordamos que hoy estará en Capitán Bermúdez y ya el día de mañana nuevamente en Puerto General San Martín observando jugadores. Como siempre mencionamos, son pruebas cerradas. Ya el día jueves, en lo que es categoría 2014, estarán observando a chicos de PSM Fútbol, un selectivo regional de Vélez que estará jugando y participando de este cuadrangular. Liga Arfin categoría 2014 y también estará jugando con la 2014 y las Malvinas en cancha de 11. Recordamos, en PSM Fútbol, el primer partido será Vélez frente a Liga Arfi el próximo jueves a las 14 horas, así que trataremos de estar allí también para observar también este cuadrangular de esta categoría y seguir obteniendo más testimonios, Marisa.
0: Claro, sí, la verdad que bueno, el deporte sigue adelante en todo esto y también los sueños, ¿no? Viste, en la mayoría de nuestros deportistas seguramente los sueños se acrecientan cuando se dan estas posibilidades. Y hablando de eso, estaba viendo la información, por supuesto, en síntesisdeportiva.com, acerca de, bueno, estas hermanitas de apellido Berganti, qué bien que nos han representado a toda la región, ¿no? El tema del patín artístico y demás, ¿no? Qué orgullo para la ciudad, qué orgullo para los papás también, ¿no?
3: Sí, la verdad que agradecemos especialmente a familiares, ¿no? De las patinadoras, todo lo que es el deporte amateur y como vos bien decías, Marisa, de esta competencia a nivel nacional que se ha desarrollado, recordamos, en la provincia de San Juan, donde han participado distintas patinadoras de la región y en este caso, cuando recibimos la información, con gusto, agradecemos a la familia de Clara y Emma Berganti, que representan al club argentino y que entrenan en el polideportivo de la Municipalidad de San Lorenzo, uh-huh. Donde pasado, recordamos, desde el 30 al 17 de septiembre se desarrolló el Campeonato Nacional de Patinaje Artístico y hubo representación de la región y en este caso destacar la labor de las dos patinadoras de la región que ya son competencias importantísimas, ¿no? a nivel nacional y destacar que Clara Berganti logró subir al podio, ¿no? Al conquistar medalla de bronce en la categoría mini infantil A de este torneo a nivel nacional y destacar también a Emma que ha logrado una buena participación esta niña de 8 años donde participaron 13 competidoras, ella estuvo en el puesto 13, pero la importancia de participar y seguir ganando experiencia. Recordamos que los profes son Daniela Pendino y Ariel Lazala, que nos comentaba que está con mucho trabajo porque es director de una escuela secundaria de la ciudad de San Lorenzo, en la zona oeste de nuestra región, uh-huh. Y además está full también entrenando patín, así que cuando tenga un tiempo nos estará enviando un audio para poder compartir con todos ustedes, ¿no? Y la audiencia de la labor que vienen realizando en el polideportivo con los entrenamientos y también lo que se viene a futuro en cuanto al patín, que es una de las actividades que también está teniendo mucha difusión en nuestra región, ¿no?
0: Bien, y aprovechamos, Cristian, para decirles lo que vos decías, ¿no? Síntesisdeportiva.com siempre está listo y preparado para publicar todos estos logros, estas participaciones también de los deportistas de la ciudad y de la zona, ¿no? Se pueden comunicar con vos y contarte, ¿no?, lo que está pasando para que todos nos enteremos y sepamos del esfuerzo. Te quería hacer una pregunta antes de hablar sobre la maratón nocturna de Timbúes, que también es algo que se viene y que es muy lindo. El tema de los Juegos Suramericanos, Rosario, Santa Fe, provincia de Santa Fe y demás, una vez que terminen, ¿te parece que va a movilizar a la gente y a los chicos hacia el deporte?
3: Gracias, me podés repetir, porque justo se había cortado, me hablaba de los Juegos Suramericanos.
0: Claro, pero, ¿no? sí puede significar también un impulso, ¿no?, para nuestros deportistas y demás, aun cuando no estén participando, pero digo, la zona, la región, el tenerlos tan cerca, la posibilidad también de irse, yo sé que varios deportistas nuestros de la zona han ido, han hecho varios viajes a Rosario y a la ciudad de Santa Fe para poder ver las competencias y demás. ¿Esto puede implicar un empuje motivacional también?
3: Sí, ya de hecho es motivacional para las escuelas, las uh-huh. instituciones que de alguna manera participan, ¿no?, de los Juegos Suramericanos. Sí, además se van conociendo actividades deportivas, especialmente uh-huh. los esfuerzos, ¿no?, que realizan los jóvenes deportistas, que además de hablar de pocos recursos que brinda Nacional Deporte, manifiesta, ¿no?, los sacrificios de perderse, por ejemplo, un viaje de estudio, de no ir a determinados cumpleaños de familiares, Y ese sacrificio también tiene su premio porque van cosechando una muy buena cantidad de medallas la Argentina, que necesita obviamente mucho más apoyo a nivel estatal, nacional, pero al margen de esto creo que también ha hecho mucho ruido en la región, especialmente con distintas escuelas que han acudido y, por ejemplo, hablando y lo relacionamos con el deporte, sí. El pasado fin de semana los chicos de Puerto Unido tuvieron la posibilidad de estar presentes y observando la selección argentina, muchos de ellos tal vez teniendo la posibilidad de conocer la cancha de Newell's a través de, bueno, de esta gestión que hizo la gente de Puerto Unido con una empresa multinacional de Puerto General San Martín, así que se dio esta chance donde lo buscaron en el colectivo desde Puerto hasta la cancha y los chicos con su indumentaria de Puerto Unido no tuvieron ningún problema al margen de lo que se ha conocido en los últimos días, ¿no? De esa imagen de ese hincha de Central que es agredido. Bueno, los chicos con camiseta de Puerto Unido no tuvieron ningún tipo de inconvenientes y observaron la selección argentina y de esa forma también motiva, ¿no? A vestir la celeste y blanca, claro. Cada uno en lo que le gusta en cuanto a deportes, así que creo que es muy positivo. Y obviamente el tema, ¿no? del turismo, de mucha gente que va recorriendo especialmente Santa Fe, Rafaela y la ciudad de Rosario donde se llevan a cabo los Juegos.
0: Así es. Bien, y nos vamos de maratón porque ya se abre la inscripción, ¿no? Timbúes, maratón nocturna y un lindo tiempo que, bueno, en épocas anteriores ha sido muy exitosa.
3: Sí, estaba observando, ¿no? El tema de las linternas, esa tipo minero, para aquellos que quieran participar, así que son algunas de las recomendaciones que está haciendo la comuna de Timbúes, que organiza este evento que sabemos cuenta con una gran cantidad de personas que le apasiona, ¿no? El mundo del running, esto que va a ser el próximo sábado 24 de octubre, que las distancias por recorrer son de 12 kilómetros, 6 y una integrativa de 3 kilómetros. Destacar que se invita a toda la comunidad de Timbúes, a la región y seguramente deportistas de otras localidades o de otras provincias, ¿no? Que también quieran experimentar lo que va a suceder el sábado 24 de octubre desde las 19 horas en el Parque Urbano Comunal. Allí se dará la competencia. Destacar el tema de la inscripción y el tema de los precios, Mari. Para los participantes generales el valor es de 25.000 pesos hasta el 5 de octubre y de 35.000 pesos hasta el 22 de octubre. La inscripción para niños tiene un valor de 15.000 pesos y para aquellos que sean residentes de Timbúes, la inscripción será gratuita hasta el 5 de octubre y tendrá, en este caso, aquellos que no se hayan inscrito, un valor de 25.000 pesos hasta el 22 de octubre, así que para los niños locales será gratuita hasta el 5 de octubre y de 10.000 pesos hasta el 22 de octubre, así que esto es lo que informa, ¿no? La comuna de Timbúes, que continúa impulsando este tipo de propuestas que promueven la actividad física, la participación comunitaria y el encuentro entre vecinos, consolidando el deporte como una herramienta para una comunidad activa. Así que, ya saben, abierta la inscripción para esta competencia que se va a desarrollar el sábado 24 de octubre en la localidad de Timbúes.
0: Cristian, muchas gracias, como siempre, por tanta información. Nos encontramos mañana.
3: ¿Cómo no?
0: Gracias. Ahí estábamos entonces con Cristian.

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0: 15 grados la temperatura en la ciudad de San Lorenzo, el viento del norte, bueno, intenso, así que trata de estar tranquilo en este día. La máxima pronosticada para hoy, 19 grados. El pronóstico anticipa para el día de mañana una temperatura mínima de 11 grados, una máxima de 24. El viernes 14, la mínima 26, la máxima el sábado 15. La temperatura mínima, la máxima pronosticada 26. Te digo algo, el servicio meteorológico no me hablaba de lluvia. Ahora voy a Meteorred, que también da información climatológica y me dice que el sábado y domingo podemos tener ahí una probabilidad de lluvia, sobre todo más intensa el domingo. Y bueno, nos quedamos esperando para que el clima nos sorprenda. Hace un ratito nada más hablábamos con Cristian Ibarra acerca de lo motivacional que implica el tener tan cerca, ¿no?, en la provincia, los Juegos Suramericanos aquí en Rosario, en la capital, Santa Fe, en Rafaela. Y bueno, todo eso también moviliza a muchos de nuestros jóvenes a seguir intentando en el deporte, ¿no?, y a muchos a practicarlo por primera vez. A la Argentina le está yendo muy bien, lo mencionaba Cristian Ibarra hace un ratito nada más, ¿no? Estamos segundos después de Brasil, ¿no? Tenemos, bueno, Brasil tiene 83 medallas de oro y Argentina 48. Le sigue Colombia con 45, Venezuela con 34, Chile con 31 y ya bastante más abajo Perú con 17. La Argentina viene haciendo, la verdad, que una participación excelente. Muchos de los participantes con un esfuerzo propio de la familia, de sus amigos y bueno, y logrando, la verdad, estar allí en el podio y bueno, trayéndose muchas de las medallas de oro, de plata, de bronce para nuestro país, para la celeste y blanca. Así que vamos muy bien. Vamos muy bien. Quería compartirte otra información que tiene que ver con una situación personal de una mujer que vivía en la calle, que parió en un patrullero 3 horas después de haber consumido cocaína. Su pequeñita, la recién nacida, ha quedado en neo. La mujer muy joven, 24 años, que dio a luz a su beba en un patrullero, fue en el día de ayer, por la noche. Los agentes la encontraron en avanzado trabajo de parto en Machaín y Baigorria. La madre y la beba tuvieron que recibir atención médica especial en el hospital Eva Perón de la localidad de Granadero Baigorria. ¿Y por qué razón? Por el consumo de drogas. Una situación tremenda que lamentablemente se da cada vez más, las mamás adictas a los estupefacientes y embarazadas y bueno, situaciones de mucho dolor, sin contención, muchas veces sin familia que la asista. Y la presencia allí del Estado tiene que estar, ¿no? Y la presencia de muchas entidades intermedias que también están para ayudarlas. Un grupo de policías patrullaba la zona norte y ayudó a parir a esta mujer en situación de calle. El alumbramiento salió bien, el parto fue exitoso, pero tanto la madre como su recién nacida tuvieron que recibir atención médica especial en el hospital Eva Perón por consumo de cocaína. Detectaron que unas 3 horas antes del parto la mujer había consumido estupefacientes. Según fuentes oficiales, los policías encontraron a Luana, de 24 años, en avanzado trabajo de parto, cerca de la hora 20, inmediatamente la llevaron adentro del patrullero, donde la asistieron en el alumbramiento de su hijita, una beba que pesó 1,935 kilos. De allí fueron al Eva Perón, por supuesto, como una urgencia. Luana ya tenía antecedentes en uso de drogas. Detectaron esto que te mencionaba, había consumido cocaína unas 3 horas antes del parto. Le diagnosticaron un mal estado general y la dejaron internada para mayor atención. Intoxicada también, la bebita fue ingresada en neonatología. Y la escena recuerda el arresto de los padres de 2 niños de 5 y 8 años, dice por ejemplo Rosario 3 en el día de hoy, por haber intoxicado en al menos 3 ocasiones al menor de 2 con cocaína y marihuana, aunque el mayor también sufrió exposición a las sustancias. De hecho, el jueves pasado, tras imputar a la pareja, La fiscal Andrea Vega señaló que ambos tienen un consumo problemático que pudo haber afectado a sus dos hijos desde los embarazos. ¿Qué hacer en estas situaciones? Que, como te decía, lamentablemente cada vez se repiten más de papás con consumo problemático, mamás con consumo problemático y situaciones así, donde los chiquitos comienzan desde niños con ese consumo, o en este caso un bebé en la panza de su mamá. Situaciones muy difíciles, muy difíciles. Y la madre de todo esto, el padre, si vamos a usar lo que corresponde, que es el género masculino en este caso, es el narcotráfico. Es el padre de todos estos males. El uso de sustancias que se desperdiga entre nuestros jóvenes en los barrios más difíciles, más vulnerables, y también en los otros. Situaciones emocionales que no se pueden superar y se intenta hacerlo a través del consumo. Y en el medio, los más vulnerables de todos, los niños. En el medio de ellos, desde la panza de su mamá. Y no se soluciona con aborto, no. No se soluciona con aborto. Se soluciona con eliminar el narcotráfico. Ah, y viste, ya parece que es imposible porque ha avanzado tanto. ¿Dónde están los valientes? ¿Dónde están los valientes? Que están a cargo de el gobierno de ciudades, provincias y naciones. ¿Dónde están los valientes? Porque son los más vulnerables nuestros niños, los que caen en el consumo, los que caen en situaciones de tener papás o mamás que no tienen control de lo que hacen, de la violencia que pueden llegar a ejercer. Una sociedad que, frente a estos acontecimientos, estos hechos y estas situaciones, que no son a lo mejor tuyas, son de otras personas, te hace doler. Te hace doler. O cuando, a través del consumo, se cometen delitos y a veces son menores, a veces mayores, y abusan, golpean a nuestros abuelos para robarles quién sabe qué poca cosa, qué poca cosa. Mira este caso, maniataron y golpearon a un hombre de 84 años para robarle en su casa. Perdón que te cuente este el mediodía, pero a veces pararse en las realidades está bueno, ¿no? Ocurrió hoy. A la madrugada, vivienda de barrio Ludueña, Rosario, según relató la víctima, estaba durmiendo cuando fue sorprendido por dos ladrones en su dormitorio. Lo ataron, lo envolvieron en una sábana, le pegaron en la cara, en la espalda, y escaparon con una suma bastante abultada que esta persona, que este abuelo, tenía en su casa. Abultada para el abuelo. Si lo miramos fríamente y de manera objetiva, no era tanto dinero tampoco. Y esta gente lo golpea, a un abuelo de 84 años, lo golpea en la cara, estaba maniatado. Situaciones de violencia que sigue viviendo nuestra sociedad y que, a pesar de que muchas cosas por ahí, acá cerca, en Rosario, han cambiado y está bárbaro, el camino tiene que continuar. El camino del cambio, el camino de ayudar a quien quiera que lo ayuden y a quien no quiera que lo ayuden. Y bueno, si hay una cárcel a la que llevarlo, hay que llevarlo. La cosa es así. Y a quien quiera ser ayudado, extenderse en esto. Acá hay un grupo, lo vamos a pasar, Guido, el grupo Sanar, que está trabajando muy bien. Grupos que hay que felicitarlos, no tienen nada que ver con ningún estado. Son gente que están en una actividad diferente, psicólogos, gente que ha salido de las adicciones, que ha podido, que lo ha logrado y que le quiere decir a otros, mira, si yo pude, vos también. Y que está trabajando totalmente ad honorem. ¿Viste esa gente que pone su granito de arena porque quiere hacer algo bueno? Por una persona, no te digo por miles, lo hagas por una. Estás ayudando y cambiando posiblemente una familia completa. El Grupo Sanar, en Totoras, en Granadero Baigorria, en San Lorenzo, está trabajando de manera excelente en esto. Y por eso vale la pena que los demos a conocer. y lo hacemos de esta forma.
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0: pasando la barrera del mediodía, Guido. 4 minutos después de la hora 12 pasamos el mediodía y seguimos acompañando a la audiencia de la 95.3 a través de, bueno, este programa y el 3476-210-555. Hacemos un pantallazo deportivo y después me voy a quedar con una efeméride. Hay muchas efemérides que tienen que ver con gente de la música hoy, pero me voy a quedar con una para, sobre todo, irnos al pasado y recordar un poquito. Pero vamos hacer un recorrido deportivo.
1: Bueno, vamos a ir entonces con la parte deportiva. Lo que se esperaba de la AFA es que tenga la resolución de esto que había pedido Vélez contra Boca por tener un cupo más de extranjero. Vélez pedía la eliminación, o sea que aquel partido que Boca gane por penales se lo dé por expulsado a Boca y que Vélez pase. Pero bueno, finalmente la AFA resolvió que solo iba a multar a Boca, así que Boca va a jugar el partido como lo tiene que jugar y simplemente tiene una compensación económica. Y después, bueno, tenemos...
0: Vamos a repetir lo que hoy compartimos en el panorama, Guido, el tema esto de la recopa, no sé,
1: la recopa de campeones. Una falta de respeto al fútbol es esto. ¿Cómo se va a disputar la Recopa de Campeones? Bueno, es complicado, es complejo, pero esto llega a través de todo un hilo y tampoco, por más que ya lo dijimos hoy, a los periodistas deportivos se les complica. Entonces, por más que yo lo explique, el que está escuchando no va a entender nada.
0: No,
1: vamos a intentar hacer algo rápido. Está el torneo de apertura. El torneo clausura, sabemos que de ahí sale el trofeo de campeones. Aparte, sabemos que está el campeonato de la liga anual, que no es un partido en particular. Se sale campeón sin tener partido, porque es simplemente el que tiene más puntos entre los dos torneos. Bien. Una cosa es el torneo apertura, otra cosa es el torneo clausura. Ahora, si se juntaran los dos partidos, si se juntaran los puntos de ambos torneos, ¿quién tendría más puntos? Bueno, y ahí sale el campeón. Y hay veces que no siempre el que sale campeón de uno tiene más puntos en el otro.
0: Claro.
1: Entonces, por eso termina siendo el recordado trofeo polémico de Rosario Central. Pero después tenemos la Copa Argentina, que se juega aparte. Y de ahí a una Supercopa. Entonces, ¿cómo se jugaría la Recopa de Campeones? En el primer partido sería entre el campeón de la Supercopa Argentina y el campeón de la Supercopa Internacional, que, como dijimos hoy, puede ser el mismo equipo. Entonces ahí habría que buscar un segundo o ver cómo se hace. El partido 2 sería el campeón de la Copa Argentina contra el perdedor del partido 1, y el partido 3 sería el campeón de la Copa Argentina contra el ganador del partido 1. Los estadios designados por AFA, en caso de empate a los 90, penales directos, 3 puntos por partido otorgado en los 90 minutos, 2 puntos al que gane en penales, 1 punto al que pierda en penales. O sea, es un torneo insólito porque si se va a penales y se pierde, no se queda fuera. Se gana punto igual.
0: Sí.
1: Eso no sé si se ha visto en la historia del fútbol argentino, y si se ha visto, que nos avise alguien, ¿no? Sistema de definición de la Recopa Sudamericana: en caso de empate a puntos luego de la disputa de los 3 partidos, el caso del empate se va a definir la diferencia de gol en los 90 minutos de los 2 partidos. Acá ya empezamos con... Claro. Si en el Mundial era un quilombo...
0: ¡Ay, Dios mío, qué enredo! ¡Pero qué enredo!
1: Si en el Mundial era un lío, ahora es peor. La diferencia de gol en los 90 minutos de los 2 partidos. Los goles a favor en los 90 minutos. Menos goles en contra en los 90 minutos de los 2 partidos. Por fair play, cada equipo empieza con 30 puntos a favor. Por cada amonestado se descuenta 1 punto. Por cada expulsado se descuentan 2 puntos. Por cada integrante del cuerpo técnico o médico amonestado se descuenta 1.5 puntos. Por cada integrante del cuerpo técnico o médico expulsado se descuentan 3 puntos. Parece un juego de rol,
0: sí,
1: esto.
0: No, la
1: parece
0: verdad un partido que sí. Fútbol. La verdad que sí, parece un juego, es cierto.
1: En fin, los 8 títulos: torneo clausura, apertura, tabla anual, Copa Argentina, trofeo de campeones, campeón del torneo apertura contra el campeón del torneo clausura, Supercopa Argentina, campeón del trofeo de campeones contra el campeón de la Copa Argentina. Supercopa Internacional, el campeón de la tabla anual contra el campeón del trofeo de campeones, por lo cual ya dijimos, las dos supercopas puede ser el mismo ganador. Y Recopa de Campeones, que tendrá al campeón de la Copa Argentina, el de la Supercopa Argentina y el de la Supercopa Internacional disputando este triangular que acabamos de explicar y que seguramente nadie entendió.
0: Claro, no, si no lo entendés cuando lo tenés ahí en un cronograma, viste, en algo que ves, imagínate en audio. Bueno, lo veremos el año próximo. Esto no se va a aplicar en el 2026, se va a aplicar el tema de la Recopa en el 2027. Así que, bueno, ahí iremos en el paso a paso, ¿viste? Lo dejaremos fluir para poder comprender un poquito cómo se viene el fútbol el año que viene. Una local, te cuento que los bomberos voluntarios de San Lorenzo incorporaron nuevo equipamiento para emergencias, una torre de iluminación y 10 mochilas forestales se incorporaron al equipamiento de bomberos voluntarios de San Lorenzo para reforzar la respuesta ante rescates, emergencias e incendios forestales. Qué bueno, felicitaciones a los bomberos voluntarios. Siempre nos alegramos de cuando pueden crecer en este tema, ¿no? Sobre todo que es el equipamiento, porque ellos ya son excelentes. Y te decía que hay varias efemérides musicales en el día de hoy, las vamos a ir recorriendo de a poco, pero me voy a quedar con una latina, porque hoy es el cumpleaños de Julio Iglesias, que en realidad se llama Julio José Iglesias de la Cueva. Ojo, nació en Madrid el 23 de septiembre de 1943, cantante, compositor, empresario, español también, muy reconocido como el artista de lengua hispana con más ventas en todo el mundo y la figura musical con más grabaciones en diferentes idiomas. Es reconocido también como el cantante europeo con más éxito comercial a nivel internacional hasta el día de hoy, hasta el día de hoy. Julio es el artista latino más vendido de todos los tiempos, con más de 300 millones de copias vendidas.
2: 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Me gustan las mujeres, me gusta el vino.
0: Ah, sabemos, ¿eh? Sí, muy coqueto, le gustaron siempre las mujeres, con todas coqueteaba y por supuesto con la cámara también, porque te acordás que quería que lo enfocaran solamente de un perfil porque ese era el que salía perfecto. El otro no salía tan bien y se enojaba, ¿sí? Alguien le sacaba fotografías desde ese perfil que no le gustaba. Nació en Madrid, 23 de septiembre del 43, en un antiguo hospital de maternidad de la calle del Mesón de Paredes, en el seno de una familia bastante acomodada. Es el hijo mayor de un médico y de una ama de casa. Compartió su infancia con su hermano Carlos Luis. Y bueno, tuvo una linda infancia. Sus abuelos paternos fueron Manuela y un farmacéutico, Ulpiano. Su abuelo José María de la Cueva fue conocido periodista andaluz y su abuela se llamaba Dolores. De joven se dedicó en principio al estudio y al deporte. Vos sabés que era arquero, era portero, dicen los españoles, ¿no? Para el Juvenil B del Real Madrid Club de Fútbol, uno de los equipos filiales en categorías inferiores del Real Madrid. Compartió vestuario con Manuel Velázquez Villaverde, con Ramón Moreno Grosso, con Pedro de Felipe, con Luis Costa. Julio albergó esperanzas de jugar profesionalmente al fútbol y consiguió su sueño cuando se incorpora como arquero, como portero, en el primer equipo del Real Madrid. Me siento como en casa dentro del mundo del fútbol y lo amo inmensamente, dijo en una declaración a los periodistas. Fue alternando el fútbol con sus estudios de licenciatura en Derecho. Solo le quedaba una asignatura para acabar los estudios cuando su carrera profesional como futbolista terminó con un dramático accidente. Fue un siniestro en 1962. Abandonó los estudios de Derecho en la Universidad de Madrid para retomarlos después en la Universidad de Murcia durante la década del 90 y hasta finalmente el año 2001, que finalizó sus estudios en la Universidad Complutense de Madrid. Mirá vos, deportista, buen deportista, porque llegó a las primeras ligas, abogado, estudiante de Derecho y luego finalmente se recibió. Y en el 62 tuvo esto que te decía, un accidente. Junto a un grupo de amigos, celebraba una noche de diversión y el coche en el que viajaba impactó allí en la ciudad de Madrid. Bueno, ninguno de ellos, el grupo de amigos, recuerda cómo llegó al hospital. Y él, Julio Iglesias, no tenía esperanzas de volver a caminar. Estuvo semiparalítico por un año y medio. Y sus posibilidades de caminar dependían de una constante terapia y de ejercicios diarios. Julio Iglesias entonces renunció por completo al fútbol y a su trabajo en el Real Madrid. Eladio Maddaleno, un joven enfermero que cuidó de él en el hospital, fue la persona que por primera vez le regaló una guitarra. Era como terapia. Para ejercitar, bueno, los dedos, para que pasara su tiempo, para que no lo ganara la tristeza. Y rasgueando esa vieja guitarra comenzó a acompañar sus poemas con música. Y los poemas pasaron a ser canciones. Julio se recuperaba de su lesión a la vez que escribía poemas, que escuchaba la radio. ¡Qué mágico escuchar la radio! Y desde esta tristeza y desde ese dolor y con la ayuda de una guitarra, descubrió esta nueva pasión que terminó envolviendo su vida e influenció la manera de escuchar música en todo el mundo. Y uno vuelve a preguntarse en la vida de Julio Iglesias, como en tantas otras, puede ser la tuya o la mía, si no le hubiera pasado lo que le sucedió, ¿sería hoy Julio Iglesias? Posiblemente sí. ¿Lo sería en el fútbol? Puede ser. No lo sabemos. Pero es Julio Iglesias, y hoy está cumpliendo años, y yo le diría que no se olvidó de vivir. Vamos con la música, lo escuchamos a él y enseguida volvemos.

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0: 23 minutos después de la hora 12 andamos la mañana con vos, como siempre, 3476-210-555, www.radiouniversal.com.ar. Ahí estamos para acompañarte, ir a donde vos estás. Y ya lo tenemos a Fernando Dagatti, que la verdad que siempre nos da una alegría cuando viene por el estudio, porque sabemos que viene con noticias y siempre son a favor del consumidor, a favor del ciudadano, ¿no? El trabajo que se está haciendo para poder colaborar, porque viste que nos pasan cosas en el día a día, nos pasan cosas que con los servicios y que con bueno, una contratación que hicimos, que con alguna nota que nos llegó, ¿no? Como un papel y no sé de qué me están cobrando. Bueno, esas cosas, para eso tenemos nosotros aquí en San Lorenzo, bueno, la oficina que preside Fernando Dagatti, el doctor Fernando Dagatti, y que tiene que ver con poder ayudarnos en esos aspectos, ¿no? Fernando, qué gusto recibirte, ¿cómo estás?
1: Muy buen día, siempre un gusto para mí, más que nada. Siempre es lindo estar acá.
0: Bueno, y hoy decíamos, lo habíamos anunciado ya en otro momento, el tema de la Empresa Provincial de la Energía, con algunas situaciones que, bueno, se complican, ¿no? Y se sumó en los últimos días una queja del ciudadano que por ahí cuando hace la queja, parece que esa queja sería en contra del municipio local, ¿no? Porque, sí, ¿qué están haciendo con los árboles de mi cuadra? Pero la cosa no viene por ahí, viene por la Empresa Provincial de la Energía y de eso vamos a hablar.
1: Sí, exacto. Hoy lo que hicimos es presentarnos en la delegación de la EPE para hacer para ingresar, diríamos, un pedido de investigación y de sanción en el caso que corresponda. O sea, dentro de la provincia de Santa Fe tenemos dos cuestiones. Una que es la ley provincial del arbolado público, que es la 13.836, y por el otro lado hay una ordenanza que regula justamente el tema del arbolado acá a nivel municipal. Ninguna de las dos fue cumplida, por lo tanto solicitamos, como te decía, que se investigue, a ver si quién hizo, diríamos, esta poda, si fue personal propio de la Empresa Provincial de Energía, o en ese caso se tercerizó, lo cual eventualmente y obviamente, diríamos, va a ser responsabilidad de la EPE, y bueno, y que se subsane dicha situación, que bueno, gente especializada en el tema dirá de cómo se puede morigerar.
0: Un equilibrio, Fernando, ¿no?
1: Sí, porque obviamente.
0: O sea, si las ramas son muy altas y están tocando cables y demás, por ahí para seguridad sí, pero es necesario, pero no una poda indiscriminada, ¿no?
1: No, seguro.
0: Y menos en esta época del año.
1: Exactamente, justo en el momento de la floración. Yo no soy especialista en el tema, por eso uno solicita que se investigue y en el caso que, diríamos, haya responsabilidades, se sancione. Pero más allá de eso, que se hagan los trabajos necesarios para morigerar un poco el efecto de este acto erróneo que uno considera, diríamos.
0: ¿Mm? ¿En qué zona fue esto?
1: Principalmente en la parte de Barrio Díaz Vélez.
0: Ajá.
1: La zona norte. La zona norte de la ciudad. Sí, sí, en una forma yo creo que muy alevosa y totalmente a destiempo, ¿cierto?
0: Bien, viene el vecino también, ¿no? Que no acepta determinadas cosas, que pues se moviliza. Bueno, hoy las redes sociales facilitan también la publicación de esto y la intervención rápida del municipio a través tuyo, ¿no?
1: Sí, exactamente. No, yo creo que la gente hace ya varios años que venimos poco tomando conciencia de todo, diríamos, de los efectos de este, diríamos, de estas cosas mal hechas. Uh-huh. Que obviamente tienen un impacto a la visual, diríamos, bastante desagradable, pero más allá de eso, de los efectos que causa en la naturaleza. Hoy se está hablando mucho del tema de ahora octubre, noviembre, diciembre, el tema del niño. Uh-huh. Y bueno, estas son pequeñas cosas que, o no tan pequeñas tal vez, que diríamos que perjudican, diríamos, en esa medida.
0: Por eso es importante, bueno, la asistencia de los funcionarios, en este caso a un medio de comunicación y demás, para el ciudadano sepa que algo se está haciendo y además entender las bases de determinadas decisiones, ¿no? Yo recuerdo cuando vinieron los pájaros, ¿no? Y todo el mundo decía, bueno, ¿qué hacemos? O los dejamos, los cuidamos, y otros decían, no, que se vayan. Bueno, pero no, qué lindo, la tuvimos a Dabate aquí en el estudio y nos explicaba cada detalle del cuidado de esos pájaros y también del cuidado del ciudadano, ¿no? Que se sentía molesto por algunas razones. Pero qué bueno es tener la voz de ustedes en el medio para la explicación que corresponde.
1: Claro. Claro, es que justamente cuando uno toca una de estas cuestiones, diríamos, yo no soy especialista en el tema de medio ambiente, diríamos, pero cuando uno, diríamos, realiza este tipo de actos, está también provocando algo que posiblemente a lo mejor lo vamos a ver el año que viene o estos años o años siguientes, ¿cierto? Obviamente que mientras tanto, como decía con el tema de las golondrinas, es molesto, también hay una cuestión sanitaria que tenemos que ir llevando adelante, pero no es una fácil solución, diríamos, y más cuidando el ecosistema que es donde vivimos, ni más
0: claro,
1: ni menos.
0: Claro. ¿Mm? El tema de islas también, ¿no? Sí, hace unos días atrás vimos otra vez, ¿no?, ese humo que nos asustó y nos enojó en realidad a todos los sanlorencinos, y también una participación ahí hubo del municipio local, ¿no?
1: Sí, pero igualmente hay otros, tanto Estado, más que nada Estado Nacional, que creo que está en una gran deuda en ese aspecto. Diríamos, en un cuidado. Yo, a ver, hoy hablamos de tecnología en todos los aspectos, con un avance terrible, me cuesta creer que no hayamos podido...
0: Que no se pueda controlar esa situación.
1: Sí, la verdad que me cuesta muchísimo creer, me da mucha lástima, mucha preocupación, obviamente, y si pasa una vez, a uno le da lástima todo esto, pero que vuelva a pasar todos los años, ya a mí, como te vuelvo a decir, me cuesta creer que no podamos controlarlo. Estamos hablando de que las islas pertenecen al gobierno de la provincia de Entre Ríos, no la provincia de Santa Fe. Creo que no hay un interés por una solución del tema. Yo, perdón si me equivoco, pero me da toda la impresión de que no hay un interés en la solución. Y es una lástima porque el daño que se provoca es terrible.
0: No, es terrible. Por eso, hablando de la naturaleza, del ecosistema, no.
1: Eventualmente eso sería lo menor, más allá que no corresponde, diríamos, que tanto los ciudadanos de todo el cordón industrial tengan que sufrir eso, sino por el daño provocado en el ecosistema.
0: Y otro tema que tiene que ver, volvemos a la empresa provincial de la energía y con deudas que puede haber, pero que no son propias.
1: De esos,
0: ¿no?,
1: también vamos a charlar. Charlamos un poquito ahora sin robarte mucho tiempo, pero también invitar un poco a la gente, a quien ha tenido algún problema de este tipo, se acerca a la secretaría a hacer el reclamo, la denuncia.
0: ¿Cuál sería un caso para como ejemplo?
1: A ver. Sin embarullar un poco demasiado, nosotros
0: cuando
1: tenemos
0: alquila,
1: dos tipos.
0: Por ejemplo, cuando va a alquilar alguna casa, porque
1: claro,
0: el medidor
1: ha sucedido,
0: es a nombre personal.
1: Exactamente, como vos decís, y a lo mejor lo charlamos en otra situación, pero uno tiene dos tipos de obligaciones en este tipo de aspecto, o dos tipos de deudas. Las deudas reales, que graban a la propiedad, y las deudas que son personales, como es el tema de la EPE, que graban a la persona. O sea, vos mañana vas a la EPE, pedís un medidor, te vas a Ushuaia y dejaste a cualquier pariente, no podés venir y decir, mirá, no, yo me fui, pueblo, y no, vos me pediste el medidor, es responsabilidad tuya. Ahora, lo que es totalmente ilegal es que había otra persona, vos venís a pedir el medidor, y yo pretenda cobrarte a vos esa deuda que quedó, diríamos. Eso ha sido una práctica en estos últimos tiempos por parte de la EPE, venimos denunciándolo.
0: Bien.
1: No es poca cosa. Te vuelvo a decir, para
0: no
1: mí es
0: tiene
1: algo...
0: obligación la persona que pide el medidor de dejar en blanco si hubo una deuda anterior a nombre de otra persona. No tiene que dejarla en blanco para poder obtener ese medidor, ¿no?
1: Exactamente. Y más se agrava el tema si le ponemos el condimento de que si no lo haces, o por lo que nos manifiestan, diríamos, usuarios y consumidores, yo no te doy el servicio, ¿cierto? En una cosa que estamos hablando de un monopolio. La verdad que es gravísimo. Como también creo que lo hemos charlado, pero es bueno refrescar que las deudas no se heredan. O sea, a ver, yo no estoy obligado para nada a pagar las deudas que ha generado, ya sea un padre, madre. En derecho se dice que se heredan con beneficio de inventario, o sea, las cosas que dejaron y que son registrables responden por esa deuda, pero no que yo personalmente deba asumir deuda que fue tal vez generada por mi papá, mi mamá, diríamos. Eso es totalmente erróneo, y nos llegan reclamos en los casos que se les hace asumir esa deuda. Eso lo venimos denunciando, invitamos a quienes les haya podido suceder una de estas situaciones, acercarse, no dejar pasar, porque, vuelvo a decirte, no es un acto menor, menos cuando estamos hablando de que si no lo haces, yo no te doy el servicio, claro. ¿Cierto? Un servicio esencial como es el tema de la energía.
0: Bien,
1: ¿no?
0: A prestar atención entonces, ¿eh? Si te pasa, no es legal lo que te están pidiendo, no. Y podés ir a la oficina entonces.
1: Exacto.
0: Hay un caso también, varios, en la zona norte de San Lorenzo, de una persona que va y te dice que tenés deuda en el Litoral Gas.
1: Sí.
0: Y que firmes un papel como haciéndote cargo de esa deuda. Bueno, Litoral Gas ya ha mencionado que nunca envía a una persona que te diga que tenés deuda con ellos.
1: La verdad que...
0: Prestar atención a ese tema también.
1: Sí, bueno, el tema de las estafas es algo terrible. Es algo terrible que... Y vos fíjate el ingenio, ahora que vos me lo comentabas, porque con el tema del gas principalmente es con quien más estamos un poco asustados de tener alguna eventualidad, porque... Litoral Gas va corta de Díamo y después el restablecer el servicio nos sale muy
0: caro.
1: Tiene
0: un costo interesante.
1: Muy caro. Entonces,
0: sí.
1: Vos fíjate la ocurrencia de esta gente, lamentablemente, que utiliza un tema en el cual estamos bastante, diríamos un poco, si se quiere, sensible.
0: Sí, sí. ¿Mm? Así que también para prestar
1: es
0: atención.
1: Es una lástima que bueno, que ocupen la inteligencia para eso, pero bueno,
0: ay,
1: sí.
0: Ay, Dios. Sí. Sí. Pero bueno, ¿mm? Hay que estar atentos, sí. ¿No? Por sobre todas las cosas. Y lamentablemente, lo dijimos la última vez que charlamos, Fernando, desconfiar un poquito.
1: Sí, lo que pasa es que tenemos tanto miedo en la urgencia o a veces vivimos tan, diríamos, pero si podemos tomarnos 5 minutos, nos salvamos de 9 de cada 10 de este tipo de cosas.
0: Gracias por la información, doctor, ha sido siempre bueno escucharlo, ¿no? Y estar atentos sí. Sobre todas las cosas. 34 minutos después de la hora 12, el doctor Fernando D'Agati pasaba por Andando en la Mañana.

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13: Claro que sí, ya la tenemos en línea, Nadia Vilata con nosotros para charlar. Ah, hoy tema sorpresa, ¿eh? Me lo anticipa siempre, hoy yo no pregunté, Nadia no anticipó, pero seguramente un tema tan interesante como siempre. Abrimos los oídos y la escuchamos. Hola Nadia, ¿qué tal? ¿Cómo estás?
14: Hola, buen día a todos. Hoy sí, tema sorpresa. En realidad es un tema que nos quedó pendiente, que los traigo desde el Congreso, sobre suplementos, si son seguros, sí. No son seguros. Uh-huh. Nos había quedado pendiente, pero bueno, me cuesta recuperar mi salud. Así que ya hoy creo que vamos a estar bien hoy. A ver, nos queda un tema que es el tema de los suplementos, ¿no? Pero suplementos no de magnesio, o sea, sino estos productos herbales, ¿sí? O preparados que compramos y creemos que son naturales.

0: otros compuestos pueden tener efectos adversos para nuestra salud, incluso interactuar con medicamentos. Y incluso puede afectar órganos. Nos puede afectar el hígado, sí, o los riñones, ¿sí? ¿Por qué esto, digamos, de consumir productos herbales, naturales, puede ser un problema? Bueno, como lo dije antes, si yo estoy tomando un medicamento, no sé, para la presión arterial, y al mismo tiempo me compré un yuyito o, no sé, cápsulas de ajo, por decir, para también ayudar a bajar la presión arterial, ¿sí? Esto hay que contárselo al médico, al nutricionista, ¿sí? Cuando preguntamos, ¿tomás algún suplemento? Habitualmente te dicen, no, ninguno. Pero se olvidan de decir que se toman cápsulas de café verde, se olvidan de decir que toman ayahuasca, se olvidan de decir un montón de hierbas, ¿sí? Cola de caballo, un montón de hierbas que por ahí consumen, que piensan que es natural y lo tienen que omitir. Y no, no hay que omitir, ¿sí? Hay que dar toda la información, más, aún más, si estás con un medicamento, ¿no? Prescripto por el médico. Como dije, ¿por qué no hay que ocultar información? Porque muchas de estas hierbas pueden modificar la absorción del medicamento, el metabolismo del medicamento, ¿sí? O cómo se elimina. Entonces, si esta hierba está afectando todas estas cuestiones vinculadas al medicamento, claramente va a modificar el efecto que ejerce en nuestro organismo ese medicamento, ¿sí? Entonces, ¿sí? Todo lo que ustedes consuman, cualquier hierba, cualquier yuyito, cualquier cosa, hay que contárselo al médico, ¿sí? Porque si no, aparece acá otra cuestión, que es la hepatotoxicidad. ¿Qué es esto? Es básicamente el daño en el hígado, producido por una sustancia, ¿sí? Hay casos, ¿sí?, documentados de lesión hepática producida por productos herbales y por suplementos, ¿sí?, que se llama ILI. Se utiliza el término ILI, que es lesión hepática inducida por productos herbales, ¿sí? De hecho, hay una herramienta muy útil en internet que se llama LiverTox, ¿sí?, que está desarrollada por el Instituto Nacional de Salud de Estados Unidos, que reúne toda la información científica sobre medicamentos, productos herbales y otras sustancias que se asocian con lesión hepática. ¿Qué quiero decir con esto? Que si ustedes tienen duda, si, ay, che, la cúrcuma que estaré tomando me hará mal, bueno, ingresan, googlean liver, con B corta, liver de hígado, tox, y ahí lo busca, a ver si hay casos documentados de lesión en el hígado o no, ¿sí?
1: Bien, qué buena herramienta, qué buena herramienta, qué buena sugerencia nos das.
0: Exacto. Así que si tienen dudas, pueden ingresar ahí. Les traigo un ejemplo clásico, ¿no? Uno de los ejemplos que está en esta herramienta, en este buscador, es la cúrcuma o la curcumina, ¿sí? Durante muchos años se la consideró que está buena, que tiene buena seguridad, pero actualmente hay casos documentados de lesión hepática asociada al consumo de cúrcuma y curcumina, ¿sí? Aún más si este suplemento de cúrcuma viene con pimienta negra, que la sustancia que tiene la pimienta negra potencia el efecto de la cúrcuma.
1: De la cúrcuma, claro. ¿Sí? Entonces, incluso, bueno, se recomienda justamente, ¿no? Cuando se consume cúrcuma, se recomienda agregarle la pimienta negra para activar la curcumina.
0: Totalmente. Es más, yo lo he hablado acá en un micro, hemos hablado del suplemento.
1: Sí, sí.
0: Que si van a tomar suplementos de cúrcuma, que compren el que tiene pimienta negra, sí, pero bueno, esto es ciencia.

0: y todo el tiempo está cambiando. Es así.
1: Sí, sí, sí.
0: El año pasado dije una cosa, o a principio de año dije una cosa, y ahora les digo, ojo,
1: Muy,
0: ojo, porque hay
1: claro.
0: casos documentados de lesión hepática.
1: Bueno, eso es muy importante también. Creo que esto suma también a toda la capacitación que siempre año tras año vas adquiriendo, Nadia, y eso la verdad que para nuestra audiencia es genial, ¿no? Porque implica esto, ¿no? Estar en contacto con gente que posiblemente ha hecho estudios, investigaciones de laboratorios y demás, y bueno, se descubren estas cosas, ¿no? Pero siempre voy a lo mismo y a lo que vos recalcás. La cosa es personalizada. Por esa razón, justamente.
0: Totalmente, totalmente, totalmente. Personalizada y siempre en confianza con su médico, con el profesional que tengan adelante, de poder contarle toda esta información, ¿no? Porque nosotros no estamos para juzgar, estamos para acompañarlos a que puedan vivir mejor, con salud y evitar cualquier daño, ¿no? Causado por alimentos, sí, o por suplementos. Así que bueno, ojo con la cúrcuma, porque está asociada a lesiones, sí, hepática. Otro ejemplo que se está usando mucho es la ashwagandha. Sí, la ashwagandha es un producto que se usa para dormir, para el estrés, para mejorar el rendimiento, pero también hay reportes de lesión hepática asociada a su consumo. De hecho, se ha visto casos de personas que desarrollaron ictericia, ¿no? Esta coloración amarilla en la piel, en los ojos, por consumir, sí, ashwagandha. Sí, entonces, vuelvo a recalcar. No podemos asumir que un producto es seguro solamente porque viene de una planta. Ojo, ojo, ahí. Y ya hablamos de hígado, pero recordemos que también el riñón sufre, ¿sí? Los riñones también pueden verse afectados porque filtran todos los productos de desecho. Entonces, ojo también con esto. A ver, ¿qué les quiero dejar? Que los suplementos no son malos. No estoy, digamos, en contra de los suplementos para nada, pero el suplemento debe ser indicado por alguien que sepa en qué dosis y en qué caso es útil, es necesario usar ese suplemento. Está, no me puedo yo ir a la dietética, a la farmacia y decir, dame, ah, pues es que estoy cansado, dame algo para tener más energía, tú te dan la matcha, por ejemplo, ¿no? No, y te dicen, es natural, se lo lleva todo el mundo, no, está, así como un medicamento es prescripto, sí, por un médico, los suplementos también, sí, tienen que ser indicados, por alguien, ¿está? Cuando un producto nos dice que es 100% natural, 100% seguro, 100% eficaz, dudemos, dudemos de ahí. Entonces, recuerden esto, que natural no es sinónimo de inocuo y que algo sea de venta libre no significa que sea libre de riesgos, ¿sí? No todo lo que viene de la planta es inocente. Ojo con eso. Hay muchos productos que son de venta libre, muchos suplementos de venta libre, porque bueno, a ver, no necesitan regulaciones, pero tampoco quiere decir que no me va a producir un efecto adverso, ¿no? Así que precaución, más ahora que se viene la primavera, que uno se quiere poner, entre comillas, en forma, quiere bajar de peso y se quiere deshinchar. Entonces, natural no es sinónimo de inocuo, ¿eh? Ojo con eso.
1: Perfecto, muchas gracias. Una clase nos has dado en este micro en el día de hoy. Así que gracias, Nadia. Nos encontramos la semana próxima. Un beso.
0: Gracias a ustedes. Hasta la próxima.
1: Gracias. Ahí estuvimos entonces con la licenciada Nadia Vilata, que, bueno, siempre nos trae estos temas tan interesantes, ¿eh? Y, bueno, abre un poquito nuestro entendimiento respecto de lo que consumimos, con qué cosas hay que tener cuidado. Y reitero, siempre hablamos de esto personalizado, ¿no? Esta charla con un nutricionista de manera personal, porque todos somos diferentes, tenemos alguna que otra dolencia diferente también, y organismos que reciben o no aquellas cosas que consumimos, ¿no? 54 minutos después de la hora 12, en la mañana de hoy se realizó la apertura de la Feria del Libro en la ciudad de San Lorenzo, allí en la sede de la Sociedad Italiana. 9:30 aproximadamente estaba prevista la apertura de manera oficial de la Feria del Libro, y hoy con muchas actividades, porque ya a las 2 de la tarde empieza Tachi y el Sueño Mundial, una propuesta coordinada por la escritora Rosarina Sandra de Lara. La actividad, que está destinada a niños de entre 6 y 12 años, va a invitar a vivir el mundial desde la imaginación, el juego y la lectura. Después, a las 3 de la tarde, María Inés Cruz va a presentar La Voz del Agua, literatura, juego y conciencia ambiental. La experiencia participativa va a estar basada en su saga Miguel y el secreto del agua, y está dirigida a chicos desde los 7 años de edad. Después, a esa misma hora, a las 3 de la tarde, Gianluca D'Adamo, segundo dan de taekwondo, va a brindar la charla "Con esfuerzo y voluntad se pueden alcanzar los sueños". Está orientada a adolescentes de entre 12 y 17 años. A las 16:30, Lucas Roldán va a ofrecer "Hablemos sobre la historia de Troya y Aquiles". ¡Ay, qué lindo! Otra propuesta destinada al público adolescente. La agenda continúa a las 6 de la tarde con la presentación de "Lo indomable de la esencia", del escritor Martín Maggiolini. El libro reúne cuentos cortos con los que afloran las emociones de sus personajes en estado puro. Y finalmente, a la hora 18:30, la escritora rosarina Natalia Álvarez va a presentar "Síndrome de Down", una obra vinculada con la estimulación durante los primeros años, y "Sos único", un cuento que está destinado al público infantil. Primer día, entonces, de la Feria del Libro en la ciudad de San Lorenzo. 56 minutos después de la hora 12, nos estamos despidiendo. Nos vamos con 18 grados de temperatura, igual la sensación térmica, el viento del norte. Recordá que la máxima para el día de hoy, pronosticada por el Servicio Meteorológico Nacional, es de un gradito más, 19, 20 puede ser. Bueno, hasta ahí nomás vamos a llegar en el día de hoy. Guido Colauti, ¿cómo ha estado usted? ¿Todo bien?
2: Todo bien, Marisa.
1: Bueno,
2: todo bien aquí.
1: Vi que ya se vistió de primavera.
2: Ah, sí, ya me estoy viniendo con otros colores.
1: De remerita, ¿no? Bien, ya se vistió de primavera, así que me parece genial. Va a haber suba de temperatura, sobre todo de máximas y de mínimas también en los días sucesivos, así que está bien. Guido Colauti, Marisa Ait, hicimos para vos este Andando la Mañana, por supuesto, con todo el equipo, los columnistas, sin ellos sería imposible. Nos encontramos mañana, ¿te parece? A partir de la hora 11. Muchas gracias.

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2: Es la una en punto.
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0: Muchas gracias.
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2: De regreso, Mirta.
3: ¿Es verdad que lo compusiste mientras tu vieja mostraba la casa para vender?
4: Sí, totalmente, es verdad, totalmente. Yo trabajaba en una empresa a la noche, me llevaba la guitarra oculta en un casillero y pues esbocé a la noche, trabajaba hasta las 6 de la mañana, esbocé una melodía y la dejé la guitarra ahí y venía en el camino y bueno, me venía acordando y tenía otra guitarra en la casa de mi vieja y me senté en el comedor y empecé a terminarla. Cuando iba por la mitad para el final, mi mamá nos había puesto en venta la casa y no sabía nada. Entonces, escuché ruido de gente y uno cuando compone no escucha nada, hasta que dijo, y este es el comedor, bueno, acá mi hijo está estudiando, y yo sí, con la pata pegué un portazo y cerré, y mi mamá dice, sí, lo que pasa es que es el viento, dijo.
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0: Cosas.
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2: Decidí que quería en algún momento formar una banda, pero siempre fue muy tímido, muy vergonzoso. Me costó mucho lidiar conmigo. Soy mi peor enemigo, diría Martín.
3: O sea, pero era un sueño que tenías, pero que lo tenías ahí.
2: Lo tenía, bueno, pero lo bueno es que yo no dejo, ¿me entendés? No, quedan ahí como dice el señor Mariani, los sueños no mueren, a veces se alejan un poco.
3: Ajá.
2: Otra gran influencia para mí.
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1: Moris, ¿qué tomaste de Lito Nevia y qué tomó Lito Nevia de vos?
2: Mirá, qué curioso que sos. Bueno, tal vez yo tomé de él, él tomó de mí a los acordes de Bossa Nova, uh-huh, y las letras, algunas letras de protesta. Yo tomé algunas cosas de él del falsete, los falsetes de él. Uh-huh. Y la música era Lito Nevia, que era un gran melodista,
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1: Willy, ¿cómo surge la idea de la Biblia?
2: Y un día íbamos en colectivo con Ricardo y me dice, sí, pero a mí se me ocurrió. Digo, ¿qué es? No, pero es muy loco. Digo, bueno, decímelo. No, es muy loco. Dale, me parece, me decís que tenés... Bueno, le insistí tanto que al final me dice, bueno, mirá, se me ocurrió que podemos cantar la Biblia. Uy, no, yo casi me muero de... Lo vi. Vi que iba a ser una locura hermosa, ¿viste?
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0: Buenas noches.
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2: Y la historia, la leyenda de este el tema en particular, Canción del Pinar, es que mientras vos estabas en un coro y mientras todos tus compañeros del coro estaban jugando la pelota, vos te aislaste con una libretita y mientras ellos pateaban y te llamaban para que fueras a jugar, vos componías Canción del Pinar con

0: 16, 17, 18 años. ¿Es? ¿Qué hay de cierto en esta leyenda y qué hay de leyenda en esta verdad?
1: Mira, yo te voy a ser totalmente sincero. Si vos me preguntás cuándo, en qué año compuse Canción del Pinar, yo no me lo acuerdo. Yo no me lo acuerdo. También lo único que te puedo decir también es que yo no era bueno, era mejor en todo caso tocando y escribiendo algo que jugando al fútbol, ¿no?
0: O sea que esta leyenda puede haber sido cierta.
1: Sí, puede ser tranquilamente. Yo no la recuerdo, yo sinceramente no lo recuerdo. Yo sé que pasaba durante mi adolescencia, pasaba mucho tiempo tomando notas. Eso sí es cierto. Pero no recuerdo el momento en particular, sinceramente. Como no recuerdo un montón de cosas y cada vez recuerdo menos, ¿no?
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0: Bochy de Pastilla de la UL, fuertes aplausos.
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0: Bien, así comenzaba la tarde de calidad tropical. Escucha. Y esa casa habla. Bien, así escuchamos la música de la Eugenia Quevedo, y con otra.
1: Escuchamos una cosa.
0: Sí.
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0: Ahí va, dale.
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0: Bien arriba, Bienvenidos a este miércoles. Sí, 23 hoy, qué buen tema, Bien, ¿quién te va a estar acompañando aquí 120 minutos? Aquí operando controles, musicalizando y en la conducción. Mi nombre es Luis Pared.

un gran querer, no se olvida, un clásico, ¿no?, de Leo Mattioli, cuando estaba en grupo.

0: Bien, 426-735 para que vos te comuniques con nosotros. Y para que mandes mensajes de WhatsApp, tenés el 3476-210-555. Bien, nos quedamos con la música del Facha, Daniel Lezica, dale.
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Bien, seguimos aquí en la tarde de Calidad Tropical. Así pasaba la música del Facha, sí, del Facha, Daniel Lezica, y haciendo un clásico, Doce Rosas, y pegadito llegaba la música de Franco Arroyo y Herida.

0: Escuchá, grupo Alegría con la voz de Coti Hernández, ¿eh? Escuchá.
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0: bien, dice, hola amigo, ¿cómo andás? Bien, sí, amigo, ando bien. Bueno, y se pasa un tema del maestro Antonio Ríos, el tema La Gata, ¿eh? Y dice, ¿ahora de qué te vas a hacer? ¿De qué te vas a disfrazar? De Racing, el domingo, me dice, ajá. Un saludo grande para el amigo Daniel Arocha, ¿eh? Hincha de Boca Junior, ¿eh? ¿Qué pasó con Boca, che? ¿Pasó en la Copa Argentina? ¿Qué pasa con Vélez? Dice, bombazo en Liniers. Vélez pide suspender la Copa Argentina. Che, ¿qué pasa? ¿Por qué? ¿Pasó Boca? No me digas.
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Ah, ahora podemos meter 6, extranjero 7. No pasa nada. Si es Boca, no pasa nada. Dale, dale. Bueno. Un saludo grande para el amigo Daniel Arocha, hincha fanático de Boca, que el domingo van a jugar con Racing, por la Copa Argentina. Creo que van a jugar aquí en Rosario, en la cancha de Rosario Central. Así que bueno, que gane el mejor.

Bueno, y no hablemos de River un poquito, ¿no? Porque andamos mal, che. ¿Qué pasa con River, Pensábamos que con Poncio iba a mejorar el equipo, pero ya volvimos a perder, Así que bueno, perdimos 2-1 frente a Huracán y bueno, hay que hacer el aguante a River. Ahora pregunto, ¿por qué no viene Ramón Díaz, ¿Qué pasa ahí,

Y me sigue mandando mensaje el amigo Daniel Arocha, tranqui, Dani, tranqui, tranqui, que ya están ahí en cuarto de final de la Copa Argentina y también están en la semifinal de la Copa Sudamericana, copa que no le interesaba antes, pero bueno, ahora...

0: También el fin de semana en la iglesia, en las reuniones. ¿Qué tal si vamos a compartir el primer tema que han pedido las personas? Están pidiendo muchos temas la gente. Viste que estamos trasladando en diferentes.
1: Al grupo de la radio estamos pasando todos los temas. Así que...
0: Uy, pero cada vez más. Buenísimo. Ahora están dando la radio, así que. Buenísimo.
1: Por vamos... internet y por la aplicación, así que bueno.
0: Así que bueno, vamos con el primer temita para todas las personas.
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que no tiene miedo de buscar a Dios. 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Su amor nos hace danzar, su gracia infinita me inspira a cantar. A Cristo adoramos, no importa quién hable, porque somos radicales.

0: 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La Municipalidad de San Lorenzo continúa con la construcción del nuevo jardín maternal para la zona sur de la ciudad, donde la obra avanza con importantes tareas de terminación. Este nuevo edificio se sumará a los 5 existentes en distintos puntos de la ciudad, con los que la Municipalidad brinda educación inicial de manera gratuita a todos los vecinos.
1: Ahora estamos construyendo un jardín maternal modelo, una inversión importante de alrededor de 400 millones de pesos en Barrio Rivadavia, para atender la demanda de los niños de la zona sur de la ciudad.
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0: Continuamos en Conociendo Nuestros Valores. Vos, querido amigo, que si te sumaste recién, te habla Jonathan. Estamos acá con Maxi, con Nati. Maxi, y tenemos un invitadazo especial.
1: Después de tanto...
0: ¿Viste
1: tanto que, pedirlo.
0: Viste que Tinelli tenía, en aquel tiempo que era Showmatch, o Videomatch, no me acuerdo cómo se llamaba, tenía un momento que decía reportes en el recuerdo. ¿Te acordás? Bueno, lo descongelamos, ¿viste? Como a mí ya me... Lo descongelamos del freezer y vino.
1: Y en este 2026 llegó...
0: ¡Fuerte el aplauso para Jorge Dardi! ¡Vamos! Uno de los primeros, Jorge. Sí, sí, vamos, Jorge. Mirá.
2: Hola, buenas tardes a toda la querida radio audiencia. La verdad que este espacio me trae a mí mucha emoción, muchos recuerdos.
3: Ya que
2: por aquellos tiempos con el pastor Raúl Leal en este programa que se llama Conociendo Nuestros Valores, estábamos hablando fuera de aire que se hacían entrevistas a famosos, a políticos, sociales. Siempre fue un programa abierto y cultural y justamente como bien... Se nombra el programa, ¿no? ¿Cómo se llama? Conociendo Nuestros Valores.
0: Así es.
1: ¿Qué voz?
0: ¿Qué voz?
3: Esa voz me enloquece.
0: ¿Querés ponerte los auriculares? Porque hay efectos especiales que está poniendo Luis, que te estás perdiendo.
1: Me parece que lo escuchó.
0: Pero escucha, lo que me gusta...
3: Esa voz me enloquece.
0: Pero lo que más me gusta de Jorge, aparte de su personalidad, ¿viste? Que él siempre está para adelante, ¿viste?
1: Las rosquitas.
0: La rosquita, la bolita de fraile, los pan caseros. Y Jorge recién decía que, bueno, le trae muchos recuerdos más porque Jorge fue uno de los pioneros que comenzó ahí con el pastor a compartir este programa, esta palabra, esta edición, ¿no?
1: ¿Hace cuánto año?
2: Y estamos hablando que este programa ya debe tener ya aproximadamente más de 15 años, seguramente.
0: Vos sabés que yo estoy en duda.
1: ¿Entrevistaron a Mirta Legrand cuando iba al secundario?
0: Sí, más o menos. Pero sí, yo siempre digo 10 años, pero me parece que ya van 15, ¿no? ¿Viste? Sí, me sí. Quiero sacar edad yo, pero me parece que sí.
1: ¿Y el cómo que pasa el tiempo? Él y tu papá. Va, ¿cómo? Fueron los primeros.
2: Sí, yo seguro no estoy, pero más de 10 años hace, entre 12 y un poquito ahí.
0: El primer operador fue Luis, mirá vos, y sigue. Sí. Tremendo. 15 años.
2: 15 años,
0: 15 años.
2: Acá Luisito Pared.
1: Bueno, Raúl, tenemos que hacer los 15, entonces.
0: Los días sábados, mira.
2: Los días sábados, exactamente.
0: ¿Qué esfuerzo?
2: Exactamente.
0: ¡Wow! Oh, Luis.
2: ¡Qué memoria que
1: Luis,
2: tiene!
1: Luis Pared está encantado que viniste, es como que...
2: Sí, con Luisito tenemos mucho...
1: Se dio el lujo.
2: Hemos compartido deporte, hemos compartido radio.
1: Ah, mira.
2: Es una gran persona. También se entregó a Cristo. Y bueno, si le digo que malo, me va a cortar el micrófono. Pero, es bueno.
1: Está
2: es
1: mimoso.
2: Bueno. Sí. Y tiene muchas cosas secretas muy buenas que, bueno, no hay momento para decirlo. No le vamos a sacar el antifaz.
4: No me quemé.
2: Así que, bueno, la verdad que estoy muy contento que me hayan invitado. Bueno, Maxi hacía rato me venía diciendo.
1: Sí.
0: Su figurita difícil como el pastor también. Le cuesta venir.
1: A Raúl todavía no lo podemos traer este año.
0: Son gente, personas ocupadas, ¿viste?
2: Lo que pasa es que nos sentimos contentos porque que o sea, la nueva generación vaya creciendo. Haya un equipo en la iglesia, un equipo radial, un equipo de pastores, un equipo de personas que salen a predicar la palabra, que justamente estaba escuchando el programa, que hay distintas células, que estamos en un avivamiento en la iglesia. Vos que estás del otro lado escuchando y pensando que no hay nada más en este mundo, sabés que en esta iglesia, en este lugar, vas a encontrar una familia, un lugar donde pueda refugiarte, donde pueda conocer personas que te van a hablar de la palabra, que te van a dar un aliento. Por ahí está endeudado, por ahí está con muchos problemas y parece que...
1: Todo se termina.
2: Todo se termina, que llega el fin del mundo, pero Cristo Jesús llega, está siempre, no llega ni antes ni después. Él siempre llega en el momento justo y bueno, y este es un programa para eso, para vos que estás escuchando, Cristo llegue a tu corazón, llegue a tu vida,
0: amén,
2: a tu familia y puedas convertirte a Cristo, que es la verdad, el camino y la vida.
0: Amén, sí, la verdad que... Es tremendo, ¿no? Que pasen los años y podamos ver cómo Dios sigue siendo bueno con nosotros y para con todos, ¿no? Siempre hablamos de que Dios es nuestro Padre y realmente es un Padre con tanto amor. Una misericordia tiene por nosotros porque la verdad que no nos merecemos nada a veces, ¿no? O nunca. Pero Dios en su plenitud o en su amor nos demuestra día a día su amor inagotable, ¿eh? Viste que a veces nosotros nos cansamos, a veces nos peleamos, o sea, con un amigo, un familiar, una pareja, y parece que queremos tirar todo por la borda, pero Dios no. Dios tiene mucha paciencia con nosotros.
1: Y a veces nos enojamos con Dios.
2: Tal cual.
1: Sin merecerlo Dios, pero no, nos agarramos con él, digo.
0: En vano, ¿no?
1: Sí.
0: Como dice la canción, qué cara dura que somos, ¿no? Sí, porque sí, la verdad sí. Que no se merece
1: y
0: nada.
1: Y no entendemos bien las cosas.
0: Bueno, y hablando de todo un poco, que como decía Jorge, que es uno de los pioneros, y es verdad, ¿no? Hace tantos años, mirá, 15 años más todavía. A mí me pasa que recuerdo cuando el pastor comenzó con la radio, no recordaba que eran los sábados, pero cuando lo trajo a memoria Luis, ahora sí me acuerdo. Y recuerdo que nosotros no veníamos en aquella época porque teníamos los sábados, teníamos reunión los domingos y los sábados teníamos la copa de leche a las 2 de la tarde. Entonces no podíamos venir, no nos coincidía. O a veces veníamos, pero dejábamos un equipo allá y veníamos con los músicos a tocar la guitarra. Creo que cuando cambió de día, no, era muy difícil venir, ¿no? Pero también nos costaba venir porque, viste, uno era todo nuevo para nosotros. Teníamos vergüenza, no sabíamos de qué hablar, pero veníamos igual porque... Como nos pasa ahora, hay una llama que Dios enciende en tu corazón y que uno no puede callar lo que Dios hace en nuestra vida. Sepamos desde Génesis a Apocalipsis o no, veníamos porque teníamos algo para dar, algo para decir. Sea corto, breve, no sé, largo, que nos expresemos bien o mal, no importa. Lo que importaba es que queríamos, y queremos, ¿no? Ahora también en el presente, queremos dar el mensaje de salvación como estaba dando recién Jorge. Un mensaje tan directo, tan simple, es que Dios nos ama y que Dios nos está llamando. Simplemente eso.
2: Tal cual, tal cual. Importante también en un momento de la vida que, como dice su palabra, que la tierra, ¿no es cierto?, el mundo está cambiando, no solamente en Argentina, sino mundialmente, en donde las nuevas generaciones no encuentran todavía la identidad. Por eso muchos buscan de tele y eso que se... creen que son mal y todas esas cosas y en otras también otros bailes que no sé en este momento cómo se llama, pero qué bueno que haya una radio, que haya un equipo que salga a predicar la palabra y qué bueno que los chicos sepan de que existe Dios, de que existe Jesús. Y lo importante es que vos que estás escuchando al otro lado, bueno, hoy seguramente el pastor Jonathan trajo una palabra y Marcy siempre tiene una palabra, pero que vos hoy te sientas en una familia, que hoy te sientas acompañado y que si no, nunca recibiste a Cristo en tu corazón, lo puedas recibir. Y bueno, y encontrar una familia en la iglesia, no importa el lugar donde te congregues, lo importante es seguir a Cristo, lo importante es conocer a Cristo, porque Jesucristo no es una mística, no es nada raro, es una relación, tampoco es una religión. Porque la religión es una estructura que a veces lleva a la persona.

0: a equivocarse y a tomar otros caminos. Pero Jesucristo es una relación, así como uno se relaciona con un amigo que día a día conversa, le cuenta las cosas, a veces cosas íntimas que no se las contamos a nuestros padres ni a hermanos, sin embargo a un amigo se lo contamos. Y así es Jesús, hablamos con él, nos relacionamos,
1: así es.
0: Y es una relación, así como una planta, cuando uno pone una planta, tiene que regarla, cuidarla, así es Jesús con nosotros, y así es. Tenemos que ser nosotros con Jesucristo.
1: Y hablando de esto de tema de amigo, me emociona un poquito, Jorge, porque vuelvo a los años anteriores y digo, qué bueno es verte con nosotros, Jorge. Creo que somos sobrevivientes, ¿no? De un barco que quizás parecía que se hundía, pero seguimos adelante a pesar de las luchas y las pruebas, ¿viste?
2: Yo soy nuevito, así que...
1: y Nati más nuevita. Pero nosotros que quizás hace más tiempo que estamos en la Iglesia Luz de Vida, con los pastores apoyando, ¿viste? Nos damos cuenta que no fue fácil, pero valió la pena.
0: Tal cual, tal cual. Yo también te felicito acá públicamente, porque la verdad que el crecimiento como pastor, como grupo de joven, como célula, lo que ha crecido en la iglesia, tu forma de ser, tu forma de predicar, de cantar, la verdad que en los momentos que estamos hablando tiempo atrás, la iglesia estaba muy luchada, muy digamos, en renovación, y bueno, hoy gracias a Dios estamos viendo los frutos en el avivamiento, los chicos jóvenes que se acercan, los testimonios, las liberaciones.
1: Tremendo.
0: Que hay en la iglesia. Tremendo lo que está pasando.
1: Y queremos seguir siendo parte.
0: Y que seguro, y es que este avivamiento que viene a la iglesia, Dios está preparando los equipos.
1: Por ejemplo, así es.
0: Pastores, células, Dios está preparando porque se vienen grandes cosas para la iglesia, para la vida de las personas, para las almas. Porque la misión, entre comillas, nuestra es rescatar almas perdidas en el mundo para Cristo, porque en el Apocalipsis habla de los últimos tiempos, y los últimos tiempos lo estamos viendo en los desastres naturales, lo estamos viendo cómo las personas se pierden en distintos vicios, porque hay un vacío tremendo.
1: Ah, sí.
0: Estábamos hablando la vez pasada del mes del suicidio, ¿cómo puede ser que haya un
1: tremendo
0: mes en donde la gente se quiera quitar la vida, siendo tan hermosa la vida, más allá de todo problema o circunstancia que podamos estar pasando?
1: Y pasa eso, como decías vos, ¿no? Que ahora se forman etnias, que algunos son Terian, algunos son, bueno, me queda el tiempo, Flogger y todas esas etnias. No. Es porque la gente tiene un vacío en el corazón. Y el vacío se llena con Dios. Uh-huh. Y quizás mucha gente ha escuchado de Dios, pero no se llenó de Dios porque no quiso tener ese amigo que es Dios, ¿no? No lo tomó, como dijo Jorge recién, a un amigo, como tener una relación con Dios, sino la gente ve religión. ¿Por qué? Porque quizás también en un punto quizás tenemos la culpa a la iglesia por no hablar bien de lo que es Dios, ¿no? Y quizás otro punto es porque la gente se cansa o quiere lo fácil, lo rápido, lo novedoso, lo que está de moda. Pero bueno, vos que estás escuchando la radio, hay un Dios que te ama, un Dios que te está llamando, un Dios que te busca, un Dios que es tu amigo. En la palabra se presenta como nuestro amigo, nuestro hermano, nuestro padre, nuestro refugio, nuestro pronto auxilio, amén, nuestro alfa, nuestro omega, nuestro despertar, nuestro acostar. Es tremendo, Dios es todo para nosotros, nuestro creador.
2: Claro, no ha tenido esa intimidad, me parece. Porque ha ido a la iglesia y habrá querido encontrar todo ya, un trabajo, una casa, y al no saber esperar ya te aparta del camino.
0: Tal cual, tal cual. Y justamente lo que decía vos, Masi, hoy no solamente los tiempos son de Dios, sino que estamos entrando en el Cairo de Dios, que es totalmente distinto. Se acortaron mucho los tiempos, así como el día, la semana, el mes, el año pasa volando.
1: Pasa volando.
0: Se nos va cada vez más rápido el tiempo. Entonces estamos entrando a los kairos de Dios. Es importante que aquel que está escuchando, no recibió a Cristo, pueda conocer de Cristo, porque es el camino. Y el camino solamente de Cristo es la salvación de nuestro alma, porque todos nos vamos a ir para el otro mundo, o quién sabe dónde. Pero lo importante es que estar seguro de que si recibimos a Cristo en nuestro corazón, nuestra alma ya está... Tiene morada eterna.
1: Así es.
0: Tiene morada eterna, eso es lo importante.
1: Es tremendo. Chicos, ¿qué tal si vamos con el segundo tema que han pedido? Y después del segundo bloque vamos a compartir una palabra.

Continuamos en Conociendo Nuestros Valores. Bueno, te habla Jonathan, somos de la Iglesia Comunidad Luz de Vida, de los pastores Raúl y Rosaura Leal. Hoy tenemos reunión, 7 de la tarde, salimos de acá y nos vamos corriendo a la reunión de oración y adoración. También los sábados, 6:30 de la tarde, Rivadavia, esquina Ombú, estás invitadísimo. ¿Querés acercarte? No tengas vergüenza, porque bueno, viste que hay gente que no se acerca porque tiene vergüenza. Acércate, nosotros te esperamos, te damos la bienvenida. Nos puedes mandar un mensaje, te paso nuestro número 341-342-3344.

0: 3603, 341, 342, 3603. Y bueno, llegó el momento que estamos esperando, ¿no? Viste cuando uno va a un bar, encarga la comida, llega la comida y empezamos a comer. Y esta es la parte que nosotros venimos
1: a comer la palabra.
0: A comer la palabra de Dios. Y bueno, ¿qué tal? Y qué lindo es saber que, bueno, nuestro hermano Jorge está para compartirnos esta palabra.
2: Sí, no solamente traje rosquita, igual de Braille, sino traje la palabra que es la que nos alimenta día a día. Primero quiero mandarle un fuerte abrazo y saludo a Raúl Leal, a su señora, porque son dos pastores de acá de la ciudad de San Lorenzo de más de 50 años, que justamente en mayo tuvimos el aniversario
0: de los 50 años.
2: Y bueno, yo me acuerdo en aquellos tiempos, cuando yo empecé la iglesia, ellos dos, que hacían todo, eran pastores, eran músicos, eran evangelistas, hacían todo. Y hoy, el otro día lo veía al pastor contento, porque es un sueño, la verdad, que la iglesia va en crecimiento día a día, reunión tras reunión. Y bueno, este avivamiento solo lo hace el Espíritu Santo. Y bueno, amén. Vos que estás del otro lado, que querés escuchar una palabra de Dios, en el Salmo 119, que es un salmo que muchas veces lo pasamos largo porque es larguísimo. Creo que tiene más de 150, 152 versículos. Y en los cuales de esos 152, 151 versículos, elegimos el versículo 94. Que es una palabra para que cuando vos estés en problemas, tengas situaciones difíciles en la vida económica, social, sentimental, de lo que fuere, te agarre de esta palabra, que es una palabra que hoy va a ser para vos, para tu vida, un antes y un después. Amén. Y dice en el Salmo 119:94, dice: tuyo soy, Señor, sálvame. Hasta ahí. Porque es pequeño, pero encierra un montón de cosas.
0: Así es.
2: Porque cuando yo digo, no encuentro la identidad en como los chicos de hoy o la juventud, entonces digo yo, tuyo soy, Señor. Y cuando uno ya es verdaderamente de Cristo, que puede decir, tuyo soy, Señor, sálvame. Cuando recibimos a Cristo en nuestro corazón.
0: Y, así es.
2: Y qué bueno que el pastor Jonathan, para vos que está del otro lado, pueda hacer esa oración de recibir a Cristo en tu corazón. Vos donde estás del otro lado, en tu celular escuchando, poner tu mano en el receptor, poner tu mano en la radio, que el pastor Jonathan va a hacer esa oración para que vos puedas recibir a Cristo en tu corazón y hoy no solamente sea un programa radial, sino sea un antes y después para tu vida, para que toda esa soledad, tristeza, amargura o lo que esté pasando hoy a través de recibir a Cristo en tu corazón, puedas tener un antes y después y un encuentro con Cristo. Así que donde está, poné tu mano en la radio, en el receptor, en el celular y poné una mano en tu corazón. Si vas manejando, hacelo artificialmente, no vas a chocar, pues no.
1: No te solté las manos, no te solté
2: las manos. Así que, bueno, pastor.
0: Gracias, Jorge, por esta palabra que parece corta, pero no es corta, sino es larga, porque cuando comenzamos a entregarnos a Dios, nuestra vida comienza profundamente a conocer un camino totalmente distinto. Y como escuchaste, ahí donde estás, podés cerrar tus ojos, poner la mano en tu corazón y repetir esta oración. Señor Jesús, hoy vengo ante ti, ante vos, reconociendo que realmente te necesito. Creo y sé que eres el Hijo de Dios y que moriste en la cruz para perdonar todos mis pecados, aún aquellos que voy a cometer mañana y pasado. Es porque tu amor es tan grande, Señor. Te pido perdón por mis faltas y abro la puerta de mi corazón. Porque entiendo, Señor, que tú eres un caballero que está golpeando hoy en este momento la puerta de mi corazón. Y te doy permiso para que pases y pueda aceptarte. Te recibo hoy como mi único y suficiente Señor y Salvador. Gracias por el regalo de la vida eterna. Pero Señor, ayúdame a cambiar, a conocer la palabra, tu palabra, y a vivir una nueva vida que te agrade a vos. En tu nombre, Señor, amén y amén. Amén. Le damos un aplauso a Dios. Vos que repetiste esta oración, seguramente vas a sentir esa paz de Dios que va a estar con vos. Y este salmo que hablaba Jorge, este salmo 109, la verdad que es muy lindo. A pesar de que es largo, yo creo que realmente encierra mucho, porque el salmista David, bueno, David hizo casi todos los salmos, ¿no? Él siempre tenía como, ¿viste que a veces nosotros vamos al sub y baja? Bueno, a veces nuestra vida es así, ¿no? A veces estamos arriba, a veces estamos abajo. Y bueno, David tenía esos altibajos común de la vida corriente, ¿no? Y David en este Salmo 109 era una oración donde él clama a Dios pidiendo justicia y sobre todo retribución contra sus enemigos. Claro, porque en ese tiempo David estaba sufriendo calumnia, una lucha terrible tenía David. Entonces le decía, Señor, por favor, él clamaba a Dios. Y yo creo que en este tiempo que estamos escuchando la palabra de Dios, escuchando este Salmo, David, ¿qué es lo que hace? Él expone su dolor ante el Señor. Y quizás lo que estás necesitando hoy es decirle, Señor, este es mi dolor, este es mi vicio, esta es mi enfermedad. Aunque el Señor lo sepa, Él necesita escucharte. Que puedas decirle y comentarle y decirle, Señor, esto es lo que yo tengo, que quiero cambiar, que quiero que tú saques de mí una falta de perdón, orgullo, vanidad. No sé lo que está pasando en tu vida, pero sí lo que tengo por seguro es que el Señor puede limpiar tu corazón. ¿Cuántos dicen amén?
2: Amén.
0: Creemos que el Señor está limpiando todo nuestro corazón. Inclusive, él, a pesar de este clamor que tenía y de la queja que tenía, él, a través de enemigos que en ese tiempo tenía, él recibe todo lo contrario. Recibe odio, mentiras, calumnias, ataques injustificados. Y quizás te estás sintiendo identificado. ¿Cuántas personas a veces nos señalan y no hemos hecho nada? ¿Cuántas personas piensan mal y no hemos hecho nada? Pero ten en cuenta algo. Que nuestro Señor Jesús está mirando todo y observando todo, y en el tiempo justo debido, en el tiempo perfecto de Dios, Él está obrando. Él inclusive ya está obrando ahora, porque está trayendo claridad, está trayendo palabra, como dice su palabra. Dice, mi pueblo fue destruido por falta de conocimiento, pero ahora que estamos compartiendo, extendiendo la palabra, Dios está abriendo tu corazón, está trayendo sabiduría, y hoy estás entendiendo que este tiempo, esta lucha es temporal, porque el Señor va a depositar la paz que tanto necesitas. El salmista David se refugia en el amor, en la misericordia de Dios, y en eso es lo que tenemos que refugiar hoy, en el amor y la misericordia de Dios. Él entiende y asume que está afligido y que está necesitado, pero ¿a quién va? A nuestro Señor. Él es el que llena todo el vacío de nuestro corazón, y me mata y me encanta, ¿no? En el sentido ese, ¿no? Porque Él termina alabando a Dios. Él pone de lado la lucha y dice, voy a alabar al Señor a través de este salmo. Él termina alabando a nuestro Señor. Qué lindo sería que hoy, al escuchar estas palabras, puedas terminar alabando al Señor. No solamente alabar cuando las cosas parece que van todas bien, sino alabar en momentos de dolor.
2: Tal cual, amén. Sí, yo creo que también cuando uno más lucha tiene, más grandes son las bendiciones que se vienen, porque el enemigo no va a dejar que uno esté tranquilo. Pero Cristo Jesús nos trae la paz en nuestro corazón.
0: Amén.
2: Dice su palabra que la paz que sobrepasa todo entendimiento.
0: Amén.
2: Y cuando dice esa palabra, está hablando del entendimiento del mundo, psíquico, psiquiátrico, de toda índole. Solo Cristo nos da la paz en el corazón, como justamente si recibiste a Cristo en tu corazón a través de la palabra de la oración del pastor Jonathan. Dios quiera que hoy sea un antes y un después para tu vida, para que pueda compartir, y no solamente que hayas recibido a Cristo en tu corazón, sino que te pueda acercar a la iglesia, más si los días de hoy miércoles.
1: Hoy 19 horas, Rivadavia, esquina Ombú, San Lorenzo, tenemos reunión de oración.
0: Así es.
1: Del pastor y la pastora Raúl y Rosaura. Ahí cantamos, escuchamos la palabra y después nos juntamos todos en ronda y empezamos a orar, cada uno el que sienta. Amén. Y el sábado tenemos reunión general a las 18:30 horas. Rivadavia, esquina Ombú, San Lorenzo.
0: Amén. Y hay muchos pedidos de oración, muchas necesidades, pero también hay mucho agradecimiento, ¿no? Porque Dios sigue siendo bueno y sigue siendo el mismo ayer, hoy y para siempre. Amén. No hay duda de eso. ¿Qué tal si vamos al tercer tema? Y bueno, después volvemos con la palabra.

0: 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La Municipalidad de San Lorenzo continúa con la construcción del nuevo jardín maternal para la zona sur de la ciudad, donde la obra avanza con importantes tareas de terminación. Este nuevo edificio se sumará a los 5 existentes en distintos puntos de la ciudad, con los que la Municipalidad brinda educación inicial de manera gratuita a todos los vecinos.
1: Ahora estamos construyendo un jardín maternal modelo, una inversión importante de alrededor de 400 millones de pesos en Barrio Rivadavia, para atender la demanda de los niños de la zona sur de la ciudad.
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0: Bueno, continuamos en nuestro, conociendo nuestros valores. Estamos con Jorge acá, disfrutándolo un rato. Bueno, vamos a la parte del tiempo. A ver cómo va a seguir estos días. Medio rarito está el tiempo. Dice, hoy miércoles. Va a ser un día tranqui. Fue un día tranqui. El clima todavía no sabe qué quiere. Claro, por el se nubla, hay viento, sale el sol.
1: Está muy inestable.
0: Muy indeciso está el tiempo, no sabe qué hacer.
2: La verdad que por lo que estoy escuchando parece que sí, ¿no? Es como un sub y baja.
0: Creo que hoy estaba nublado cuando vinimos, ¿no?
2: Mira, hoy en la mañana estaba fresquito. Después a la tarde estaba un calorcito lindo. Pero viste que no sabemos. Yo estaba viendo las noticias que en bastantes lugares hubo una tormenta bastante fuerte.
0: Creo que por Córdoba.
2: En Córdoba también nevó. Ajá. En partes de Córdoba. O sea, estamos...
1: Sí, ni tan lejos el domingo pasado.
2: Ah, tremendo.
1: Hicieron granizo.
2: Tenés razón, ¿te acordás? Chiquitos. Vos te dormiste, pero cayó piedra.
1: No me quemé.
2: Así. Por eso te digo que el pronóstico...
0: Bueno, la mínima va a ser de 8, máxima 22 hoy. El jueves dice, sale el sol y automáticamente todos ya es verano.
2: Sí, porque así, viste.
0: O sea, va a haber todo el día sol. La mínima va a ser de 13 grados y la máxima 27 grados. O sea que sube un poquitito más.
2: Va a ser calor.
0: El viernes sube un poco más. Acá dice 31
2: grados. ¿31 grados? ¿Viste? 31 grados va a subir.
0: Pero acá en el otro dice 29, bueno. No hay mucha diferencia. San Lorenzo se convierte oficialmente en una sucursal del Sahara.
2: ¿Qué es? Sahara. El desierto de Sahara, conocido como el desierto de Sahara, por el calor.
1: No
2: bueno.
1: Se rían, che.
2: Geografía, cultura.
0: Dice, el ventilador pide aumento de sueldo.
2: Mirá vos. ¿Sí? Para la siesta.
0: Claro.
2: Sí. Qué lindo dormir con ventilador, ¿no?
0: Y la verdad que va a estar para la siesta, va a estar para el...
2: El aire ya.
0: El aire. No, el aire no. Para mí un ventilador de techo, pues el aire por ahí te congestiona, te confía y tampoco la emoción, ¿o no?
2: No, me sorprende, viste, que todos los pronósticos dan igual, que como que aumenta el fin de semana.
0: Sube y baja.
2: Me gustaría saber después si encontrás el lunes o el martes, ¿cómo va a estar? ¿Qué te dicen?
0: El sábado 32 grados va a ser.
2: No, el lunes, digo, lunes y martes.
0: El lunes.
2: De la semana que viene. No, buscalo si querés porque...
0: Nublado.
2: Nublado, viste, baja.
0: Porque el domingo llueve. Alrededor de 23 grados va a ser el...
2: No.
0: Pensalté el sábado.
2: A ver, ¿el sábado?
0: El sábado calor fuerte. El sábado se hace solo y el freezer del negocio empieza a mirar con precaución.
2: No, viste. Mirá. Que aumenta la temperatura. No, está muy variado.
0: Sube y baja, sube y baja. Y el domingo alrededor de 23 grados. Posibles lluvias. El clásico. ¿Vamos a salir? El cielo, jaja, no. Los pronósticos de Rosso en esto.
2: Sí, que... sí, son. Y ahí me aporta Estelita también, me aporta que dice que, sí, mira, un intenso frío atmosférico afectará durante las próximas horas el centro y norte de la Patagonia. Bueno, la Patagonia, estamos en Santa Fe. No, me está hablando sobre el Niño. El Niño no genera, mirá vos, dicen que, mirá, no, está bravo el clima. ¿Qué? Maxi, te iba a preguntar, ya que estamos acá y Jorge, la verdad que, bueno, como decía, estamos en un avivamiento... muy lindo, disfrutando de cada reunión. Y este sábado compartió el pastor una palabra muy linda también y dura, ¿no? De la palabra de Dios, porque hablaba sobre la historia de Caín y Abel. Una historia fuerte, ¿no?
0: Tenemos un audio antes de...
2: A ver, ¿quién será?
0: Así no te
2: no me diga, a ver.
0: Después se va a enojar y no me escuchamos.
2: Ya sé quién es.
1: Mamá.
2: Sí.
3: Hola, buenas tardes.
2: ¿Se cortó?
0: Se durmió.
3: Buenas tardes. Hola, buenas tardes. Muchas bendiciones.
2: Me parece que somos Maxi, no estuvo más.
3: Muchas bendiciones. Masi, Jonathan, Rocío. Acá estamos tomando unos mates con Julián. Muchas bendiciones para ustedes. Hermosa la radio.
2: Le mandamos saludos a María. A Rocío también le mandamos saludos, porque no está. Y le mandamos saludos,
0: sí,
2: también
0: Rocío está...
2: a Julián.
0: Le está mateando, ¿no?
2: Y seguro que sí. Le mandamos saludo también a nuestra hermana Silvia García, de la célula del pastor, que nos pidió un tema del tercer cielo para después. Y como comentaba recién, el pastor predicó esta palabra, que es una historia de Caín y Abel, dos hermanos que, bueno, uno mata al otro, que una historia fuerte, ¿no? Se levanta la envidia, el orgullo. Pero el pastor esta palabra la llevaba a que somos portadores de bendición. Y a veces cuando somos bendecidos, cuando somos portadores de bendición, mucha gente se empieza a levantar en contra nuestra. Pero en un momento cuando de la historia de Caín y Abel, habían llevado ofrendas delante de Dios y Dios vio con agrado alguna ofrenda más que la otra. Y bueno, un hermano se levantó en contra del otro y lo mató. Y en un momento Dios le pregunta a Abel, ¿dónde está tu hermano? ¿Qué has hecho? La sangre de tu hermano clama a mí desde la tierra. En realidad, muchas veces Jesús en la Biblia pregunta cosas que ya sabe, pero para saber nuestras respuestas. Y quizás hoy está preguntándote algo en tu corazón o en tu mente, Dios. Él sabe la respuesta, pero él le interesa cuál será tu respuesta. Y muchas veces la respuesta de nosotros, de los hombres, es, o de las mujeres, ¿no? Obviamente, es no sé. Es no hacernos cargo o es tirar la pelota para otro lado. Pero nosotros somos portadores de bendición, portadores del cuidado de nuestro hermano, portadores del compromiso hacia otros y ejemplo de Jesús. El ejemplo de Jesús, el mayor ejemplo fue el clamor que él tuvo. ¿Cómo expresar, no? Porque Abel en ese momento, cuando Jesús le pregunta, en un momento dice, ¿acaso yo soy guarda de mi hermano? Y el pastor nos explicaba que además de ser portadores de bendición, sino que somos guarda de nuestro hermano. Tenemos que preocuparnos por el prójimo, por aquel que no vemos quizás en una reunión, quizás no lo vemos hace mucho, o quizás recayó en algo, ¿no? Jorge.
1: Seguro. Justamente una palabra, en el momento justo, da vida o da muerte. Por eso tenemos que ser a veces muy cuidadosos con la palabra, ¿no? Porque la palabra de Dios siempre trae vida.
2: Amén.
1: Pero a veces cuando estamos en el mundo, una palabra o el orgullo, la envidia y todas esas cosas trae muerte. A veces no muerte física, sino muerte espiritual, decaimiento, esas cosas. Por eso siempre recurrir a la palabra y llevar una palabra de Dios a cada persona, ¿no es cierto? Ya sea en la familia, en la calle, donde estemos, porque la palabra en el momento justo da vida. Es importantísimo.
2: Así es. Y este programa da vida. Porque estás escuchando una palabra que quizás es una historia fuerte, pero sí te está enseñando que nosotros somos guarda de nuestro hermano, del prójimo, ¿no? De nuestro amigo, de un familiar. Si te has peleado con ese familiar y se ha dividido la casa, se ha dividido la familia, las amistades, volvé a buscarlo. Preocúpate por esa persona que tanto necesita de Dios o tanto necesita un te extraño, un mensajito, un llamado, un buscarlo, ¿no?
0: Claro, por ahí decimos, si él no me manda, ¿para qué le voy a mandar? Siempre le mando yo.
2: El orgullo, ¿no?
0: Claro, siempre está eso.
2: Y es mejor seguir estando que no estando, ¿no? Yo creo que Dios no ignora, ¿no? El dolor ni la injusticia.
0: Dice, Dios no ignora el dolor ni la injusticia. La indiferencia también tiene consecuencias. Dios espera una respuesta sincera de nosotros.
2: Así es, tal cual. Porque somos llamados a hacerlos, ¿no? Y no es solamente un consuelo y bendición en medio de un mundo que necesita a Jesús, sino es una realidad.
0: Dice, la fe clama, insiste y no se rinde, porque sabe que Jesús escucha.
2: Amén.
0: Él no solo oye nuestro amor, clamor, perdón. Él nos llama a una unidad de fe.
2: Amén. Claro que sí. Jesús está buscando eso. Que llevemos una vida unida con Él, pero también para con los otros. Él está interesado que nosotros amemos a nuestro prójimo. Inclusive hasta nos dice en la palabra y nos enseña que oremos y amemos a nuestros enemigos. Porque es fácil amar a alguien que nos ama, pero mucho más difícil nos desafía a Dios amar a aquellos que nos han hecho daño muchas veces.
1: Por eso está la oración. Cuando nosotros conocemos a Cristo, vemos en toda familia hay pelea, hay enojo, hay ira, porque no todos pensamos de la misma manera. Uh-huh. Muchas veces convivimos con ese familiar y no está bueno que confrontemos, sino que como hijo de Dios oremos, doblemos rodillas y pidamos a Dios que si estamos equivocados que nos perdone y soltar perdón y mostrarle el amor de Cristo, porque Cristo también mostró amor por nosotros. Él va a la cruz por nosotros por amor.
2: Amén.
1: Porque
2: amén.
1: Ni siquiera era para él la cruz que habían preparado, era para la prédica el otro día que daba el pastor Raúl, era para Barrabás. Y sin embargo, en ese tiempo, prefirieron liberar a Barrabás, que eran los tiempos de ahora, donde hay muerte, destrucción. Entonces Cristo fue a la cruz por nosotros. Cuando él fue a la cruz por nosotros, nos perdonó todos los pecados. Amén. Aún como dijo el pastor Jonathan, los que vamos a cometer mañana o pasado, Dios quiera que no. Pero lo importante es, no sé si tener el amor de Cristo, porque jamás lo tendríamos, el amor que Cristo tiene por nosotros. Por eso nos liberó, nos sanó y nos dio la vida eterna. Pero Amén. Sí tener un poquito de conciencia, de amor al prójimo, como dice su palabra, de amor al prójimo y orar por el hermano, por el familiar, por la pareja, por quien fuera. De que el Señor cambie ese corazón de piedra que no lo deja ver y ponga un corazón dispuesto a lo que Él quiere para cada uno de nosotros, porque Dios tiene un tiempo y un propósito para todo. Muchas veces nosotros queremos agarrarlo, como quien diría, entre comillas, de los pelos y llevarlo a la iglesia, pero no es así.
0: No.
1: Cristo nos va tratando con amor. A veces llegamos con dolor. Yo en mi caso llegué a Cristo Jesús por dolor, cuando falleció mi mamá hace ya 15 años. Y bueno, ese dolor, ese vacío me trajo a Cristo y doy gloria a Dios que hoy estoy en Cristo y bueno, y sé que mi madre estará enamorada con Cristo y como dice su palabra, un día nos encontraremos los hijos de Dios.
2: Amén.
1: Pero tener ese amor al prójimo, no es todo, se perdió, no me importa nada, estamos viviendo en el mundo descartable, hoy te quiero, mañana te odio. No, no. Tomemos conciencia futbolísticamente, paremos la pelota y miremos dónde estamos viviendo, qué es lo que está pasando. Porque muchas veces le echamos la culpa al demás, a un hermano, a un pariente o a la pareja, y como dice una alabanza, menguar para que crezca Cristo en nosotros. Y cuando Cristo crece en nosotros, nosotros nos damos cuenta que tenemos que humillarlo en el buen sentido de la palabra para que Dios se enaltezca en las demás personas. Si no, ¿cómo vamos a contagiar a una persona de Cristo si nosotros llegamos a la casa, puteamos, gritamos y hacemos cualquier cosa? Entonces tenemos que mostrar el amor que Cristo nos libró y dio por nosotros.
0: Ser ejemplo,
1: por supuesto. Uh-huh. Por supuesto.
2: Qué bueno es poder estar en este programa conociendo nuestros valores. Vos que estás escuchando la radio, quédate, vamos a pasar uno de los temas más que han pedido y continuamos con Conociendo Nuestros Valores.

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0: Continuamos en Conociendo Nuestros Valores y bueno, ya son las 6:33. ¿Cómo pasó la hora, no?
1: ¿Cómo pasó la hora, en serio?
0: Viste que la palabra dice que el tiempo pasa volando. Le mandamos saludos a Nico, le mandamos saludos también a Gianfranco Bufita. Ahí nos manda saludos Fufita. Te mandamos saludos, Yapi, Walter. Saludos para los chicos. Y bueno, estamos acá con Jorge. Jorge, qué lindo es poder... Hay una frase de un pastor que dice que recordar es vivir. Viste que a veces hay gente que se...
2: Qué buena frase esa.
0: ¿No? Que dice que hay gente que se dice, no, el pasado es malo. No, recordar es vivir. Está bueno recordar muchas veces.
2: Así que ahora te vamos a hacer recordar con ganas, Jorge. Bueno.
0: Nos contaba Jorge recién... Memoria. Nos contaba Jorge que conociste a Dios o te encontraste con Dios en medio del dolor por el fallecimiento de tu mamá. ¿Y cuánto hace eso más o menos que fue?
1: Y hace aproximadamente 15 años. Este año va a ser 15 años que falleció mi mamá. Y bueno, una de las tardes que yo andaba vendiendo por las calles, nos encuentro al pastor Raúl Leal, que ahí fue cuando, si bien los conocíamos así de vista, no había una afinidad ni sabía yo que era pastor. Y bueno, estaba él trabajando acá enfrente del Capo de la Gloria.
0: Ah, mira.
1: Un día miércoles. Y yo pasé por ahí, lo saludé y bueno, casualidad o causalidad, nos pusimos a hablar y yo le conté el dolor que tenía y él me invitó a una reunión. Ajá. Bueno, yo lo escuché y yo digo, mirá vos el dolor que uno tiene, me invita a una reunión, digo yo. ¿Está loco? Digo.
0: Sí.
1: Claro. Sí. Yo quería contar lo que me estaba pasando y bueno, lloramos juntos y todo y me invita a una reunión un miércoles. Bueno, pasó dos miércoles, tres y llegué. Llegué a la iglesia y bueno, ahí me di cuenta lo que era una reunión, lo que era la iglesia.
0: Y vos, claro, eso te iba a preguntar, ¿nunca habías ido a una iglesia, nada?
1: No. Mira. No, yo iba con, o sea, como toda persona, entre comillas, normal, al boliche, en el mundo, va.
0: Mira.
1: Y
0: o
1: bueno.
0: O sea, que toda la sabiduría o todo lo que sabés lo adquiriste hace 15 años atrás, hacia adelante, digamos.
1: Claro, ahí conozco a Cristo. Y
0: yo bueno, pensé que conocías de antes a Dios, mira.
1: No. Si bien mi mamá siempre nos hablaba de Dios en aquellos tiempos, pero como todo chico,
0: sí.
1: Entra por un oído y sale por el otro.
0: Sí.
1: Y bueno, y ahí fue cuando conocí a Cristo, empecé de ir a los boliches, empecé, no era un tomador perdido, pero sí tomaba pensando que iba a olvidar, pero era un momento y cuando uno llegaba a la casa se acostaba y seguía llorando y seguía triste y ese vacío y ese dolor en el pecho seguía.
2: Sí, es feo.
1: Entonces, a través del tiempo de haber ido a la iglesia, por eso...
2: Sanaste a poco.
1: Muchas veces hemos tenido diferencia con Raúl, como toda persona, pero yo lo acepto siempre como mi pastor, porque él fue el que me inició en la palabra. Y bueno, y acá sigo en la iglesia firme, y al transcurrir el tiempo, ese dolor se fue yendo. Dejé de fumar cigarrillos comunes, ¿no?
0: Ajá.
1: Dejé de salir a los boliches, de tomar y empecé a interesarme en las cosas de Dios porque era lo que a mí me llenaba, tal así que un domingo me levantaba temprano, si bien siempre me levanto temprano, pero me levantaba temprano sin devenir, como dicen los chicos, con la resaca del boliche,
0: sí.
1: Y me iba al río, leía la palabra, me interesaba, no veía la hora que venga la reunión y cantaba y bueno, y después con el tiempo vino el grupo de joven que la verdad que fue muy bueno porque también pasábamos muchas horas en la iglesia.
0: Sí, muchísimo.
1: Era muchas horas.
0: Sí. No íbamos todo en tu chata para todos lados, ¿verdad?
1: No íbamos en la chata, salíamos a predicar, hubo emprendimiento. Fue un momento muy lindo que la verdad que esa frase es muy buena también porque recordar las cosas buenas y de donde Dios nos sacó, nunca nos tenemos que olvidar. Es muy lindo recordar.
2: Eso que contaba vos de los domingos con resaca, creo que acá los cuatro que estábamos, los tres... Creo que nos ha pasado y es feo porque te levantás, comés y después anda como una momia arrastrándote y sin ganas de nada.
0: Como una momia, sí.
2: Sí.
0: Una gárgola. Sí,
2: o zombie, no sé.
1: Tal cual.
0: Sí, cosas que, digamos, no llenan. Son pasajeras, dígame, viste, como dijo Jorge. Al otro día o a las horas volvés
2: para,
0: a la realidad.
2: No sirve para
1: tal
2: nada.
1: Tal cual. Por eso yo animo al radio oyente que si está pasando por un dolor de una pérdida de un familiar o tiene un vicio que se le hace imposible dejarle, para Dios no es imposible. Lo importante es llegarse a una iglesia, llegarse a personas que te hablen de Dios, que uno también busque ese cambio. Porque si nosotros nos quedamos estancados en el mismo lugar, no, difícilmente que haya un cambio. Si nosotros ponemos nuestro granito de arena y nos volcamos a Cristo a través de un hermano, una persona que nos hable de Dios. Y la mejor inversión que yo hice en mi vida, y que creo que para vos que está escuchando, es comprarte una Biblia. Comprarte una Biblia o pedirle a un hermano, si no tenés plata, si te puede prestar. O hoy tenés las aplicaciones del celular. Hoy no es más como 15, 20 años atrás que todo costaba ir a visitar a una persona. Hoy tenés el celular, tenés las redes sociales que las podés usar para bien. Mandarle una palabra de Dios a un hermano, a una persona que no conoce. Si la tecnología la usamos para bien, es una herramienta muy importante para llegar al corazón de las personas, para el cambio de la vida y la transformación del ser humano. Ahora, si la usamos para mal, bueno, van a traer malas consecuencias.
0: Así es. Así que hace 15 años, a través, bueno, del dolor y de esa situación, pudiste conocer a Dios. ¿Y qué es lo que sentís que te mantiene firme en Dios?
1: La palabra de Dios. Siempre uno, por ejemplo, me levanto a las 6:30 de la mañana, pongo el mate y ya tengo la palabra, la Biblia en la mesa, leo un versículo, lo que Dios ponga. A veces me arrodillo, a veces no, porque no es la postura, sino es abrir el corazón a Cristo y contarle lo que le está pasando a uno, ¿no es cierto? Uh-huh. Y bueno, lo que hablábamos hoy temprano, la relación con Cristo Jesús. Yo me levanto y al primero que le digo buen día, el Espíritu Santo, ya me levanto hablando con Cristo. Y estoy tomando mate y estoy en relación con Él, en una relación. No estoy solo, ya nunca más estamos solos. Cuando recibimos a Cristo en nuestro corazón, ya no hay más soledad. Porque tenés el Espíritu Santo, que vos tenés una relación, que podés hablar, conversar, hasta tomar mate con Cristo mismo. Es una cosa hermosa que le pasa al cristiano cuando conoce de Dios.
2: Es como que te lava la cara y ves que estás hablando con alguien, con Cristo.
0: Un amigo.
2: Sí.
0: Creer, ¿no? A veces uno dice, no, yo para creer tengo que ver. Y realmente nosotros siempre decimos que Dios es como el viento. No lo vemos, pero lo sentimos.
2: Por eso en la mesa siempre hay que poner un plato de más.
1: Seguramente, sí, seguramente. Hay una alabanza muy hermosa que se canta en la iglesia que dice que es como el aire que respiro, como el...
0: Dios está aquí.
1: Dios está aquí. Y Él está siempre, Él está. Dios es bueno siempre y siempre va a ser bueno. El que se convierte en malo, se convierte en malo, se desvía, es uno mismo. Porque este mundo nos ofrece todo en bandeja. La droga, el alcohol, la prostitución. Todo lo malo es atractivo para el ser humano. Porque él el único ser autodestructivo. El único ser que se destruye es el hombre mismo. Claro. Pero cuando el ser humano conoce de Cristo, siente una paz, una liberación, siente el amor hacia uno mismo.
2: Felicidad.
1: Que habla la palabra de Dios, que cuidemos nuestro templo, que es el cuerpo nuestro. No nos prostituyamos, no nos droguemos, no nos alcoholicemos. Sepamos que hay un día un Cristo que nos quiere ver bien. Circunstancias malas tenemos todos los días. La palabra, si vamos siempre a la palabra dice que cada día le basta su afición. Y el mal día va a pasar. Y Dios siempre nos va a dar algo bueno.
0: Así es.
2: Por eso nosotros los que estamos en el camino, cuando nos pasan cosas malas, es el enemigo que te quiere tumbar. Te quiere empujado, te quiere una patadita de atrás. Pero el que tiene servido en bandeja, el que lo tiene ahí servidito en mano, no lo va a molestar, no le va, porque ya lo tiene en su control. En vez de nosotros, sí, por ahí.
1: Tal cual.
2: Luchas.
0: ¿Cuál fue algún milagro que recuerdes de que vos digas, lo tengo presente tanto este milagro, que hayas visto o que hayas escuchado, que hayas visto en realidad, ¿no?
1: Sí, es justamente lo que hablábamos hoy. Yo hace 8 años atrás... me roban la camioneta de F100, yo hacía flete, pintura. La verdad que económicamente, gracias a Dios, andaba bien. Si alguien siempre me pedía ayuda, no me costaba nada ayudar con dinero, con lo que fuere. Hay muchas personas que los pueden contar. Pero bueno, cuando en el momento me roban la camioneta, yo sentí como, si bien había caído en la quiebra, como que no tenía una salida.
0: Claro.
1: Por eso yo te animo, el que está del otro lado, hoy en día más que nunca, que hay mucha gente endeudada y con problemas, y la palabra de Dios dijo a la viuda, ¿qué tenés? ¿Qué tenés en tu casa? ¿Qué tenés en tu mano? ¿Qué sabés hacer? Y bueno, yo en ese momento había aprendido a hacer con harina, torta frita, esas cosas, y bueno, ya hace 8 años que panifico y gracias a Dios, por las maravillosas gente que pone en mi camino, me han ayudado un montón y he salido de la deuda, he salido de esa... de esa quiebra, de esa camioneta.
0: De la depresión, ¿no?
1: De la depresión. O sea, depresión en el sentido de uno sentirse que no hay más salida.
0: Claro, sí, sí.
1: Y pude perdonarlo.
0: Ahorcado, por así decirlo.
1: Tal cual, pude perdonar a la persona que robó la camioneta y bueno, y Dios esas cosas. Para el mundo, para la persona que no conoce a Dios, está loco o bueno, diría cualquier cosa, pero cuando uno conoce a Cristo, cambia la personalidad de uno, cambia el corazón. Cristo Amén. Pone un nuevo corazón en nosotros.
0: Así es.
1: Y vemos el mundo y la vida de otra manera.
0: Amén.
2: Claro, nuestra forma de hablar también.
0: Tal cual.
1: Tal sí. cual.
0: Y si tuvieras que darle un consejo, una palabra a los oyentes que están escuchando, ¿qué es lo que le dirías?
1: Justamente lo que vengo diciendo en el transcurso del programa, que busquen de Dios, que hagan la mejor inversión, que hoy si no tenés un centavo y tenés lo poco que tenga, comprate una Biblia. Porque la dice que la fe viene por el oír la palabra. Y la palabra es la Biblia, lo que Dios nos habla todos los días. Y si no entendés, buscá un hermano que pueda instruirte, que pueda hablarte de Dios. Pero hoy por hoy, en un mundo donde se vive para muy poco faraónicamente, es la única salida, que el camino, la verdad y la vida, es Cristo Jesús.
0: Amén.
1: Entonces, si nosotros le invertimos tiempo a Cristo, Él nunca nos va a desamparar y jamás nos va a faltar nada.
0: Amén. Gloria a Dios. La verdad que qué lindo programa, ¿no? Y qué lindo poder recordar y vivir, porque todo lo que ha pasado en el pasado, justamente, fue para que hoy en el presente podamos levantar esa cosecha de tanta siembra, de tantas lágrimas, de tanto sacrificio, ¿no? Y muchas veces quizás uno quiso bajar los brazos, pero traigo nuevamente y recuerdo el versículo que compartimos el martes en la célula: no nos cansemos de hacer el bien.
1: Amén.
0: No nos cansemos, no nos demos por vencido, porque Dios siempre está observando nuestra vida, Dios siempre está observando. Muchas injusticias podremos vivir, podremos estar pasando mucha aflicción, muchas luchas, pero Dios está siempre.
1: Vos fijate una cosa, Jonathan, Maxi y Radio Escucha, que nosotros tenemos un Dios de orden.
0: Amén.
1: Y Dios en la palabra habla de la economía, habla de la vida, habla de cómo ordenarlo en toda área de nuestras vidas. Y cuando uno se va interiorizando en la palabra, Dios te ordena la economía, Dios te ordena la casa, Dios te ordena la familia, Dios te ordena en la sociedad, Dios te va ordenando como persona. Porque va como el vaso de agua, que el ejemplo de una, sí. de una prédica, el vaso de agua sucio, cuando uno abre la canilla, lo va limpiando. Y eso Así es lo que hace Cristo con nosotros.
0: Amén.
1: Va limpiando nuestra mente, nuestra manera de hablar, nuestra economía. A los tiempos de Dios, no, pero también es importantísimo que no solamente esperar los tiempos de Dios, buscar de Dios. Porque los tiempos de Dios están... mirá que tenemos un Dios tan grande, tan respetuoso, que Él no te va a venir a buscar, sino que Él está esperando que vos golpees la puerta.
0: Así
1: que busques un hermano que te hable de Dios, que busques una palabra, que compres una Biblia, que lo pongas en la aplicación. Interiorizarte en lo que Dios quiere hacer con vos. Uy, yo no sirvo para nada, uy, yo no soy nada. No, para Cristo somos muy importantes. Ajá. Dicen que cuando un alma, ganamos un alma para Cristo, dice que en los cielos hay fiesta.
0: Amén.
1: Y vale más que todo el tesoro del mundo. Mirá qué importante que a veces nosotros, por una dificultad física, nos sentimos menos que otros. ¿Cuánto dio el amor? A veces, mucho por una situación física, se siente despreciado.
2: Estamos gordos, flacos y nos sentimos
1: por lo que fuere, mal. Por lo que fuere, se siente despreciado, se siente sí. en estos tiempos que hay personas que no encuentran su identidad. Cristo te da la identidad.
0: Amén.
1: Cristo es la identidad.
0: Amén.
1: Cristo nos lavó con su sangre, Él nos limpió. Para Él somos muy valiosos. Y cuando nosotros nos interesamos en la palabra y nos entregamos a Cristo, Cristo nos va cambiando ese desperfecto que para nosotros era imposible. Cristo nos hace perfecto para Él.
0: Amén, amén. Qué bendición de programa y qué bueno que hayas escuchado este programa. Te recordamos que hoy a partir de las 7 de la tarde, ahora en breve, tenemos reunión de oración y los sábados 6 y media de la tarde tenemos reunión general. Queremos conocerte, queremos verte, somos familia. Rivadavia, esquina Ombú. Y bueno, ya nos estamos despidiendo y antes de despedirnos ahí nuestra hermana Silvia nos mandó un mensajito que quiere un tema de Tercer Cielo que le vamos preparando. Y bueno, Jorge, queremos agradecerte por haber venido otra vez.
2: Para darte las...
1: El agradecido soy yo. La verdad que para mí una gran emoción, un gran honor de poder volver.

0: Hoy te quiero animar que hay un camino, hay una verdad y hay una vida, y se llama Jesucristo. Por eso muchas gracias por la invitación.
1: Amén.
2: Amén.
1: Maxi, nos vemos de acá dos miércoles, pero bueno, el miércoles que viene están las chicas.
2: De acá dos miércoles, sí.
1: Y ya vas a ser más viejito, vas a cumplir
2: un año. Así que bueno, quería cambiar de tema. ¿A fin de año te podemos tener otro programa más o...?
1: Lo hablamos con los representantes, me parece.
2: Me parece que tiene que firmar.
0: Siempre la humildad por delante. Uno, un simple ciudadano que gracias a Dios pudo hacer y hace cosas para el prójimo, porque... Pero no somos importantes. Nadie es más importante que Jesucristo. Cuando se dé la oportunidad, ¿por qué no?
2: Te encontraste con tu amigo Luis Paré, que está emocionado, no lo puede creer.
3: ¿Qué jugador?
2: ¿Qué jugador y no lo pone?
0: Le llevanle un panuelo.
2: Así que bueno.
1: Bueno, nos vamos despidiendo entonces.
2: Hasta el otro miércoles.
1: Así es, y nos vamos con el tema de Tercer Cielo que nos ha pedido nuestra hermana Silvia.

0: 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La Municipalidad de San Lorenzo continúa con la construcción del nuevo jardín maternal para la zona sur de la ciudad, donde la obra avanza con importantes tareas de terminación. Este nuevo edificio se sumará a los 5 existentes en distintos puntos de la ciudad, con los que la Municipalidad brinda educación inicial de manera gratuita a todos los vecinos.
1: Ahora estamos construyendo un jardín maternal modelo, una inversión importante de alrededor de 400 millones de pesos en barrio Rivadavia, para atender la demanda de los niños de la zona sur de la ciudad.
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0: felicidades a todos. Iniciamos una nueva emisión de Solo Heavy Metal por Universal 95.3. Desde San Lorenzo para todo el país y el mundo. Quien les habla, Andrés Belguich. Así que prepárense, aprieten los dientes y suban el volumen porque tenemos un programa a puro metal. Estamos con ustedes hasta las 20 horas para escuchar lo mejor del heavy metal nacional e internacional. Lo nuevo y lo clásico. Operando controles está Dani Barzola. Vamos, rómpela, rómpela. Arrancamos escuchando el Cursum Perficio. O Cursum Perficio, que sería la pronunciación en latín, tema que da nombre al nuevo álbum de Anthrax, que es realmente un discazo, ¿eh? Después de como 10 años, ¿no?, que no presentaron un disco nuevo, se aparecieron con una obra magistral. Está excelente. Después escuchamos Polarize, canción de la banda de metalcore As I Lay Dying, que será parte de su nuevo disco homónimo previsto para el 5 de febrero de 2027. Estamos transmitiendo este programa en simultáneo con Caballos de Metal de Paraná. Así que pueden escucharnos también en la página caballosdemetal.com.ar. Bueno, vamos a hablar con alguien que podría decirse que ya es habitué de la casa, ya es como un amigo. Es la tercera charla que vamos a tener con él. Fue cantante de Carnarium, de ahí su apodo Canario. Fue cantante de Raíz y lleva 23 años al frente de la banda de group metal Plan 4. Plan 4 tiene unas melodías que son difíciles de olvidar, al igual que las letras. Estamos en comunicación con Javier Canario Compiano. Buenas tardes, Canario. ¿Cómo estás? Andrés Belguich te saluda. Perdón, salió medio entrecortado.
1: ¿Me escuchás ahí?
0: Sí, sí.
1: Ah, ¿cómo andás?
0: Bueno, un gusto tenerte acá nuevamente. En el programa, la última vez que hablamos se postergó el show de ustedes en Rosario, allá en julio, por el tema del Mundial. Ahora van a tocar...
1: Era la final del Mundial, el mismo día.
0: Justo. Y ahora, bueno, se van a presentar el viernes 2 de octubre en Que Sea Rock también, en Rosario.
1: Exactamente, ahí vamos a estar nuevamente, lindo lugar, esta hermosa ciudad, así que sí, falta poquitito.
0: Ya estamos ansiosos esperando esa fecha, es una de las bandas que argentinas que más me gusta, que me encanta, o sea... Y Plan 4 es una de las bandas más sólidas y activas del metal argentino. Contame, ¿cuál fue la clave para mantener esa potencia y esa vigencia a lo largo de los años y frente a los cambios de alineación?
1: Yo creo que siempre, de alguna forma, mantuvimos el nivel, que eso es un poco el tema de los cambios de formación, ¿no? Que no son agradables, a mí no me gusta. Yo soy un tipo que me gusta tener, digamos, me gusta la estabilidad. Pero es difícil en una banda underground argentina mantener la formación por siempre. Bueno, hay cosas que son imponderables, ¿no? Como la pérdida de la vida de alguien, en el caso de Gonza Espejo.
0: Sí, sí.
1: Colega, miembro fundador, pero bueno, después nada, hay veces que la gente o se cansa o toma otros rumbos o, ¿viste?, no se aguanta el ritmo, qué sé yo, pero no sé si es una clave, pero siempre que pienso que con cada cambio de formación los discos mantuvieron una línea, mantuvieron una identidad y en todos los discos con diferentes formaciones han quedado canciones que por ahí tocamos seguido, o sea que quizás la gente ya sabe que los cambios de alineación se hacen con, digamos, pensando en eso, no desdibujar la personalidad de la banda. Y que principalmente, digamos, deposita su confianza en el armado de buenas canciones. Siempre tratamos de armar buenas canciones. Y bueno, también un poco, quizás la voz es el elemento más característico. Entonces, bueno, al estar, digamos, el sonido de la voz ahí presente, por ahí también hace que la identidad de la banda de alguna forma se mantenga. Pero lo que tampoco cambió nunca es la forma de componer, ¿no? Siempre el que escucha Plan 4 sabe que son canciones, no tenemos canciones muy largas ni muy rebuscadas, y siempre, bueno, te agradezco lo que decías ahí en la presentación, pero yo soy el encargado de componer siempre las líneas vocales y las letras y eso, y como que también un poco, en cierta forma, es el cierre de la canción, ¿no? La melodía y la letra y la voz. Y siempre, digamos, está esa característica. Si bien hay discos, te puedo decir cuáles me gustan más que otros, pero pienso que esa característica está y...
0: ¿Cuáles te gustan más que otros?
1: ¿Cómo?
0: ¿Cuáles te gustan más que otros?
1: Y también los que más me gustan son Lleva tu mente al límite, Mecanismo de odio.
0: Bien, los que más me gustan a mí también.
1: Por una cuestión de audio y demás. En todos hay buenos temas.
0: Sí, sí.
1: Pero a mí son los que más me gustan el audio, ¿no? Después En Mil Pedazos también es un muy buen disco, pero son los dos discos que laburamos con Nico Giglione, que creo yo que es donde logramos el mejor audio y, como te decía, que siempre fue un tema, ¿no? Por ahí. Eso son a mí lo que más me gusta.
0: Bueno, pero si mirás desde Cambio de piel o Dos caras hasta Mecanismo de odio, digamos, ¿cómo sentís que evolucionó la identidad de la banda y tu propia forma de componer?
1: No, que creo que no, que lo que te digo, no hubo un cambio. No sé si una cosa es cambio y otra es evolución. Evolución es cambio para mejor, ¿no es cierto?
0: Sí, se nota una evolución en ambas partes, en el sonido, en la parte lírica.
1: Claro, también. Sí, los cambios pueden ser positivos o negativos, eso depende de quién lo ve, con qué ojo se vea, pero lo importante es buscar justamente esa evolución, esa mejora, y hay veces que en la búsqueda probás algo que después no te gusta y te das cuenta que no, por ahí no garpa, hablando así, un callejero. Claro. No hablo de dinero, que no garpa, y ve que te dice, no va con el estilo de la banda. Bueno, por ejemplo, también te puedo decir que el disco que menos me gusta es Horizonte Rojo Sangre. A mí es el que menos me gusta, y a Gonzalo tampoco, porque probamos, que yo probé cantar, meter un porcentaje mayor de melodía en el disco, y probamos un sonido más crudo que tampoco terminó de quedar muy bien. No me gustan mucho los audios de la parte instrumental, de cada cosa, la guitarra no nos gusta cómo suena. Pero bueno, hubo que dar ese paso para también ver que no era por ahí, que había que probar otro, que había que volver a... Por ahí, de Mil Pedazos, para muchos es el disco favorito. Yo también podría ponerlo junto a los dos que te nombré. Pero bueno, creo que lo que no transamos nunca con hacer canciones gancheras, ¿no? Claro. Y me parece que ahí es donde por ahí también, por además con Vicente Rojo Sangre, que no tenga el mejor audio, la producción no me convence del todo, igual hay canciones que quedaron un poco, que yo, El Nido de la Serpiente o La Mejor Arma, son canciones que todavía las tocamos por ahí. Es un disco, es el que menos canciones tocamos, pero como te decía, era necesario para después, cuando hicimos Lleva tu mente al límite, sabíamos a dónde había, digamos, para dónde no había que ir, por lo menos, ¿no?
0: Claro, sí, sí. Bueno, Iorio decía, ¿no?, que había que hacer temas cuya melodía cualquier persona de a pie, cualquier trabajador la pudiese tararear. No llegaba a ser algo popular, pero que tuviese una llegada a la gente. Y eso es lo que creo que conseguiste con Plan 4.
1: Sí, como te decía, bueno, buscamos que la canción sea pegadiza, siempre buscamos un estribillo que explote. No hay cosas muy complicadas en Plan. Hay canciones que tienen un poquito más de, por ahí en las partes medias, un poquito más de desarrollo, con no sé, canciones como Mi Revancha, por ahí, Lleva tu mente al límite, tiene como más partes en el medio. Siempre hay un estribillo que vuelve y que tratamos de que explote. Siempre hay estrofa, puente, estribo, más o menos esa estructura la mantenemos. No vas a escuchar una canción de Plan 4 de 9 minutos, no creo que suceda. No.
0: Bueno, y hace poco largaron un comunicado sobre la salida de un miembro de la banda y su posterior reemplazo.
1: De dos miembros.
0: Dos miembros, perdón.
1: Nico y Jere decidieron irse de la banda con días de edad. Y bueno, cada uno su camino, cada uno que disfrute y haga lo que le parezca. Y en su lugar reclutamos a Ever Rojas en el bajo, que en realidad cuando hicimos la audición de bajistas, como que en la final quedaron Ever y Jere. Terminamos volcándonos por Jere, por muy poco, no, lo hablábamos, que esto que el otro. O sea que cuando él decide irse, que no estuvo ni un año en la banda,

0: Yo automáticamente lo llamé a Ever y aceptó, por suerte. Creo que pensándolo hoy, tendría que haberme volcado por Ever, quizás. Pero bueno, ya está. Está la banda y todo. Y después en la guitarra, por lo menos hasta fin de año, va a estar tocando Pehuen, que bueno, estuvo con nosotros 10 años, el lugar de Nico. Así que va a estar tocando Pehuen, por lo menos por ahora hasta fin de año. Que bueno, Pehuen grabó Lleva tu mente al límite y, como te decía, estuvo sí 10 años con nosotros. Así que estoy muy contento porque siempre quedamos con una relación de amistad. Y traerlo de
1: Claro.
0: vuelta a la banda, ya te digo, por lo menos este tiempo está muy bien. Así que nada, estamos tocando los shows que teníamos pactados y divirtiéndonos y saliendo a matar siempre. Y la verdad que hicimos un solo show hasta ahora, el viernes pasado en La Plata, y parece que estábamos tocando hace 10 años, porque cuando hay gente que tiene oficio y ya lo conocemos de memoria, con Pehuen, salió con fritas, la verdad.
1: Claro, y además también sobrevuelan un montón de recuerdos, ¿no? Incluso me imagino que también con Gonzalo aparecen muchas charlas, muchos recuerdos entre ustedes, ¿no? De
0: Mira,
1: compartir
0: no hablamos
1: ensayo.
0: tanto de eso, porque para nosotros sigue siendo doloroso lo de Gonzalo, ¿viste? Entonces, hacemos algún comentario, pero tampoco lo hablamos tanto. Simplemente es tocar
1: Y sí, seguir
0: y
1: adelante
0: disfrutar
1: y superar.
0: ¿Cómo?
1: Seguir adelante.
0: Sí, obviamente siempre está Gonzalo de por medio, pero no es que nos sentamos a hablar eso, porque ya te digo, es algo que es doloroso todavía. Así que lo bueno es que está él y con Gonzi lo bancamos a full, porque él fue el primer, después de Leandro, digamos, nos costó encontrar el audio de nuevo que nosotros estábamos buscando, y a Pehuencito lo agarramos bien chico y entró la banda con 18 años recién cumplidos.
1: Claro,
0: Así que,
1: ya se
0: es
1: lo
0: más,
1: conoce
0: creo
1: a
0: que no
1: todos.
0: sé si tenía 17 cuando entró. Entonces, aprendió mucho con nosotros y realmente un fenómeno con nosotros. La verdad que la pasamos muy bien con toda la época con Pehuen.
1: Crecieron
0: Así
1: juntos.
0: que nada, ahí está. Y ya te digo, por más que no hablemos, Gonzi está presente siempre, ¿viste? Para eso la banda también era un poco seguir, era, digamos, por una cuestión de que yo quería que sigamos con la banda. Pero estoy convencido de que la mejor forma de que se lo recuerde a un músico es que sigan sonando sus canciones. Automáticamente la gente siempre se acuerda de Gonzalo, ¿viste? Es como cuando toca Slayer y más allá de la dimensión de las bandas, no quiero comparar dimensión de las bandas, pero qué sé yo, cuando vos escuchás Slayer, Hanneman te viene a la cabeza, es un poco así, ¿viste?
1: Sí.
0: Entonces, qué sé yo, ahora está
1: Escuchás
0: vos escuchás Death
1: Pantera, te
0: Wall y ya que está
1: acordás
0: ahí en las canciones, porque compuso las
1: claro.
0: canciones él, y bueno, las canciones siempre Gonzalo estuvo en la composición, así que es un poco eso, ¿viste? Por lo menos a mi parecer.
1: Y al final del comunicado decía algo así como: en tiempos duros el metal resiste. ¿Eso te referías a los procesos internos de la banda o la situación social? ¿A qué te referías?
0: No, esa es una frase que inventó Gonzalo. En tiempos duros el metal aguanta, es la frase. Entonces, es un poco una reafirmación de eso, ¿viste? Porque, nada, en tiempos difíciles no todos se la bancan. Es así. Es simple. No todos tienen las mismas motivaciones por estar en una banda. Y bueno, es un poco eso. Los que seguimos son los que realmente nos importa la música más que cualquier otra cosa.
1: Claro, pero decir en la cuestión económica.
0: Es una de las cosas, porque es una época muy difícil ahora, es un momento muy difícil donde digamos, no se vende la misma cantidad de tickets que antes, porque la gente no tiene plata, o sea, la gente no está pudiendo cumplir con sus obligaciones, no está llegando a pagar impuestos, está todo el mundo endeudadísimo con las tarjetas, con los créditos de Mercado Pago. Entonces está muy difícil y el espectáculo es algo que es prescindible, digamos, no es comida, no es no es un medicamento, entonces hay mucha gente que no está yendo a los shows porque no alcanza la guita. Y por ahí van a ver, si tienen que elegir, van a ver un show internacional donde que es un, por ahí, hay bandas que las ves una vez cada 10 años. Y esa gente que también venía a ver shows nacionales por ahí dice: bueno, lo puedo ver más en cualquier momento y te viene a ver menos. Entonces hay una baja fácil de un 50%. Entonces sí hay un ingreso menor de dinero, y está todo muchísimo más caro. Entonces, digamos, la entra en juego mucho más cuántas ganas tenés vos de subirte a un escenario, más allá de si vas a tener una ganancia económica o no. La ganancia, en mí particularmente, la ganancia va por el mismo hecho de subirme a cantar a un escenario, ¿no? Es ya gano ahí. Mi forma de ver, ¿no? La vida, qué sé yo, cómo yo veo Plan 4. Pero bueno, también uno que está desde el principio, yo soy el único que está desde el principio de la banda y sé lo que costaron las cosas, y sé que, por ejemplo, si estoy en un lugar que no es el mejor, ponele, decís, bueno, por ahí en un lugar donde tenés que ir a tocar X lugar, y en esa zona del país o del conurbano no tenés el mejor lugar, la técnica no es la mejor, pero digamos, antes había lugares peores que ese. Entonces, digamos, yo valoro que estemos en ese lugar. Pero el que no estuvo antes, por ahí no lo ve así, porque dice, mirá, le falta esto, el otro. Y le tenés que decir, mirá, loco, pero acá nosotros veníamos a un lugar que era peor que este. Entonces, este lugar es lo mejor que podemos ir, y hay que seguir yendo. Entonces, tratar de poner lo mejor para tratar de mejorar la técnica del lugar y llevar lo mejor tuyo, laburarlo como para sacarlo adelante. Pero por eso te digo, no todos.
1: Sí, sí, por eso lo...
0: la misma energía y sienten lo mismo por la banda. Entonces, por ahí cuando las cosas se complican, bueno, algunos deciden abandonar. Entonces, claro, son elecciones propias y está todo bien.
1: Lo importante es que pueden seguir metiendo fechas, viajar por el país, y aún hay un público que lo sigue y que está presente en esos lugares. A ver, es claro que la situación económica influye, pero si comparamos momentos, en el 2020 la industria estuvo directamente paralizada por decreto y los bares cerrados. Yo creo que hoy la escena...
0: Ahora es el peor momento del negocio de la música desde 2000, 2001. Nunca se vendieron tan pocos tickets en ninguna de las crisis que hubo en el medio. Es muy fuerte lo que está pasando ahora.
1: Y a ver, la economía argentina...
0: Yo estoy claro, activo desde el año 92. O sea, hay pocos músicos en la escena local que estuvieron activos sin baches desde esa época. Ahí. Esta es una de las peores de la historia en venta, claro, de tickets. 50% de baja de tickets. Es mucho, es mucho.
1: Y se va, entonces, se va.
0: La pandemia fue una fuerza mayor. Como que lo que cada uno quiera verlo, se cerró, pero esto es un desastre.
1: Mirá, lo que veo que, a ver, el consumo se fue sofisticando, o sea, la economía argentina atravesó episodios incomparablemente más destructivos en términos económicos. Hubo décadas de desequilibrio.
0: No, a nivel espectáculo no recuerdo uno tan destructivo como este, más allá de la pandemia.
1: Y pero hoy la escena...
0: La escena está... Yo conozco los números por dentro y no pasó. Entonces, te lo digo porque es así, los lugares están trabajando sin entrada, tratando de vender barra, hay shows que no estamos pudiendo hacerlo, no se pueden cubrir los viáticos, desde 2001 que no, quizás 2001, esos años posteriores, que no había una baja tan grande, pero esta es mayor, es muy grande.
1: Bueno, vos nombrabas, por ejemplo, a Trueno, el último programa que... vendió un poco menos que otras veces. El tema es que...
0: No, un 40% menos vendió.
1: Un 40%.
0: La baja hoy por hoy, la venta de tickets, hoy es un 50%, fácil. Y eso le cabe a todos los artistas.
1: Y el tema es que por ahí no todas las bandas...
0: Es un estadio, sí. Te lo digo porque, por ejemplo, Trueno había llenado un estadio de ferro. El otro que hizo este año lo hace con una baja del porcentaje que te acabo de decir. Nosotros, en comparativa, porque todos los colegas hablamos, estamos todos, tenemos ese número, lo tenemos todos de baja. es lo que nos bajó a todos, en paralelos, en parejo a todos. Entonces no es un momento, a veces puede ser un momento artístico del artista, valga la redundancia, o sea, un momento bajo artístico de la banda.
1: Sí, decir, llega, ¿no? Llegan a un techo.
0: Está bueno y la gente no va, pero no, no es el caso. La gente no tiene plata, no sé si lo ves en la calle, pero...
1: Yo creo que el tema de la plata, a ver, no todos tienen la misma realidad, o sea, depende del puesto de trabajo que tenga y de los estudios que tenga cada uno. Un albañil no va a ganar lo mismo que un ingeniero, porque si eso fuese general, como se explican las cifras de argentinos que viajan al exterior en fines de semana largos, temporadas de vacaciones, los espectáculos y restaurantes masivos.
0: Yo trabajo, yo soy pintor, escúchame, yo soy pintor. No sé si sabes, yo soy pintor.
1: Sí, sí, sí, sí, sí, lo charlamos.
0: Estoy haciendo una obra. No, pero no sé, sé lo que es ganar. Tengo, también soy bilingüe y trabajé en producciones internacionales y estuve en los Tele 5 Estrellas en producciones con bandas de afuera. O sea, conozco los dos extremos. Hay una baja pareja en todo rubro, es un desastre. No sé, yo otra cosa no te puedo
1: Mira, hay bandas como, por ejemplo, cuando vino Xendria y Dragon Impulse tuvieron que cancelar sus fechas, pero porque esas bandas acá no convocan tanto. Ahora, por ejemplo, AC/DC te llenó tres River, Korn vendió todo, Slayer, que toca en diciembre, ya agotó todo.
0: AC/DC no la ves nunca más por ahí, están por extinguirse, y AC/DC no viene nunca, vino... ¿Cuánto hace que no venía? Entonces, lógicamente que la gente va a ir a ver AC/DC.
1: Claro, pero AC/DC no canceló, digamos. Hubo gente que lo pudo pagar y estar.
0: Iba a haber Orcas, iba a haber Animal, iba a haber a Arde la Sangre, iba a haber a Plan 4. Bueno, es la gente ahora por ahí. Viene y ahí sí, sí va, porque si consigue, y porque obviamente no se va a ver, no va a dejar de ver AC/DC, pero prescinde de las otras bandas.
1: Pero hay otras bandas, por ejemplo, Rata Blanca y...
0: Si tenés que ir a ver una banda, ¿qué vas a ver? Plan 4, que la podés ver todo el año. Si vos tenés menos plata que antes, sí, y tenés que elegir en qué gastar, ¿De qué vas a prescindir? ¿Vas a prescindir de Plan 4, que la podés ver en cualquier momento, y vas a ver AC/DC, que es una banda que quizás no viene más?
1: Bueno, entonces, pero lo no que lo importante es que... La...
0: Es un caso muy particular.
1: Pero podés ir a verlo.
0: Eso es propios, lo... de la escena nacional y de que tocan frecuentemente, ahí es donde ves la baja, ¿entendés?
1: Sí, sí, porque también ha cambiado...
0: Estás haciendo esa lectura, viene Korn, ¿cuánto hace que no venía Korn? 9 años, y obviamente que va a ir todo el mundo a ver a Korn, porque aparte tenés cuotas con tarjeta y tenés facilidades, pero de lo otro no lo podés hacer. Pero bueno, no sé qué más decirte. Si vos hablas con cualquiera, con un tipo que tiene un supermercado, con un tipo que tiene una zapatería, con un albañil, con un... yo hago pintura, clases, doy clases de canto, venta de tickets, gastronomía, anda a cualquier lugar y hay una baja enorme, está todo el mundo cerrando y para atrás. O sea, no hay mucho más vuelta que darle. Entonces, igualmente tampoco, no sé, tampoco parece dedicarle tanto tiempo a algo que es obvio. Pero más allá de eso, uno trata de hacer buena música y trata de sacar adelante las cosas.
1: Mirá, pero, a ver, con mi mujer, obviamente nosotros no somos millonarios, trabajamos. No podemos dar el gusto de ir a ver de vez en cuando un recital, comer afuera. Pero los restaurantes...
0: Yo no puedo ir a comer afuera hace bastante tiempo.
1: Los restaurantes no están vacíos. Hay que hacer reserva para conseguir lugar.
0: No puedo hacer la BTV de mi auto, no puedo hacer el mantenimiento. ¿Qué más querés que te diga? No pude pagar 2 cuotas del club de mis pibes. Yo no estoy haciendo lo mismo que antes, y la mayoría de la gente con la que uno habla no está pudiendo cumplir con las mismas cosas que antes. Yo no sé, no conozco a alguien que esté mejor que antes. La mayoría de la gente, por lo menos con la que yo me contacto, hay una baja, y qué sé yo, tengo amigos que trabajan en empresas muy grandes y me dicen lo mismo, salen a la calle y qué sé yo, y votaron por este último gobierno todas las veces y sin embargo dicen, mirá, la verdad, ahora es algo que no lo venía viendo. Entonces, bueno, por eso te digo, es algo que, bueno, qué sé yo, si vos ves otra cosa es un tema tuyo, yo veo otra cosa y creo que la mayoría ve otra cosa. Entonces, si vos me preguntás qué es lo que está pasando, hay una crisis muy grande, que uno de los gremios prescindibles, como es el espectáculo, lo está sintiendo más fuerte que nunca.
1: Sí, a ver, yo creo que tiene que ver mucho con la convocatoria que tiene cada banda. O sea, por ejemplo, a nivel nacional, Rata Blanca.
0: Y estás leyendo que tenés otro tipo de
2: tipo de opinión.
1: La H llena el lugar. O sea, hubo épocas mucho más complicadas donde colapsó el sistema bancario.
0: No tenés una banda y no estás en la escena y no sabes lo que son las planillas y no hablas con los lugares. Si vos hablas con cualquier promotor, lo que vos estás diciendo no es lo que sucede. Pero bueno, no sé vos cuál es tu trabajo, yo tampoco te voy a discutir con lo que vos haces. O sea, no te pido que... Sí, yo te estoy hablando porque estoy en esto hace 34 años y es uno de los peores momentos. Y no sé, a mí me vino a pedir, amigos míos me vinieron a pedir plata, que en mi vida me vinieron a pedir plata porque no pude pagar el alquiler. Entonces, no sé, pero tampoco me interesa discutir sobre algo que es obvio, ya te digo. No sé, discutamos de música, otra cosa, pero es obvio, es un momento pésimo. Entonces, no sé qué otro ejemplo ponerte, pero tampoco tenemos por qué ponernos de acuerdo. Vos ves otra cosa, yo veo eso.
1: No, seguro, eso es lo importante de charlarlo. Obviamente, a ver si uno pone.
0: Me siento que estamos dando vueltas sobre algo que por ahí no estamos de acuerdo y que, no sé, yo te lo dije varias veces y no tengo más que decirte sobre el tema, o sea. Si tenemos visiones distintas, está bien, no hay problema, pero es lo que está pasando. Por lo menos es mi opinión, estando en esto hace muchos años, y es lo que colegas y managers, dueños de lugares, de las bandas más importantes del país y de los lugares con los que todo el tiempo trabajamos, se está viendo una baja general muy fuerte, como pocas veces se vio, o quizás nunca. Muchos dicen que es la más fuerte que se vio en el espectáculo.
1: Y, no sé, yo la verdad no manejo bares, bandas he tenido, en este momento me dedico a la comunicación. Después trabajo en el sector privado. A los lugares donde vamos, si son grupos under, obviamente la convocatoria es mucho menor que con un grupo internacional o una banda nacional establecida, pero la gente lo que veo es que tiene plata para pagarlo, porque si uno elige, mira, tengo que arreglar el auto, no voy a ver a este recital, prioriza lo básico, lo fundamental. Lo que pasa es que, a ver, si uno ve, por ejemplo, no sé, C5N, y te van a decir, Milei vendió los cielos, mató a los jubilados.
0: Disculpame, no tengo ganas de hablar de política, ya te di mi opinión, hablemos de música.
1: Está bien. No, bueno, pero vos sacaste el tema político y al igual que la vez anterior, no, por eso yo te respondo.
0: ¿Por qué me preguntaste qué había pasado con integrantes? Me hablaste del tema económico y te explico que sí, hay un problema económico muy grande en general, claro. Que creo que lo ve toda la mayoría de la gente, por lo menos que yo rodeo. Entonces, siento que vos me querés decir otra cosa porque ves otra cosa y yo te digo que no. Entonces, tampoco me interesa hablar de eso, me interesa hablar de música. Ya estamos viendo que tenemos visiones opuestas. Pero bueno, no sé qué decirte.
1: Bueno, mira, la última vez que charlamos nos contabas que entrenabas en tu casa todos los días, que sos cinturón rojo de kickboxing y nos hablaste de Bernacle, ¿no? Peleas a puño pelado, estuvimos viendo algunas de las peleas de la BKFC, duran poquito,
0: por lo menos 3 rounds. Un pibe que pelea ahí, que es un fan de Plan 4, Leandro Torres, que es de Mar del Plata.
1: Sí.
0: El pibe está peleando Bernacle y bueno, hace poco peleó ahí en el Antel Arena de Montevideo y le mandé una remera, el loco subió con un tema de Plan 4, un fenómeno, la verdad. Sí, es un deporte que a mí me inspira mucho, y quizás también en momentos difíciles, por ahí cuando, no sé, sentís que las cosas están difíciles a nivel personal o a nivel la vida en general. A mí particularmente ver a los peleadores me incentiva, me motiva, como también ver deporte, ¿no? Siempre es algo que me tiene mucho que ver conmigo y me hace, digamos, cargar las pilas para seguir adelante en los momentos más difíciles como este, por ejemplo. Es como que te hace recordar cuál es el centro, la motivación principal de hacer música. A mí me pasa mucho eso con los peleadores.
1: Claro. Y, por ejemplo, ¿con qué arranca a la mañana Javier Canario? ¿Un groove metal, metalcore, death metal o algo más tranqui?
0: No, a la mañana no escucho música cuando me levanto. Me desayuno y me voy a laburar. Ahora, por ejemplo, estoy haciendo una una obra acá cerca en Olivos, yo soy de Villa Martelli, y estos son unos consultorios odontológicos, entonces me levanto a la mañana y nada, desayuno, siempre saludable, y me voy a laburar. A veces que no, bueno, si no estoy laburando, no estoy haciendo algún laburo de pintura u obra, estoy en casa y hago clases, o bueno, hago cosas de la casa, o entreno. Pero bueno, la mayoría del tiempo, digamos, ya te digo, este año hubo una baja muy importante también en el rubro, con el cual no, ¿no? Pero hubo un tiempo que en la temporada baja, que fue mucho más baja que antes, y bueno, estuve bastante acá. Y cuando estoy acá, en mi casa, hago cosas acá, o como te digo, hago eso, entreno, o aprovecho para hacer cosas de plan 4, o para componer, o para grabar cosas para otros, o producir, o ya te digo, o doy más clases. Ahora lo que hago generalmente es eso, bueno, me estoy yendo a la obra a laburar, y después, en un momento corto, generalmente cerca de las 5 de la tarde, por ahí, bueno, ahora ya te voy a dejar unos minutos que te voy a ir a buscar a mi hijo al club que juega al básquet acá en Platense, cerca de acá. Pero básicamente tengo todo el día ocupado, ¿no? Cuando vuelvo de laburar, o cuando estoy acá siempre a la tarde entreno, 4 veces por semana entreno. Y nada, ya te digo, siempre trato de estar activo. No estamos ensayando tanto, ahora hicimos una serie de ensayos para la formación nueva, después ya cuando arrancamos con los shows, ya vamos directamente a los shows, y si hay que agregar alguna canción, la prepara cada uno en su casa, y por ahí en la prueba de sonido la vemos, y si anda bien la hacemos, la metemos ahí directamente.
1: Claro.
0: Pero sí, por suerte tengo bastante que hacer en el día, loco.
1: Y por
0: Siempre estoy
1: ejemplo
0: ocupado.
1: el tema de la voz, porque digamos tu estilo combina agresividad, potencia y pasajes melodiosos sin perder fuerza. ¿Cómo cuidas tu voz en la gira y cuál fue tu proceso para encontrar ese registro tan característico?
0: No, bueno, este es un poco el audio de mi voz, pero yo no empecé cantando lo que canto ahora, no podía hacer las cosas que hago hoy con la voz. Entonces, bueno, siempre fue estudiar con diferentes profesores. Tuve 3 profesores distintos, y bueno, a partir del año 2010-2011 también empecé a dar clases para varios cantantes, y ahí también me sirvió a mí para ordenarme y seguir mejorando, ¿no? A veces dar clases y enseñarle a otros hace que uno refuerce los conceptos y demás. Y nada, siempre hago precalentamiento antes de subir a cantar, lo hago antes de la prueba de sonido. Bueno, me procuro tener un buen monitoreo, escuchar bien las voces, porque bueno, uno compite entre comillas con el volumen de los otros instrumentos. Y hay veces que los escenarios, si no son grandes, tenés la batería, el bajo y la viola cerca, entonces si no tenés un buen monitoreo de voz, no te escuchás. Entonces, bueno, siempre trato de tener un buen monitoreo, y bueno, y es como es un músculo la voz, así que mantenerla ejercitada es como ir al gimnasio. Entonces, siempre trato de estar ejercitando la voz. Igualmente hace unas semanas, 3 semanas más o menos, tuve un episodio que estuve afónico un par de semanas. Me agarré una gripe muy fuerte que hace rato no me agarré, muchos, muchos, muchos años. Y tuve un par de semanas medio complicado, pero como no estábamos tocando, justo me sirvió para recuperarme. Y bueno, pero eso es lo único que me puede, digamos, un cuadro viral es lo único que puede por ahí hacer que no tenga mi voz en condiciones, pero después en condiciones normales ya sé qué hacer, qué no hacer, ya son muchos años, digamos, pero yo te digo, siempre buscando una evolución para tener una buena performance.
1: Te voy a nombrar alguna de estas bandas, vos decime lo primero que se te ocurra. Lamb of God.
0: Me gusta.
1: ¿Te gusta? Pantera.
0: Me encanta.
1: Morbid Angel.
0: Me encanta.
1: Dead.
0: Supremo.
1: Cannibal Corpse.
0: Geniales.
1: Carcas.
0: No, más geniales.
1: Trivium.
0: ¿Quién?
1: Trivium.

0: sábado que viene lo estamos haciendo acá en Uniclub, donde hacemos nuestro festival que se llama Extra Caos Fest, que bueno, tocamos con Umbra, con Fuego Interior y con Efures, y bueno, vamos a hacer ahí Plantera, un set más largo, con bastantes canciones, y seguramente vamos a hacer algunas canciones de Plan después. Pero sí, es divertido porque es una banda que a mí particularmente a nivel vocal, mi voz tiene una similitud con la de Anselmo por una cuestión de registro y bueno, las cosas que yo hago. Entonces digamos que si bien no es lo que hago siempre, me tengo que preparar un poco para cantar esas canciones. Pero bueno, qué sé yo, es una de las bandas por ahí bisagra de nuestra generación, y también es una banda que tenemos muy incorporada y está bueno tributar. Así que lo venimos haciendo. Hay una chance de que volvamos a Rosario con ese formato, pero bueno, vamos a ver qué pasa con este próximo show, porque bueno, como te decía, está complicado, así que hay que ver bien qué se puede hacer y qué no, ¿viste? Así que vamos a ver si se puede repetir en algún momento. Pero bueno, es como te digo, hay lugares donde está costando volver por el tema de los costos de los viáticos y demás. Así que bueno, estamos haciendo el esfuerzo y viendo. Ojalá que podamos volver, que este show vaya bien, obviamente, el 2 de octubre. Sí, obviamente van a ver Plan 4 a full. La banda la rompe, ¿no? Humildemente lo digo, no. La banda sale con todo, es algo que no se pierde nunca. Pero bueno, vamos a ver qué pasa y vamos a estar siempre tratando de volver y con novedades y dando todo siempre.
1: Bueno, Canario, nos estaremos viendo entonces el 2 de octubre ahí en Rosario. Dale, y te deseo éxitos.
0: Te voy a ver el 2 de octubre. La próxima tenemos que hablar más de música y menos de política. Así que te mando un abrazo.
1: Dale, pero ya el programa anterior me sacaste el tema de política. Entonces, daba. Pero no hay ningún problema. O sea, mientras uno, el trato sea con respeto y se puedan refutar ideas, nosotros podemos dar, somos laburantes y nos vamos de vacaciones, vamos a comer, no somos millonarios. Hay un montón de gente que puede hacer, y otros que están en otra situación, pero son variantes, digamos.
0: Bueno, hace una cosa, ahora la próxima vez que vayas a comer afuera, traeme, guardame, viste, como esperando la carroza, guardame unos chori y me los... Andá a comer el jueves 1 y el viernes 2 nos vemos allá y me traes un poquito de la sobra.
1: Si queda.
0: Y cuando te vayas de vacaciones, invítame porque este verano no creo que me vaya. Así que si querés te acompaño también.
1: Bueno.
0: Loco, te tengo que dejar porque tengo que ir a buscar a mi hijo al club.
1: Dale, querido, un abrazo grande. Nos estamos viendo.
0: Chao, loco.
1: Chao. Ahí estábamos hablando con Javier Canario Compiano, cantante de Plan 4. Y bueno, vamos a escuchar un tema de Plan 4, Un Nuevo Rey, que está incluido en el álbum En Mil Pedazos, año 2010.

Queremos agradecerte por haberte quedado hasta el final. En controles, Dani Barzola. Quien les habla, Andrés Belguich. Te mando un abrazo grande. Un saludo a mi mujer, a Marita, que no pudo venir. Nos encontramos el próximo miércoles de 19 a 20 horas por Universal FM 95.3. ¡Chao! Nos vimos en Miami.

Muy buenas noches, bienvenidos a Nada Más Importa. Comenzábamos con Red Hot Chili Peppers, Around the World, y Simple Red haciendo Star, Estrella. Una temperatura a esta hora, a las 20:10 minutos, de 15 grados 4 décimas, humedad 55%, la presión 1009 decimal 13 hectopascales, el viento del norte 13 kilómetros en la hora y la visibilidad es de 12 kilómetros. El cielo está mayormente nublado. ¿Cómo están? Bienvenidos. Hoy, 23 de septiembre, cumple, sería el natalicio de Ray Charles. También, un día como hoy, nace John Coltrane. Un día como hoy, nace Bruce Springsteen, sí, The Boss, el jefe. ¿Cuántas efemérides hoy, eh? Aquí estamos, Daniel Barzola, en la conducción de Nada Más Importa por Radio Universal. Crecida del Paraná advierten los riesgos en la navegación y posibles desbordes de los ríos. Consumo, las ventas volvieron a caer en supermercados durante julio, pero repuntaron en shoppings y mayoristas. La selección llegó a la final de los Juegos Suramericanos. Le ganó 1-0 a Venezuela. Perdón, a Perú. Argentina y Colombia liberan una batalla, libran una batalla decisiva en el medallero de Santa Fe 2026, en un mano a mano por el segundo puesto. El primero lo tiene Brasil. Milei en Nueva York. Escuchan hoy al peronismo y es como si nos hubieran entregado Suiza. Es irritante, dijo el presidente. Escandalosa exigencia, así reaccionó la prensa inglesa tras el discurso de Milei en la ONU.

Nuevo parte médico de Mirtha Legrand. ¿Cómo está la salud de la diva de la televisión? Después te cuento. Milei aseguró que Malvinas es una causa nacional e indicó que la ONU mira para otro lado. El claro pedido de Enzo Fernández para que le renueven a Lionel Scaloni. Enzo Fernández llegó a la Argentina, habló de Messi y sorprendió con sus palabras sobre Scaloni. La foto casera que reveló la esposa de Dibu Martínez tras los dichos sobre el retiro de Messi. Por la visita de León 14 habrá un nuevo feriado nacional. Y en Santa Fe incorpora la salud mental y en el ámbito laboral. La nueva ley alcanza a empresas privadas y organismos públicos con más de 50 trabajadores. -4 grados la temperatura. Seguimos en Nada Más Importa ahora con George Michael. Star People. 3476-210-555 nuestro WhatsApp. Maybe you're dead, dead. Gente estrella. George Michael.

0: All Stars, Smash Mouth, nada más importa. Vamos a hablar y vamos a estar poniendo música que está cumpliendo 35 años de su...
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0: Decía, 35 años de su lanzamiento. 1991 fue un año muy especial. Después te vamos a explicar por qué.

Buena música para Nada Más Importa. Saludos para Nico, que está recién llegadito, me dice. Me está contando vía WhatsApp, porque me mandó un mensaje. Hola Dani, querido, buenas noches. Recién llego de Sampacho, puede ser, ¿no? Ya estoy escuchando mientras pego algunas sillas que me trajeron, dice Nico Pizarro. Abrazo grande, amigo. Gracias por ponerte a escuchar la radio.

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Los 80 con John Hate Jazz, Turn the Clock. Turn Back the Clock, atrasando el reloj. Así es. Nuestro WhatsApp 3476-210-555. Estamos en vivo haciendo Nada Más Importa. Hoy vamos a tener varios temas que están cumpliendo o han cumplido 35 años de su lanzamiento. El año 1991 fue un año tremendo para los lanzamientos y para la música. Tenelo en mente, 1991. Grandes clásicos nacieron en ese año. ¿Seguimos? The House Martins. Construir siempre es mejor que destruir. 20 y 51 minutos. En la ciudad tenemos 15 grados.

3476-210-555. Estamos en vivo en este miércoles 23 de septiembre. Hoy cumpleaños de Bruce Springsteen. Después vamos a poner un tema y también vamos a contarte. Pero también

Vamos a compartir, ya cerca del vivo, a las 22 horas, música de 1991. Está cumpliendo 35 años. Hay tantos clásicos de ese año que te vas a sorprender. Nos quedamos ahora con Morrissey. Sweethead. Luego la pausa, la tanda, en Nada Más Importa.

0: Hacemos una pausa y enseguida volvemos a Nada Más Importa, Radio Universal. 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